0: nublado, 16 grados, 2 décimos la temperatura, humedad 90%.
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4: Una particularidad realmente que asombra. Estamos hablando de un jugador que pudo participar en tres mundiales con tres selecciones diferentes. Se trata del mediocampista Dejan Stankovic, que disputó los mundiales de Francia 1998 participando con la ex Yugoslavia, que terminó jugando en 2006 en Alemania con la camiseta de Serbia y Montenegro, que a su vez en 2010, el Mundial de Sudáfrica terminó jugando con la camiseta de Serbia.
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Marcela Morelo y Abel Pinto sazonando también aquí en la noche de la radio. Y antes, en la sale junto a Miranda, otro de los temas que nos habían solicitado al 264-37-97-97. 21:12 minutos en la República Argentina. Actualizamos datos del tiempo, a ver si ya está la actualización en la página del Servicio Meteorológico Nacional. Registro justamente de la hora 21, a ver cómo está la temperatura a esta hora en San Rafael. 12 grados, 2 décimos, 90% la humedad. Viento noreste, 6 kilómetros por hora, el cielo nublado. La visibilidad alcanza los 20 kilómetros. Seguimos compartiendo buena música, seguimos con pedidos. Manina nos había pedido algo de King, uno de sus grandes temas. Algún lugar que solo conocimos nosotros.

Maroon 5, sonando aquí en la noche de la radio y no volveré a casa sin ti. 21-20 minutos en la República Argentina. Y hablábamos hace un rato del Mundial, hablábamos de la conferencia de prensa de Scaloni. Y bueno, estamos a 5 días nada más. Y en la capital de nuestra provincia, la municipalidad y los locales adheridos organizan la propuesta con decoración mundialista y promociones especiales. La ciudad de Mendoza pondrá a disposición de los hinchas mendocinos y turistas varios puntos para poder ver el Mundial 2026 y aprovechar los polos gastronómicos y comerciales en puntos de encuentro. La acción se enmarca bajo la campaña La Ciudad con Más Copas. Durante el Mundial se podrán ver todos los partidos en locales adheridos de la capital, con una ambientación especial y experiencias pensadas para acompañar cada jornada mundialista. Además, los encuentros de la selección argentina tendrán una celebración particular con pantallas, sonido, promociones y actividades específicas. La propuesta se desarrollará principalmente en los ejes comerciales y gastronómicos de las avenidas Aristides, Villanueva y Juan B. Justo, donde varios restaurantes, cafeterías y distintos comercios se vestirán de celeste y blanco para recibir a quienes quieran compartir la previa y el desarrollo de cada partido. Entre las propuestas destacadas, habrá menús en promoción, vouchers de descuento, sorteos y beneficios especiales en los comercios adheridos. El objetivo de la ciudad con más copas es fortalecer el movimiento comercial y gastronómico, promoviendo además el encuentro, la celebración colectiva y el disfrute del espacio urbano durante uno de los eventos deportivos más importantes del mundo. Las promociones para consumir irán desde los 10.000 pesos, considerando bebidas y comidas en todos los locales. Recordemos que Argentina juega frente a Argelia el 16 de junio a la hora 22, Argentina frente a Austria 22 de junio a las 2 de la tarde a la hora 14 y Argentina frente a Jordania sábado 27 de junio a la hora 23. Por la fase de grupos, esos son los tres horarios o los tres días de los partidos de la selección argentina. Habrá que ver qué pasa aquí en San Rafael. Recordamos el último mundial, se había montado la pantalla gigante allí en la parte de atrás del anfiteatro. Pero bueno, ahora los partidos de la noche va a estar medio fresco, me parece, como para ir a disfrutarlo. Sí, por allí, el del 22 de junio a las 2 de la tarde, pero los otros a las 10 de la noche y 11 de la noche en esta época. Pero bueno, somos Argentina, no lo entenderías. 21-22 en nuestro país.

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21:40 minutos exactamente en la República Argentina. Seguimos compartiendo junto a todos ustedes la noche de la radio, ¿eh? Hasta las 22 y después vamos rumbo a la medianoche, ¿eh? Con información, comentarios y buena música, ¿eh? Nos sumamos también a la gente de AM790 Radio Nacional Malargüe. Hoy sin Richard, que no está con nosotros, tiene su día de Franco, pero seguramente el lunes ya estará para compartir rumbo a la medianoche con nosotros. 12 grados, 2 décimos la temperatura, registro de la hora 21, 90% la humedad, viento noreste, 6 kilómetros por hora, el cielo nublado, la visibilidad alcanza los 20 kilómetros. Para mañana sábado, mínima 10 grados, máxima 14, para el domingo mínima 12, máxima 15, y el lunes la máxima igual, ¿eh? 14 grados prácticamente, sí, más baja la mínima, con 6 grados. Para esta madrugada se esperan lloviznas, entre un 10 y un 40% de probabilidades. Para mañana, neblinas en la mañana y nublado hacia la tarde. Y quizás algún pronóstico de lluvia entre un 10 y un 40% de probabilidades hacia la noche. Para el domingo, tormentas aisladas en la madrugada, lluvias aisladas en la mañana y nublado en la tarde-noche. Así se presenta el próximo fin de semana de junio aquí en nuestra ciudad.

0: Un abrazo grande para Ángela.
1: Gracias, Luna Park. Gracias. Aguante el cuarteto. Gracias. Aguante.
2: 21:51 minutos en la República Argentina, qué locura, junto a Ángela Leiva, sonando aquí en la noche de la radio. Alvear recibe este fin de semana una nueva fecha del Campeonato Argentino de Motocross. Pilotos de distintas provincias competirán en una de las citas más importantes del calendario nacional de motocross. El evento se va a desarrollar durante mañana y pasado, sábado 6 y domingo 7 de junio, de 9 a 17 horas en el tradicional circuito alvearense, que volverá a ser escenario de una competencia de nivel nacional. La prueba corresponde a la tercera fecha del Campeonato Argentino de Motocross, organizado por la CAMOD, la Confederación Argentina de Motociclismo Deportivo, y reunirá a destacados pilotos de diferentes categorías que buscarán sumar puntos importantes en la lucha por el campeonato. Desde la organización informaron además que se encuentra habilitado el proceso de acreditación para medios de comunicación y trabajadores de prensa interesados en realizar la cobertura del evento. Con esta nueva presentación del MX argentino, General Alvear reafirma su protagonismo dentro del calendario deportivo nacional, consolidándose como una plaza habitual para competencias de gran convocatoria y atractivo para el público. Bueno, los amantes de los fierros, de parabienes, la semana pasada el desafío Ruta 40 aquí en San Rafael, y este fin de semana el Campeonato Argentino de Motocross que se va a llevar a cabo allí en General Alvear. 7 minutos para la hora 22 en nuestro país.

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22:03 minutos en la República Argentina. Seguimos junto a todos ustedes y abriendo rumbo a la medianoche a través de AM620, FM97.3. Y sumamos a nuestros amigos de Nacional Malargüe, AM790. Hoy sin la compañía de Richard, pero bueno, estamos nosotros para llegar compartiendo comentarios, información y buena música. Así que la gente de Malargüe también se prende y ya saben, 264 por esta noche, 264-37-97-97, nos mandan su mensaje de texto, su audio y compartimos la noche del viernes junto a todos ustedes. Comenzamos a vivir la previa de este fin de semana, que como decíamos, mucha actividad. Mañana Argentina-Honduras, Fórmula 1 el fin de semana también con la participación de Franco Colapinto para el Gran Premio de Monte Carlo allí en Mónaco. Y también, en cuanto al automovilismo, la participación de Gonzalo Antolín, el piloto sanrafaelino, que este fin de semana va a estar disputando una nueva competencia de la división mayor del TN, del Turismo Nacional, en la división de la clase 13, justamente, y allí con el Chevrolet Cruz estará el piloto sanrafaelino. Así que mucha actividad en cuanto a lo deportivo en nuestra ciudad y en nuestro país también. Tengamos en cuenta también, como decíamos hace un ratito y lo comentábamos, que en Alvear se va a vivir una nueva fecha del Campeonato Argentino de Motocross, la tercera fecha en el departamento vecino. Así que, como para disfrutar también este próximo fin de semana. Con Marcelito Oscar Quiroga en el control central, mi nombre es Eduardo López, vamos rumbo a la medianoche.

1985, pedazo de clásico con el que arrancaste, Marce, ¿eh? Uno de los grandes temas de Roger Hodgson, tema que venía incluido en el álbum que se llamó En el Ojo de la Tormenta, y que apareciera justamente en el año 1985, ¿eh? Época en la que aparecieron los grandes sintetizadores y demás, y modificaron mucho en cuanto a lo musical hablamos, ¿eh? Bueno, 1985, Roger Hodgson y Interpol en peligro. 264-37-97-97, ¿eh? Así comenzamos rumbo a la medianoche con buenos clásicos y por supuesto la compañía de ustedes. Hola Edu, soy Martín. Dice, ¿me podrías poner algo de Toto, porfa? Dice, buenísimo el programa, ¿eh? Bueno, arrancamos entonces 1985 con Roger Hodgson. Nos vamos a 1982. Según dicen, uno de los mejores temas de la historia. Por lo menos, así lo han catalogado. Y yo creo que va por ahí, ¿eh? La banda liderada por David Page y Steve Lukather. Esto es Toto. 1982. Uno de sus grandes clásicos, uno de sus grandes éxitos, Toto. Simplemente África.

David Page, Steve Lukather y toda su banda, Toto sonando, y este gran clásico del año 1982, África, en rumbo hacia la medianoche. 22:16 en la República Argentina. Y de fondo algo más de Toto. A ver, deja un poquito de Pamela.

Disfrutando un poquito de la década del 80, aquí en Rumbo a la Medianoche. Bueno, la gente que se comunica al 264-37-97-97, hola Eduardo, muy linda música, les mando un abrazo grande, buen fin de, nos dice nuestro amigo Marcelo desde Chile. Abrazo grande, amigo, que la pases muy pero muy bien y que tengas un excelente fin de semana. Hola, bonita noche de viernes. Hoy sí es viernes, Ingrid, tenés razón, hoy es viernes. Eduardo, Marcelo, mi compañía en Rumbo hacia la Medianoche. Saludos a la gente de Malargüe y, bueno, nos pide algo de música también Ingrid, que seguramente vamos a estar poniendo en un rato nada más. Hablábamos de la década del 80 y estábamos en 1982. Bueno, nos vamos a venir un año más aquí en el tiempo, o más acá en el tiempo. Nos vamos a venir a 1983. Y si uno dice, ¿qué tema te puede llegar a motivar? O decime algún tema motivacional. Bueno, yo creo que este es uno de ellos. ¿Y por dónde arrancó? En otros días leía esta historia justamente de esta canción que en un primer momento Sylvester Stallone estaba trabajando justamente en Rocky 3 y estaba trabajando en la banda de sonido de la película. Y había escuchado Otro Muerde el Polvo de Queen. Y el primer riff del tema lo había llevado a como que la banda justamente, liderada en aquel entonces por Freddie Mercury, hiciera la banda de sonido justamente de la película Rocky 3. Bueno, y ese es uno de los temas que iba a estar incluido. Bueno, por diferentes cuestiones, Frederick Bulsaro, Freddie Mercury, dijo que no. Le dijo que no a Stallone justamente para formar parte de la banda sonora de la película. ¿Qué pasó? Bueno, un amigo que tenían en común lo puso en contacto con Frank Sullivan, que estaba prácticamente con una banda que venía en picada, no estaba andando muy pero muy bien y ya se le veían los últimos pasos. Y con ese riff, con ese o esos primeros acordes, apareció un gran éxito, y que sí formó parte de la película y que podríamos llegar a considerarla como uno de los temas más motivacionales que surgieron en la década del 80. Me refiero a la banda, como decíamos, liderada por Frank Sullivan. Esto es Survivor, 1983, y Ojo de Tigre.

Ojo de Tigre, uno de los grandes clásicos de Survivor, tema que apareciera por allá por el año 1983 y que fuera banda de sonido de la película justamente Rocky 3, la misma que peleaba con Mario Baracus, no es Sylvester Stallone, quien fuera después, con el paso del tiempo, Mario Baracus en Team A, o Brigada, lindos recuerdos como para compartir la noche del viernes, aquí en Rumbo a la Medianoche. ...22-24 en la Argentina. ¿Cuánto hace que no he escuchado esto, Marce, Tom Petty, ¿no? Temón también, aprendiendo a volar.

Y siguiendo por la década del 80, nos vamos a ir del cine a la televisión. ¿Pero por qué me refiero a la televisión? Porque por aquel entonces, este muchacho se hizo muy famoso con su serie. Claro, nos referimos a Miami Vice, ¿eh? O División Miami, en donde, bueno, aparecía un Don Johnson en todo su esplendor, ¿eh? Y sin dudas que una cosa llegó a la otra y de la tele fue al canto. Y no le fue mal, porque sacó dos grandes clásicos en el año 1986. El primero fue una balada realmente muy, pero muy buena, como fue Dilo Tal Como Es. Y el segundo corte fue un gran tema que también la rompiera durante los mediados de la década del 80. 1986 para Don Johnson y Latidón.

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1: Estados Unidos fue la primera selección en la historia de los mundiales en marcar un triplete en la competición. Estamos hablando de que justamente los tres goles los convirtió el mismo jugador, Bert Parteynud. Se los hizo todos a Paraguay. Lo más extraordinario es que fue en Uruguay 1930, el primer mundial de la historia de este deporte.
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6: Hola Edu, ¿cómo estás? Soy Jorge. Buena noche, buena música. ¿Puede ser algo de Bon Jovi, porfa? Pero cómo no, Jorge, cómo no va a poder ser. Nos vamos a 1986. Nos metemos en el álbum Slippin' Wing With, Resbaladizo cuando mojado. Primer gran álbum de Bon Jovi, con uno de sus grandes cortes promocionales de ese año, 1986. Esto es Bon Jovi en Rumbo a la Medianoche, viviendo a oraciones.

22:35 minutos exactamente en la República Argentina. Bueno, explotado el 264-37-97-97, de gente que quiere escuchar más de la década del 80. Por acá Jorge nos pide algo de Peter Frampton. Así que cuando estemos bajando, que bajemos la onda justamente, vamos con algo de Peter. Así que no hay problema, Jorge. En un ratito estamos con eso. Algo de los Rolling también, que nos pide Perico desde Malargüe. También estamos con algo de ellos en un ratito nada más. Brian Adams también por aquí. Así que bueno, vamos a estar y vamos a seguir compartiendo buena música de los 80, 90, la música que quieran escuchar, no hay problema. Y nos habían solicitado también algo de Miguel Mateos, música en castellano, década del 80, 1985. Y nos vamos al álbum Rocas Vivas. Miguel Mateos, Sas, toda la banda, con un clásico de 1985, Desde ese material, desde Rocas Vivas, Miguel Mateos, Sas, y Perdiendo el Control.

1985, uno de los grandes clásicos, uno de los grandes éxitos de Miguel Mateos Sass, tema que venía incluido en el álbum Rocas Vivas y Perdiendo el Control.

22:42 en la Argentina. Vamos rumbo a la medianoche, ¿eh? A través de M620, AM790 también, Radio Nacional. Malargüe haciendo la integración, ¿eh? La gente de Malargüe prendida también al 264-37-9797. Y en algún momento le preguntaron a Gustavo Cerati justamente a qué se refería con la canción Cuando pase el temblor, en qué se había inspirado cuando la escribió. Y dijo que había tomado justamente el hecho de una sacudida interna, de crisis personales, de cierta fragilidad emocional, que por allí quedan expuestas en

Cuando pase el temblor, 1985, uno de los temas que venía en Nada Personal, la banda liderada por Gustavo Cerati e integrada también por Charlie Alberti y Zeta Voz. 22:47 en la Argentina. Seguimos rumbo a la medianoche, seguimos compartiendo el aire, la noche de la radio, ¿eh? De AM620, FM97.3 y también la integración con AM790, Radio Nacional Malargüe. 10 grados la temperatura en San Rafael, 90% la humedad, viento noreste 6 kilómetros por hora y el cielo se encuentra nublado, la visibilidad alcanza los 20 kilómetros. Y seguimos, primero rumbo hasta las 23, y antes de llegar a esa hora, nos quedamos con algo más de música nacional. Nos vamos a venir un año más acá en el tiempo. Nos metemos a 1986. Desde Hit, el álbum. Esto es Guyot y Turri, Tot. Esto es Hit. Tarado, de cumpleaños.

Bullo de Turri, todo. Esto era hit y tarado de cumpleaños, el clásico del año 1986, sonando en Rumbo a la Medianoche. Hola Edu, ¿cómo estás? Soy Claudio, dice. Buenísima la música, más la música nacional. ¿Me pondrías algo de Los Enanos ya que estamos? Pero por supuesto, Claudio, ¿cómo no va a poder ser? Nos vamos a venir un año más acá en el tiempo. Del 85 pasamos al 86 y ahora nos venimos a 1987. Nos vamos a meter en el álbum Habitaciones Extrañas, la banda liderada por Horacio Marciano Cantero y Felipe Stein. Tiene la banda mendocina, los grosos. Los Enanitos Verdes, 1987 y Por el Resto. 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

Por el resto, 1987, la banda mendocina, Los Enanitos Verdes, lo que sonaban aquí, rumbo a la medianoche. Cuatro minutos para la hora 23 en la Argentina. Hola, Edu, soy Juancho, dice, ¿me pondrías algo de Calamaro, porfa? Buenísimo el programa, bueno. Antes de las noticias, entonces, nos vamos a quedar con este clásico del año 1987. Nos vamos a quedar con la voz de Andrés Calamaro y estas cartas sin marcar.

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1: 11 de la noche en la República Argentina.
2: La despedida al Indio Solari será el domingo.
1: El último comunicado de la familia modificó la indicación inicial que había previsto el último adiós para mañana sábado. Y el lugar se informará mañana para dar tiempo a sus seguidores a llegar al lugar.
2: Las misas ricoteras se están realizando en Mar del Plata, Rosario, La Plata, Parque Leluar y también en ciudades de Entre Ríos, Río Negro y Córdoba, con una multitud en Plaza de Mayo.
1: El secretario de Cultura de la Nación informó que se le ofreció el predio de Tecnópolis a la familia, que sigue evaluando dónde realizar el velatorio público, que podría ser en el estadio de Racing.
2: Mariano del Mazo, periodista y conductor de Radio Nacional, especializado en música, evaluó lo que significó para el país el Indio.
3: El Indio Solari ha sido un poeta de alcance popular. Y su pérdida creo que la vamos a mensurar con el paso del tiempo. Hoy ha sido un día muy, muy importante, muy triste para la cultura popular. Y se ha ido alguien que desde hace 40 años viene haciendo canciones bellísimas, con unas letras que de alguna manera ocultan el latido, el alma de una comunidad. Desde Palermo a Aldo Bonzi, desde Tandil a Santa Fe, la música del Indio vive, vibra y va a seguir vigente, creo que a lo largo de los tiempos.
1: Facilitan el despacho de medicamentos en la farmacia.
2: Los detalles con Liliana Arias.
4: La entrega de medicamentos en farmacia será más simple y sin papeles, ya que no va a ser necesario que el farmacéutico corte el cartón del medicamento y lo archive para que la entrega quede registrada. Todo el proceso va a ser digital, seguro y sin papeles. Lo comunicó así el Ministerio de Salud, al tiempo que explicó que esta actualización automática permitirá agilizar la atención, reducir los trámites y contar con datos completos para fortalecer la seguridad de la información. Mientras tanto, el ministro Mario Lugones destacó que la receta ya es electrónica y que ahora se avanza para que todo el circuito funcione de manera digital.
1: La información deportiva con Eladio Arregui.
5: Scaloni manifestó que la semana que viene se definirá la situación de los lesionados.
6: Hoy estamos con la sensación de que vienen bien los chicos, pero estamos completamente seguros de que si a uno no da la disponibilidad, se quedará fuera. Eso lo tenemos claro. Pero lo importante que tienen que saber es que si tengamos que tomar decisión, la vamos a tomar.
2: En Bahía Blanca, donde nos escuchás por AM560, la temperatura es de 12 grados, cielo invisible con niebla.
1: En Buenos Aires el cielo está cubierto, 15 grados 9 décimos la temperatura.
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1995, nos venimos un poquito más acá en el tiempo y nos metemos en la década del 90 en cuanto a la música latina. Y este gran clásico que apareciera en el primer álbum, el álbum debut del español Enrique Iglesias, Mientes. ...23:08 en la República Argentina, vamos rumbo a la medianoche, compartiendo buena música junto a todos ustedes, y nos vamos a ir a 1996... nos venimos un año más acá en el tiempo. Por aquel entonces apareció una italiana que verdaderamente la rompió con este tema en los mediados, como decíamos, de la década del 90... Italiana, actriz, presentadora de televisión por aquel entonces y cantante. En 1996, Ambra aparecía con Te Pertenezco.

1996, aquí en nuestro país. El tema había salido un año antes, en 1995 en Italia. Este sencillo, este corte de Ambra Angelini, ese es el verdadero nombre de ella, que, bueno, la rompiera por los mediados de la década del 90. Y otro de los temas que venía pegadito justamente con este, por allá por 1996, fue de este dúo español. Uno de sus grandes éxitos también en ese 96 fue este. Amistades peligrosas y me quedaré solo.

El dúo español Amistades Peligrosas y Me Quedaré Solo, gran clásico del año 1996. Y hablando de la década del 90, y hablando de España, nos vamos a quedar con este tema que saliera en el año 1993 en España. Claro, la música por aquel entonces no llegaba con la inmediatez que tenemos ahora, ¿no? Acá la República Argentina llegó en 1997, 4 años después, fue cuando se hizo más que conocido por aquel entonces. Este cantante español, que después, en la década del 2000, decidió dejar su carrera como cantante e inició una carrera como compositor, y no le ha ido nada mal, ¿eh? Porque como autor, compositor, ha editado más de 600 canciones, muchas de ellas singles, para artistas españoles como Aitana, Luis Fonsi, David Bisbal, por ejemplo, Abel Pintos, si bien no es español, pero ha trabajado con él justamente, David Bustamante, Soraya, Sergio Dalma, bueno, un montón de artistas, más de 600 canciones las que lleva editadas justamente este muchacho, que se llama David Santi Esteban, y en el año 1997 aparecía con un gran clásico como fue Échala a Volar.

Echar a volar, 1993, pero como decíamos, tema que llegara aquí a nuestro país en 1997. La voz de David Santiesteban, el cantante español, con este gran clásico de los mediados de la década del 90. 23-23 en la República Argentina. Tenemos mucha música romántica pedida, solicitada al 264-37-97-97, así que vamos a comenzar a cumplir. Vamos a empezar con este gran éxito que nos pedía Jorge, justamente. Quería algo de Peter Frampton. Y nos vamos a quedar con esta versión en viva, o en vivo, de uno de sus grandes éxitos. Peter Frampton, Nina, me gusta tu forma.

Tema que nos había solicitado Jorge al 264-37-97-97. Estaba la voz de Peter Frampton y Nena, me gusta tu forma. 23-28 en la Argentina. Y hace rato en el comienzo de Rumbo a la Medianoche hablábamos de los diferentes actores devenidos en cantantes, en el caso de Don Johnson. Y este fue otro caso, que sacaron un gran éxito en el año 1986 y que verdaderamente rompiera todo justamente cuando apareció con esta canción. Actor él, devenido en cantante. La voz de Patrick Swayze. Y esto es She's Like the Wind. Ella es como el viento.

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2: Japón participará de la Copa del Mundo por octava vez en la historia y lo que hay que resaltar es que será la octava vez de forma consecutiva, ya que debutó en la edición de Francia 1998. Sin embargo, la selección nipona nunca pudo avanzar más allá de los octavos de final. Las cuatro oportunidades en las que se metió entre los 16 mejores del certamen, terminó perdiendo. La primera vez que clasificó a dicha fase fue en el Mundial 2002. Fue como país coanfitrión y quedó afuera tras perder 1-0 ante Turquía.
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5: Vital. 23:34 minutos en la República Argentina, última media horita que compartimos rumbo a la medianoche. Y nos vamos a quedar con otro de los pedidos al 264-37-97-97. Bryan Adams. Todo lo que hago, lo hago por ti.

Gran clásico que apareciera por allá por el año 1991 y que fuera banda de sonido de la película Robin Hood, ¿eh? Esta gran balada del canadiense Brian Adams, que fue un gran éxito, convirtiéndose en uno de los más vendidos, sin dudas, a nivel mundial, ¿no? Fue primer lugar en singles en 30 países, incluyendo el Reino Unido durante 16 semanas y en los Estados Unidos durante 7 semanas. También encabezó la lista de ventas en Europa durante 18 semanas seguidas. Por ejemplo, también, otro dato, en Estados Unidos, encabezó la lista del Billboard Hot 100, que combina las emisiones radiofónicas y las ventas durante 7 semanas. Realmente, uno de los grandes éxitos de los comienzos de la década del 90. Pero no se quedó con esto solo, Brian Adams, porque un año después fue por más. Y no solamente él, sino que trajo a dos grosos más. Por un lado, el escocés Rod Stewart. Por otro lado, el británico Sting. También hicieron una banda de sonido, en este caso para la película Los Tres Mosqueteros. 1992. Esto es Todo por Amor.

All for Love. Todo por Amor, 1992, uno de los grandes temas que venía incluido en la banda sonora de la película Los Tres Mosqueteros. Tres grandes, tres grosos, sin dudas. Bryan Adams, por un lado, Sting y Rod Stewart. Y hablando de películas,

1993. Otro de los temas que venía incluido en la banda de sonido de la película The Boy War, el guardaespaldas. La voz de Whitney Houston y I Have Nothing. No tengo nada. 23:49 en la República Argentina. Y en 1994, la banda oriunda de New Jersey, Bon Jovi, aparecía con The Crossroad, un álbum compilatorio con una selección importantísima de grandes éxitos y este tema nuevo, allí en el 94. Always, Bon Jovi. 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

desde el álbum Crossroad, que apareciera por allá por el año 1994. Ahí estaba John Bon Jovi, David Bryan, Tico Torres y Ricky Zambora. Esto es Bon Jovi y simplemente Always, siempre. 5 minutos para la hora cero en la República Argentina. De esta manera estamos llegando al final de Rumbo a la Medianoche, con Marcelito Oscar Quiroga en el control central. Gracias, Marce, por todo. Mi nombre es Eduardo López y si Dios así lo permite nos vamos a reencontrar el próximo lunes desde las 7 de la tarde y después rumbo a la medianoche a partir de la hora 22. Que la pasen muy pero muy bien, que tengan un excelente fin de semana, cuidarse, a pasarla lindo. Y para el final, obviamente nos vamos a ir con algo de buena música. Nos vamos a ir con este gran clásico que apareciera en el año 1990, uno de los grandes hits de la banda liderada por Steven Tyler. Esto es Aerosmith. Uno de los temas compuestos justamente por Steven Tyler y Joe Perry, el guitarrista de la banda. Aerosmith para el final y What It Takes. Lo que tomas. Chau, hasta el lunes.

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1: Vamos a cantarles un estreno, ya el segundo estreno. Se llama Costumbres Argentinas y dice así.

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0: Un aplauso para Emiliano.
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5: Hoy la tecnología es moneda corriente, hablamos del VAR. Y si repasamos la historia, la primera intervención de este sistema en los mundiales ocurrió el 16 de junio de 2018 durante el partido entre Francia y Australia en el Mundial de Rusia. El árbitro uruguayo Andrés Cunha revisó un penal no cobrado sobre el francés Antoine Griezmann, sancionando la falta tras ver la repetición, que finalmente el francés cambió por gol.
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Muy buenos días, comadres, compadres. Otro sábado más, junto a todos ustedes, a través de LB4 Nacional San Rafael. También voy a saludar a todo el departamento de Malargüe, que a través de LB19 Nacional Malargüe, junto al operador José Vichy Lucero. Muy buenos días. Gracias por escucharnos, como así también a todos nuestros queridos amigos, familiares que están fuera de nuestro país. Saludamos a nuestro director, el señor Nicolás Zapata, siempre agradeciéndole por permitirme realizar mi programa Cuyo en mi alma. Gracias a ustedes, los oyentes, que se merecen todo mi respeto y toda la cuyanía también. Buenos días, señor operador, don Jesús Herrera, muy buenos días. Muy buenos días a otro operador, Fabián Lacarra, muy buenos días. Bueno, ustedes ya conocen el celular, ¿no? Pero bueno, yo se lo repito. 2604-379797. 2604-379797. Donde ustedes pueden enviar su mensaje o su audio. Así que bueno, vamos a comenzar con ella, con nuestra querida reina y bella tonada. Van a llegar los cantores de la Carrodilla con esta tonada. Voy sufriendo por la vida, una tonada, mi querido hermano Orlando Rosales Sansorena. Y muy buenos días, vamos Cuyo, vamos.

Ahí estuvimos escuchando esta hermosa tonada. Buenas, buen día, que empiezan a llegar los mensajes. Muchísimas gracias. Buen día, doña Chicha, gracias por vuestra compañía en cada viaje en el camión. ¿Le puede pedir un tema de las guitarras de oro? Muchas gracias. No sé quién, bueno, pero bienvenido sea. Bien, Chicha, gracias. A Eduardo. Bueno, vamos a ir acá. A ver, buen día, señora Chicha, muy lindo el programa de Malargüe. Salúdeme a mi tía Chicha y primo Pedro Vallejo de Malvina Sur. Les deseo un lindo fin de, los quiero mucho. Dice Claudia y Ro, qué bueno para la señora desde Malargüe. Envían un saludo a su tía Chicha y a su primo Pedro Vallejo, de Malvina Sur. ¿Quién le envía ese saludo? Claudia y Roque. Pero muy bien, Chichita. Bueno, la próxima tonada, entonces, señora Claudia y Roque, va dedicada para su prima Chicha y su primo Pedro Vallejo, de Malvina Sur. Ahí está. Mi amor, en una tonada, esta tonada de Ernesto Villavicencio, por el trébol mercedino. Un gran saludo a toda la gente de Malargüe, bueno, y a su operador, José Vichy Lucero.

Me imagino que ya están tomando mate y preparando la masa para hacer unas tortas fritas, ¿no? Vamos a tener un día especial para comer los pasteles. Digo yo, ¿no? Me dicen acá, buen día, comadre, que este día sea un día bendecido. Estoy acá, me dice, pero no sé quién. Muchas gracias, comadre. Muchísimas gracias. Y acá me escribe Carmen, si no me equivoco. Carmen Solís, sí. Saludo al señor Rubén Rivas de Gush, Vivacuyo. Está escuchando desde querido Gush. Dice Carmen Solís. Bueno, para Rubén Rivas de los Pagos de Gush, entonces se va a venir la esta hermosa cueca. Me supongo que bailarán. Vamos a irlos acá. A ver, buenos días, amiga Chicha Rosales. Hermosa tonada que me hizo recordar a mi marido Beto. Así es, amiga. ¿Viste qué bella? Algún día nos encontraremos con nuestro querido amado. ¿No es cierto? Qué bueno tener noticias tuyas temprano, querida amiga Raquel Silva. Te mando un gran abrazo, amiga. Gracias, gracias. A ver qué me dice mi amigo Carlos Salati, querido pastor. Buenos días, amiga Chicha. Que viva Cuyo, Carlito Salati, querido pastor. Bueno, vamos ahí con esta cueca, a ver quién la va a bailar. Yo me parece que ya por allá por los Pagos Los Claveles, por Montecomando, en el Liceo, ya van a aparecer ya. Pues vamos con esta cueca, cueca del guitarrero, esta cueca de Félix Dardo Palorma, por mis queridos sobrinos, los hermanos Pérez, de los Pagos de La Paz, Mendoza. Vamos, vamos, Chanita, vamos, vamos a bailar.

0: Hola, buen día, señora Chicha, siempre la escucho, soy de Calle Larga. Quiero saludar a mi hermano Celino Vergara, que vive en Malvinas, que acá está escuchando. Póngale algo lindo de Planilla, besito, cuídese, tenga lindo sábado.
1: Buenos días, soy Nelson Rolando Moreira de Los Cabeles. ¿Cómo le va, una chicha?
2: ¿Cómo le va?
1: Páseme una tonada de los cañaditas. ¡Uy!
2: Gracias.
1: Que tenga un buen fin de semana.
2: Gracias, gracias, compadre, gracias.
1: Sábado, domingo y toda la semana.
2: Muy bien.
1: ¡Uy! Buenos días, soy Nelson Rolando Moreira de Los Cabeles. ¿Cómo le va, una chicha?
3: Buen día, radio. Buen día, Chicha Rosales.
2: Buen día.
3: Estamos escuchando el programa como todos los sábados. Un abrazo grande para vos. Que te sigas mejorando de los dolorcitos de eso. Cualquier tema que esté en Planilla, si es algo del Anselmo, si no, lo que tengas en Planilla. Soy Jorge.
2: Gracias, Jorgito. Gracias.
3: Que tengas muy buen programa como todos los sábados. Abrazo grande.
2: Gracias, Jorgito, gracias, te quiero mucho, amigo.
4: Arequicha, acá escuchándola como todos los sábados, con mi chica, mi señora. Quisiera saludar al compadre Pelao Catalani y a su señora, la comadre Marta, también a Chicho Catalani. Un abrazo fuerte, que Dios me lo bendiga, con una buena tonada. Si puede ser... algo de los trovadores del sur, muy lindo sería.
2: Buen día,
5: Chicha. Señora Chicha González, ¿cómo le va a usted?
2: Pero muy bien, buen día.
5: Espero que esté bien, le felicito por su programa y que Dios le dé más salud y la bendiga. Ah,
2: gracias.
5: Quisiera pedirle una tonada. Bueno, mi cuñado Marco Durán y mi hermano Coroto de Marque y mi hermano Pepe, que están viven con el deseo de toda la gente y viene la gente de allá que esté toda bien. Espero que me ponga, deje de llorar Paloma.
2: Deja de llorar Paloma. Dice, buen día Chicha, soy Rosana y quiero dedicarle una buena tonada a mi primo Walter Torrejón y a la familia Rodríguez del barrio Cristiano. ¡Viva Cuyo!, dice Roxana. Muy bien, un saludo para allá a mis vecinos queridos, a todo el barrio Cristiano. A ver, ¿qué más tengo acá? Antonio Cubillo nos dice, hola, buenos días, señora Chicha. Quiero saludar al cuyano Kiko Mancilla con una linda tonada. Él es de Villatuel, de parte de Antonio Cubillos. Gracias, señora. No, gracias a usted por estar prendido a la LB4 Nacional San Rafael. Y bueno, vamos a venirlos con un gato. Sí, señor, para que lo baile ahí don Jorgito Alanís. Se baile este gato. El Alvearino, por los trovadores de Cuyo, también va para don Walter Torrejón, pero ya van a llegar las tonadas, gracias a todos.
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0: Hola, buenos días, chica, parientita querida, ¿cómo andás? Muy lindo el programa, como siempre, acá escuchándote. Y te pido una tonada adelantada porque mañana es mi cumpleaños. Así que dedícame una tonada, por favor.
1: Bueno, parientito, qué lindo. Bueno, bueno. Ya va ahí. Va a venir después tu cumpleaños mañana, pero miren si será izquierda la tonada. Acá me dicen, hola, buenos días, señora Chicha. Ah, esto ya lo leí, que es para Villatuel, para el cuyano Mancilla, con una linda tonada. Él es de Villatuel, de parte de Antonio Cubillo. Gracias, señora. Ajá, ya lo leí, bueno. Vamos a ir acá. A ver. Hola, Chicha, ¿cómo está, vecina? Soy la Tere. Le manda saludos Fernanda. Cuídate del frío, bendiciones. ¡Ey, Tere! Gracias, vecina querida. Gracias a vos, Fernanda. Siempre en mi corazón. Estoy lejito un poquito de usted, pero tan cerca en mi corazón. Un besito y la próxima tonada, entonces, para ustedes. Estamos. Van a llegar el dúo Etapa Nueva desde Godoy Cruz, Mendoza, con esta hermosa tonada dedicada para todos los oyentes, para todos. Mojadita de Rocío, esta tonada de don Félix Santo Morán.

Ahí volvimos, bueno. Vamos a ir acá, bueno, a ver. Buenos días, doña Chicha. Que tenga un muy lindo programa y mejor fin de semana. Y le agradezco si pone la zamba La Remendona. Gracias, le escribe el Negro Merino. Bueno, muy buenos días, compadre. Vamos a ver si llegamos y tenemos visita. Quizás enseguida van a llegar. Van a llegar ellas, las herederas, así. Bueno, don Julián Yelma, ¿qué dice acá? Buen día, Chicha. Soy Julián, quiero que le dedique una buena tonada a mi querida señora Sandra. Un abrazo. Muy bien, qué mensaje. Don Carlos Ávila, a ver qué me dice. A ver, ¿a dónde está? Hola, buenos días, señora Chicha. Acá estamos tomando unos ricos mates con mi hija y mi señora, escuchando su hermoso programa. Soy Juan Carlos Ávila, el gomero de Cuadro Nacional. Muchas bendiciones. Bueno, el próximo tema también para usted, para la señora de don Julián. Gracias por estar tan temprano, muy agradecida de corazón. Qué bueno que estén todos los cuyanos, ya que están todos prendidos. Los quiero invitar para esta noche. Esta noche hay una gran peña en el CIUT. Cumple 25 años el programa de mi querido amigo y sobrino Damián Esquivel. Entonces, en honor a sus 25 años de su programa Estilo Joven, realiza esta peña, donde actuarán Enzo Verdugo desde Mendoza, el dúo Nuevo Cuyo, también de Mendoza, la Trova Menduca, de San Rafael, de mi tierra dúo, y por supuesto también de San Rafael, la querida La Melga. Están todos invitados. ¿Dónde queda esto? ¿Dónde se va a realizar? En el CIUT, a las 21 horas, en la calle General Paz y Urquiza. Así que los invito a la peña, y bueno, cuyo, cuyo, cuyo. Muchísimas gracias. Bueno, vamos a ir, ¿con qué veníamos? La detonada del cumpleaños para este gran querido, mi primo también, porque qué lindo que la familia esté escuchando y apoyándome en esto tan grande que me encanta, lo llevo en el alma, mi programa Cuyo en mi alma. Entonces, con mucho gusto, y para que mi pariente cumpla años, y los que están cumpliendo hoy, mañana, y los que van a cumplir en la semana, vaya dedicado para todos ellos. Va a llegar don Pedro Palacio Guevara, de él mismo, la tonada del cumpleaños, y muy feliz cumpleaños.

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2: Hoy la tecnología es moneda corriente, hablamos del VAR y si repasamos la historia, la primera intervención de este sistema en los mundiales ocurrió el 16 de junio de 2018 durante el partido entre Francia y Australia en el Mundial de Rusia. El árbitro uruguayo Andrés Cunha revisó un penal no cobrado sobre el francés Antoine Griezmann, sancionando la falta tras ver la repetición, que finalmente el francés cambió por gol.
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0: Buen día, buen día, señora, ¿cómo anda? Acá la hora de Felipe Ponce, estoy acá en el campo escuchándola. Estamos acá, para ir allá a hacer el alambrado. Muy buena la radio. ¡Batona! Acá estamos con mi patrón, el morochito, el tío y el chancha. Estamos acá escuchándola, el tempranito, a las 7. Pasen una tonadita, por favor. Cualquiera, tonadita de esas viejas.
1: Pero qué bien, muy buenos días.
2: Hola, señora Chicho, buen día.
1: Buen día.
2: Apenas empezó, yo le mandé un mensajito, pero nunca lo pasó.
1: A ver, dígame.
2: Sí, que lo ha fichado nada más, pero nunca lo pasó.
1: No sé quién es, dígame.
2: Quiero decirle un muy feliz fin de semana, bonito sábado. Y ajá, bueno, decirle que acá está, ¿cómo se llama? Que acá está neblina, hay una neblina que no se ve mucho, pero está hermoso afuera, ¿sí? Muchas bendiciones, soy Nelly de Salto La Rosa.
1: Doña Nelly de Salto La Rosa, muy buenos días, muchísimas gracias también por su informe, muy agradecido.
3: Hola, señora Chicha, muy buenos días. Me felicito por el programa, soy Esther de Montecomán. Y le quería pedir un tema de Miguel Argentino Muñoz, si tiene, por favor. Y si no, uno de los está poniendo, está muy bien. La felicito por el programa, sigue adelante.
1: Muchas gracias, señora Esther.
4: Tía, querida tía, muy buenos días a todos los oyentes, a todos los pillanos que están desde muy tempranito escuchando este hermoso programa. Quisiera dedicarle, bueno, ya veo que ha puesto una tonada, la tonada del cumpleaños. Bueno, dedicársela a mi hermana Marina, que cumplió años el día 2 de junio. Y para todos los que cumplen años. Un beso enorme, tía, te queremos, te seguimos escuchando, como siempre, como todos los sábados. Es un gusto poder prender la radio y escuchar esas hermosas tonadas que pasan. Gracias al señor director Nicolás Zapata, que te convocó. Muchísimas gracias al operador que te acompaña. Un saludo enorme para toda la gente, para de todos los distritos.
1: Muchas
4: que tengan un hermoso sábado.
1: Muchas gracias.
5: Grupo de LB4, muy buenos días.
1: Buen día.
5: Señora Tonada, Chicha querida, muy pero muy buenos días.
1: Buen día.
5: Gracias por la música, gracias por estar. Que tengas un excelente sábado, que estés muy bien. Si puede ser, algún pasillo, algún vals. Gracias, gracias, Chicha querida.
1: Pero que muy buenos días, Tina querida. Justamente viene un hermoso pasillo de don Víctor Aníbal Muñoz, Esclavo de Amor. Para todas las damas que están escuchando, gracias Nora Estela Rosales, mi querida sobrina. Para Marina también, muy feliz cumpleaños. Les decía, va a llegar Ricardo Ortiz, el querido Cabezón Ortiz, que nunca pasará al olvido, por más que esté en el cielo junto a Dios. Le mandamos un saludo a Gladys, a su hijo, a su nieto. Esclavo de Amor, entonces, para vos también, Tina querida.

0: dice: hola, buen día, chica. Soy Belén. Quiero dedicarle una tonada a mi tía Rocco y mi tío Bocha Ibáñez. Que tengan lindo día, que los quiero mucho. Que tengan un hermoso fin de semana. Chicha, dice. Bueno, ha llegado la hora de presentarles a una gran hermana de la vida, de muchos años, criada las dos en el mismo barrio. Me estoy refiriendo a la señora Sandra Pereira. Muy buenos días, amiga.
1: Hola, Chicha, buen día. Buen día para vos y para toda tu audiencia, para toda la cuyanía. Qué placer y qué gusto que me presentes así, como una hermana de la vida. Y muchas gracias, amiga.
0: Agradecida soy yo que hayas venido. Yo sé que tu corazoncito en estos momentos, desde que llegaste, está... siente como esa angustia de todo lo que has vivido acá en esta querida LB4, ya que tu papá, don Lisandro Pereira Luna, trabajó muchos años acá. Entonces te miraba cuando llegabas y tus ojitos decían otra cosa, pero te entiendo. Y bueno, qué lindo lo que tú vienes ahora a que todos los cuyanos escuchemos este gran sacrificio, este gran CD, como le digo yo, que has grabado con tu hija. Mirá qué honor grabar con tu hija y ustedes...

0: Chicha, era ni siquiera mi obligación, era mi gran gusto venir a presentar este trabajo acá, la que fue, yo no puedo decir la segunda casa de mi papá, porque creo que era la primera. Acá te contaba, acá pasé Navidades y Años Nuevos cuando fui chica, adolescente, que prefería dejar todo cuando a él le tocaba los turnos de estar acá. Sí, necesitaba venir a presentar este proyecto, te diría que fue una idea del maestro Higinio. Un día que me dijo, no puede quedar perdida la obra de tu papá como se está perdiendo. Y yo no soy cantora, yo soy una amante del folclore cuyano, esto se lleva en la sangre, esto es heredado. Justamente por eso, y porque la cantora de la familia es mi hija menor, Belén, le dije sí, a ver, ante tremenda propuesta, no me podía negar, haciéndolo con mi hija, porque mi hija también tiene unas raíces, y vos lo sabés, Chicha, cuando sí. Ella trató de compadre a Duilio y fue su compadre de toda la vida, tan cuando tenía 4 años. Sí. Más allá de que ella haga distintos tipos de música, su esencia también es cuyana. Por eso poner herederas como para ponerle un título a algo que fue recontramovilizador para mi alma, para mi corazón, poder compartirlo. Era compartirlo con mi hija, era abrazar a mi papá.
1: Exactamente.
0: Y a ver, no es ni para comercializar ni nada, por eso está en las plataformas digitales. Es solamente para que no se pierda parte de la obra de él, porque no se pudo conseguir todo, pero bueno, parte de la obra de él queda ahí otra vez y vuelve a resurgir. Yo vuelvo a repetir, no soy cantora. Soy la hija de Lisandro y soy la amante de la música cuyana por herencia.
1: Tus sentimientos, así que bueno, ¿le parece? Vamos a ver con el operador de ir a todos estos temas que casi todos son todos de tu papá.
0: Son todos de mi papá.
1: Mira, sí. Qué lindo, ¿no?
0: Esa fue la idea, rescatar parte de la historia. Rescatar ese tango, por ejemplo, que todos lo han identificado a mi padre como esencia puramente cuyana, y sí, tenía algunas otras cositas por ahí. Yo me acuerdo de él, ay, gracias a Dios que yo pude compartir esa parte de la historia, ¿no? Tocando el contrabajo, tocando el banjo, tocaba el requinto, charango,
1: claro.
0: Cosas que nadie vio y sin embargo lo hacía con muchísima jerarquía.
1: Qué hermoso, que la verdad. Estuve escuchando y bueno, parte de eso, de estos temas, vamos a escuchar una tonada, una cueca y por supuesto el gato. Así que me imagino Belén cantando las cosas de su abuelo, ¿no? Qué satisfacción más grande, por supuesto, para tu familia, tu hermana. Escuchar a Belén que cante las cosas de su abuelo Lisandro, así que me imagino, Chiqui, cómo debe estar. Te mando un saludo.
0: Muchas gracias. Sí, la familia en realidad, sí. Mi hijo que vive en Uruguay, lo tiene como mix en YouTube. Sí, ha sido removilizante para la familia.
1: Claro, ¿qué te parece?
0: Pensá, mi hija no lo conoció al abuelo y creo que es tan con una sangre tan puramente cuyana. Tiene un hijo, su hijo mayor se llama Lisandro, así que ya con eso
1: me da sangre. Está vamos, señor operador, siento tu separación, esta hermosa tonada por el dúo Herederas.

Ahí estamos, ya venimos con lo de heredera. Mientras tanto vamos a ir leyendo acá. A ver. Buen día, chicha, soy José. ¿Puede poner el tema Deja de llorar, Paloma? Bueno, vamos a ver si llegamos, José. Bueno, vamos con el dúo Heredera.

Y bueno, ¿cómo estará la gente de Malargüe? Un saludo al operador de Malargüe, don José Vichy Lucero. ¿Cómo estarán los malargüinos? ¿Usted qué dice, don Jesús Herrera? Doña Clara Lembo nos acaba de escribir, dice: buenos días, ¿cómo estás, amiga? Amiga querida, quisiera, si puedes, pasar mi tonada, tal vez un día, por cantar desde la Cañadita. Gracias, te mando un fuerte abrazo. Buenos días, Clarita, qué lindo que estés ahí, amiga. Vamos a ver si llegamos. Pero vamos a seguir con nuestra invitada, Sandra Pereira Luna, con el dúo Heredera. Ellas van a llegar con esta hermosa cueca también de don Lisandro Pereira Luna, la de Coihueco. Allá se va la primera, doña Fernanda Coria, don Chacón Anzorena, en el Cerrito.

0: Ahí volvimos luego de escuchar esta hermosa cueca, la de Coihueco, del querido Lisandro Pereira Luna, con estas voces hermosas, madre e hija. Belén Gutiérrez, Sandra Pereira Luna, el dúo Herederas. Yo quiero agradecerte, Sandrita, por esta, por tu intención y por hacerle conocer a todos los cuyanos, ¿no? Estas hermosas, hermosos temas, todos, todos del negro Lisandro Pereira Luna. Así que espero que la comunidad nuestra, nuestros cuyanos, nuestras comadres, nuestros hijos, hayan gustado. Y por supuesto, mandarle un gran saludo al gran maestro, como es Higinio Cerda Cofré. Bueno, Sandrita, muchas gracias.
1: A vos, Checha, muchas gracias.
0: A la madrugada, pero bueno, yo como te voy a... Usted también, comadre.
1: Estamos más acostumbrados a acostarnos que a levantarnos a esta hora. A vos, te agradezco, Checha, por el espacio. Invitar a la cuyanía que a través de las plataformas como YouTube, en YouTube se encuentran los temas sueltos. En YouTube Music está completo el EP. Es un EP porque son 8 temas. Y en todas las plataformas digitales, en realidad, como Spotify, lo van a encontrar completo como Herederas.
0: Bueno.
1: Te agradezco muchísimo el espacio. Vuelvo a repetir, no era algo para comercializar, sino para que no quedara perdida la obra de mi papá. Creo que cumplimos, creo. De la mano de Higinio, todo es posible, porque la verdad que es un artista,
0: maestro.
1: Un músico con todas las letras,
0: sí, sí.
1: Muy profesional, que nos cuidó muchísimo, nos hemos sentido recontra cobijadas en el abrazo y en la mano de él, y porque fue una idea de él. Entonces yo le agradezco profundamente que me haya traído al alma y al corazón otra vez, sentir otra vez vivo a mi padre. Eso se lo debo a él, y te vuelvo a repetir, fue darle un abrazo con mi hija que no lo conoció y que se siente tan identificada con su abuelo. Muchas gracias, Checha, por el
0: felicitaciones,
1: espacio.
0: Felicitaciones.
1: Ah. Muchas gracias.
0: Un saludo a Belén. Bueno, nos vamos a despedir con este hermoso gato también del querido negro Lisandro. El parrandero para todas las comadres, ya para doña Esther Domínguez, las hermanas Domínguez, que vayan bailando este gato, también usted, don Hugo Sepúlveda, ¿eh? Vamos, vamos, vamos.

Grupo de LB4, muy buenos días. Señora Tonada, Chicha querida, muy pero muy buenos días. Gracias por la música, gracias por estar. Que tengas un excelente sábado, que estés muy bien. Si puede ser, algún pasillo, algún vals. Gracias, gracias, Chicha querida. Gracias, Chicha, gracias. Hermoso pasillo, hermosa interpretación. Excelente, excelente esas voces del grupo Heredera. Gracias, qué bonito se sienten.

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volvimos y bueno, ahora vamos a ir con esta hermosa tonada de Javier Roa, que también andan por acá. Hay muchas peñas hoy, qué lindo. Un saludo a Guadalupe Domínguez y toda su gente, que también ella organiza una peña, pero en Real del Padre, ahora a las 13:30, donde va a estar Javier Roa, Torsal Dúo. Un gran saludo, Guada, que todo te salga bien. Y ya, ya los cinco hermanos, a mi Emilio, si hay para farrear con este tiempo, parece que los cuyanos no se van a quedar quietos. También en el Salón de los Cinco Hermanos, un saludo para Marcos Alcaya, que todo salga bien. Más no sé decirle porque no tengo eso, ¿no? Y bueno, a Damián todo lo mejor. Van a llegar, esta gente es de Malargüe, así que me supongo que don José Vichy Lucero va a estar contento, como toda la cuyanía de Malargüe. Los Cuñi, con esta hermosa tonada, como decía, de Javier Rojas.

Tuvimos que placer escuchar a los Cuñi, Pollito Arroyo y el compadre Villalobos, desde Malargüe. Un gran saludo a la gente de Malargüe, ¿sí? Creo que tenemos audio, Jesús.

0: Hola, hola, muy buenos días, doña Elba Chicha Rosales. Estoy escuchando acá del Nevado, Malvinas Sur, el Lelo.
1: ¡Ay, qué frío!
0: No sé si se acuerda de mí.
1: No, a ver.
0: Cantan bien las chicas herederas. Muy buena la guitarra de Gidio Selva. Un guitarrero como ese me hace falta a mí para grabar unas letras mías. Yo por su programa, muy lindo. Me salté de la cama para ponerla a Starlink para escucharla. Está nevando por acá, queriendo nevar.
1: Oh, gracias, compadre. No sé quién es su, cómo es su nombre, pero agradecida por estarnos escuchando. Qué frío, ¿no? Bueno, vamos a llegar con la querida del grupo La Melga, que esta noche se va a presentar allá en la calle Rodolfo, ya me olvidé, Avenida General Paz, ahí donde van a llegar también el dúo Nuevo Cuyo y la Trova Menduca, y de mi tierra dúo, así que los esperamos esta noche a partir de las 21 horas. No pueden seguir fingiendo por el grupo La Melga.

0: le dijo que era amigo de Jimena Huel, ¿se acuerda de mí? Y fui a conocerla a la otra vuelta, el tío de los chicos del frente, del Luricentro y de Celulares San Rafael. Le dijo que era amigo de Jimena Huel, ¿se acuerda de mí?
1: Hola, buen día, Chicha.
2: Buen día. Buen día,
1: programa. Una tonadita para acá, para Línea Ancha y Tropezón. Parte para Antonio Cabrera, un amigazo de Tropezón. Y para toda la gente de Línea Ancha. Soy José Rodríguez. Saludo a todos por ahí, a todos los cuyanos. Un abrazo. Chau, chau.
2: Gracias, don José Rodríguez. Gracias, don Lelo.
3: Hola, buen día, doña Chicha Rosales.
2: Buen día.
3: Muy lindo su programa.
2: Gracias, señor.
3: Me gustaría escuchar Mi terrible muerte del Pichón Moyano para la gente de la Macaía.
2: Muchas gracias, ya estamos en los minutos finales del programa. Le decía don Lelo, ahora acá y no me acuerdo su apellido, sí, de sus sobrinos que viven enfrente de mi casa. Qué lindo compadre. Muchas gracias, don Lelo. Bueno, vamos a llegar con Cantares de la Cañadita, dedicado también para Julio Ogas, para su esposa Graciela Orellano, sus hijos, también para el Lelo. Gracias también a Mónica Coronel. Para todos ustedes, para todos los criollos de Santa La Rosa, Monte Comán, Malvina, Real del Padre, Villatuel. Van a llegar ellos, les decía, los cantares de la Cañadita cuando florezca el cerezo.

0: Buen día, señora Chicha. Necesito que me pase una tonada, si puede, de Reminiscencia de Cuy, de Oscar Tapia y Daniel López, para mi cuñado Santo Pardo que vive en la Pablo Los Racín. Soy Juan Gutiérrez de acá, la calle San Martín. Muchas gracias.
1: Hola, doña Chicha, buen día. Espero que esté bien. Le estoy hablando desde Ñacuñán. Quiero saludar a mi esposo Simón Ferreira, que ayer cumplió sus años, de parte de su hija Jazmín y su esposa Juana, y dedicarle una bonita tonada y decirle que todo siga bien. Hermoso su programa, doña Chicha.
2: Chicha, Marcos Alcaya tiene un grupo de WhatsApp donde informa todo, todo lo que se realiza con música cuyana, todos los festivales, los encuentros, las celebraciones. Es espectacular ese grupo de WhatsApp. Ojalá todos en San Rafael lo puedan tener. Así pueden saber los festivales y todo lo que se realiza con música cuyana.
3: Aleiro Lobos.
4: Hola, buen día, doña Chicha. Quería dedicarle una tonada para Tito, que está en el campo, la Loma Valle, los Huarpes. Que lo esté pasando lindo.
5: Volvimos. Bueno, creo que me dice Raquel, a ver, Chicha, hermosa tonada. Gracias, dice Raquel, muy bien. Buenos días. A ver. Buenos días, señora Chicha. Quiero que, por su intermedio, dedicarle una hermosa tonada a mis viejitos Tito y Cristina. Ellos son del Nihuil. Y ellos escuchan todos los días la LB4. Soy Paola. Bueno, Paola, la última tonada que de este día del programa dedicada entonces a tus papás Cristina y Tito. Bueno, ahí está. Queridos amigos, queridos cuyanos, nos despedimos hasta el próximo sábado, si Dios así me lo permite. Muchísimas gracias, don Jesús Herrera. Gracias, Fabián Lacarra. Gracias al director, don Nicolás Zapata. Y un gran saludo para todos los malargüinos, para todos aquellos que están lejos de nuestro país. Para San Juan, San Luis, Mendoza, un abrazo eterno. Y para ustedes, mis amigos, un abrazo enorme y gracias. Gracias por tantos mensajes y gracias porque en la mañana, tan tempranito, se levantan a escuchar nuestra gran música, nuestra hermosa música de Cuyo, que tanto llevo en el alma y tanto quiero, y a ustedes mi respeto. Nos vamos a despedir con ellos, con los mensajeros de Cuyo, ¿eh? La suerte lo quiso así, esta hermosa tonada de don Martín Andrada, por los mensajeros de Cuyo. Chau, chau, hasta el próximo sábado, si Dios así me lo permite. Un saludo para el operador, sí, para José Vichy Lucero. Muchas gracias, ¿eh?

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5: La primera mascota oficial de la historia de los mundiales que se recuerde ha sido World Cup Willy de Inglaterra 1966. Se trataba de un león antropomórfico, símbolo tradicional del Reino Unido, vestido con una camiseta que llevaba la bandera británica y la inscripción World Cup. 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Nadie olvidará jamás a el gauchito mundialito.
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0: Damas y caballeros, hola, hola, hola, ¿qué tal? Buen día, bienvenidos, feliz fin de semana, aquí estamos, luego de nuestra querida Chicha Rosales, llegamos para estar juntos en Fuerza Vital, hoy con un programa más que especial, bien, porque estaremos cubriendo toda la previa de lo que va a ser esta jornada de biohealing aquí en San Rafael, en el Salón Excelsior. De hecho, ya están ahí, en un ratito vamos a saludarlos, el profe Diego Martínez, con la técnica de Fabián Lacarra, ya en breve vamos a estar con ellos. Mientras tanto, buen día para todos, bienvenidos, mañana de sábado que se presenta con la niebla como parte del paisaje, a esta hora de la mañana. ¿Cómo va por ahí? ¿Hay mate? ¿Un cafecito? ¿Cómo arrancas? Siempre... Junto a la radio. Le voy presentando el equipo, si le parece. En el control central, haciendo de las suyas, Jesús Nazareno Herrera. Arranca con fuerza. ¿Cómo andas, negro? ¿Todo bien? ¿Todo tranqui? ¿Hay mate? ¿No hay mate? Yo tengo mate, negro. Ahora te voy a salvar. Como usted siempre nos salvó con el mate, ahora me toca llevar mates. Jesús Nazareno Herrera en el control, mi nombre es Jesús Osorio. Estaremos aquí hasta las 10 de la mañana con Fuerza Vital y este programa especial que haremos con el profe Diego Martínez, contándonos todas las instancias de esta jornada de biohealing que se viene en San Rafael y que arrancará pasadita a las 10 de la mañana hasta las 7 de la tarde. Damas y caballeros, 9 grados, 8 décimas la temperatura en San Rafael, 9.8, humedad al tope casi, 98%. El viento es del sur a 4 kilómetros, el cielo cubierto con neblina. Es por ello que la visibilidad está reducida a 1.200 metros apenas. Vale decir, nunca está de más, precaución a la hora de circular por la visibilidad reducida. Buen día, Malargüe. Estamos también sonando fuerte a esta hora de la mañana en LV19. Saludos para quien esté por allí. ¿Quién anda? El Vichy Lucero en el control. Hola, Vichy querido. ¿Cómo estás? Buen día.
1: Buen día.
0: Buen día. Hermosa mañana.
1: Hermosa mañana.
0: Sí, siempre hay que arrancar en esa tónica, con esa actitud, con ese ajá, con esas ganas. Hola, Guillote.
1: Hermosa mañana, ¿verdad?
0: Hola, Guilla, así van a llegar audios, bien, queremos que lleguen audios con ese buen día, hermosa mañana. Te cuento, en Malargüe, 3 grados 4 décimas la temperatura, 88 el porcentaje de humedad, viento del oeste a 4 kilómetros, el cielo está mayormente nublado. Mientras preparamos el mate, ¿por qué no, negro? Una cancioncita como para arrancar la mañana, ¿le parece? Mientras te invitamos al 2604-379797. Bienvenidos al fin de semana de la radio en el aire de LV4 y LV19.
1: ¡Ajá!
0: Buen día. Hermosa mañana, ¿no? En modo batero, así, escucha cómo suena ese parche. Quiero esos audios. A ver, audios que digan buen día, hermosa mañana. 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

0: van llegando, a ver si cumplen con la misión de cada sábado. Hola, buen día.
1: Buen día. Qué hermosa mañana, ¿verdad? Saludo enorme a todos. Que tengan un excelente día. A disfrutar la vida cuidándola. Chaito y Gris.
2: Buen día, buen día. Qué hermosa mañana, ¿verdad? Acá toda oscura de neblina. Muchas bendiciones. Y bueno, a saludar a algunos periodistas para mañana, que algunos van a estar, otros no.
0: Gracias, gracias, gracias por estar ahí. Hola, Jesús. Hola, Malargüe, acá en sintonía. Viajando desde Alvear con mucha niebla. Como siempre, LB4, buena compañía. Abrazo, nos manda Fabián por acá. ¿Qué hace, Fabi? Todo bien, todo bien. Buena ruta, hermano. Vaya con cuidado, que seguramente hay niebla. Bueno, por acá dice, buen día, pasaría una tonada que nos levantamos medio tarde, soy Neuquén, no, recién terminó Chicha Rosales con toda la música cuyana. Desde Neuquén, sumándose, buen día, Miguel también, Caro nos manda por acá, buen día, ¿quién más? Andrea, Andrea manda un video, che, ¿qué dice? ¿Qué dice? Bien, Andrea. Olé, qué bonito un video. Mandó saludándonos desde Rama Caída ahí. Gracias, gracias, gracias a todos los que se van sumando en esta mañanita. Estamos a 8 minutos para llegar a la hora 9 en toda la Argentina. En 6 minutos estaremos con el profe Diego Martínez para que nos cuente un poquito ya la antesala de esta jornada de biohealing en San Rafael, que va a llevarse a cabo en el Salón Excelsior Independencia al 200, bien, con importantes profesionales disertando, dando a conocer un montón de cositas más que interesantes, ¿no? Con Dalina Cusnier, que va a estar a partir de las 10:30 de la mañana, Mariana Mafía a las 11:30, luego hay un pequeño break para el almuerzo, estarán a las 3 de la tarde los doctores Andrea Carrasco y Eduardo Mansur. Y Diego Martínez será el encargado de cerrar a las 5:30 de la tarde. A esta jornada, la segunda jornada de biohealing en San Rafael, en el Salón Excelsior Independencia del 200. Bueno, mucha gente seguramente debe estar acercándose por allí para conocer un poquito más acerca de la medicina y cómo tener una mejor calidad de vida. 2604 37 97 97, los vamos invitando por ese lado para que se sumen, para que juntos arranquemos el fin de semana de la radio. Mientras, bueno, la noticia tiene que ver, estoy viendo por acá, con la Pinto. En la última práctica de Mónaco terminó en la posición 19, el Gran Premio de Mónaco. Esto es la práctica número 3. Leclerc y Hamilton han completado el top 3. Antonelli fue más que Ferrari y dominó esta práctica número 3. Russell finalizó 4 por detrás de Ferrari y su compañero. Esto tiene que ver con el Gran Premio que se va a disputar mañana, el Gran Premio de Mónaco. Vamos llegando a poquito a las 9 de la mañana. Hay mate por ahí, hay café. Contanos un poquito, invítanos a tu realidad. Invítanos, compartí tu mañana de sábado con todos aquellos que, como vos, son parte de la radio. Malargüe, buen día. ¿Despertaron? ¿Cómo está la mañanita por Malargüe? Reitero, datos del tiempo del vecino departamento: 3 grados 4 décimas, con el cielo mayormente nublado, humedad 88%, viento del oeste a 4 kilómetros, visibilidad 15 kilómetros. Para hoy la máxima en Malargüe apenas será de 10 grados. Por la tarde, nublado y lluvias por la noche. Mientras que aquí en San Rafael a esta hora, 9 grados 8 décimas, la temperatura, humedad casi al tope, 98%, viento sur a 4 kilómetros, cubierto con neblina al cielo, visibilidad reducida a 1.200 metros. Se espera nublada la tarde, también la chance de lluvias por la noche y una máxima que rondaría los 14.

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0: Así abrimos esta nueva hora en toda la República Argentina. Gracias, gracias. Qué buen ritmo, nos dice Andrea por acá. Otra Andrea, pero de Atul Norte, nos mandan fotito de mate. Fotito de mate con tortas fritas, creo, ¿no? Bueno, desayunamos, arrancamos la mañana juntos y ahora nos vamos a ir directamente al detrás de escena, al backstage, tras bambalinas, para saber qué está ocurriendo en el Salón Excelsior Independencia el 200 aquí de San Rafael con esta jornada de biohealing que se viene. Profe Diego Martínez, ¿qué tal? Buen día.
1: Buen día, Jesús. Buen día a toda la gente de la radio. Buen día a la gente de Malargüe también que nos está escuchando.
0: ¿Cómo anda? ¿Bien?
1: Muy bien, muy bien. Acá estamos. ¿Sale? ¿Me escucha bien usted, Jesús?
0: Fuerte y claro. Fuerte y claro. Perfecto. Fuerte y claro. Como si estuviese aquí en la radio.
1: Bueno, sí, ya estamos acá instalados en el Salón Excelsior, preparando la segunda jornada de biohealing acá en San Rafael. Ya hay gente en la puerta queriendo comprar entrada.
0: Vimos ¡qué bueno! Personas.
1: Es temprano todavía, es temprano. A partir de las 10 le contamos a la gente que se van a estar vendiendo las entradas, que hay que decir el costo que tienen, solamente 8,000 pesos cuesta la entrada. Así que la gente que todavía no se decidió, venga porque no se van a poder perder este super evento que vamos a tener hoy acá.
0: Bueno, es la segunda jornada de biohealing. La primera fue todo un éxito, muchos se quedaron con ganas de ir, y esta segunda jornada, Diego, es una muy buena oportunidad para, bueno, ir imagino,
1: para aprender.
0: Sí, tal cual, ir con la mochila vacía. Exacto. Y salir con la mochila llena de conocimiento, de sabiduría y de mucha cosa buena para nuestra vida, básicamente.
1: Exactamente. La idea de esta jornada justamente es poder empoderar a la gente en su salud. Contarles a las personas que van a venir que hay otra realidad después de un diagnóstico, que hay otra forma de vivir la vida después que nos dicen que tenemos tal o cual enfermedad, y que las enfermedades no son para toda la vida, sino que se pueden tratar, pueden mejorar y hasta se pueden erradicar, que es lo que la medicina tradicional o cartesiana nos ha dicho que esto... Vio cuando usted va al médico y le dice, esto lo vas a tener toda la vida, una alergia. Tengo alergia, sí. Bueno, esta alergia...
0: Es crónico.
1: Vas a tenerla toda la vida.
0: Vas a tener crónico, bueno, claro.
1: Eso no es así, y acá hoy la gente se va a poder dar cuenta que hay otra vida, otra realidad, y que las enfermedades no son tan así como nos han dicho, y que tienen que ver con muchas causas, que muchas veces, o la mayoría, por no decir el 90% de las veces, tienen que ver con nuestro estilo de vida, con nuestros hábitos, con la forma en que comemos, con la forma en que nos movemos o no nos movemos, y con muchas otras variables que no tienen que ver absolutamente nada con los fármacos.
0: Bueno, y
1: estamos
0: no
1: sé... acá con, sí, con uno de los organizadores, con Renzo Mansur, que lo vamos a saludar. Buen día, Renzo.
2: Hola, Diego, ¿cómo vas? Saludos a la audiencia también.
1: Renzo es el organizador de esta jornada y es muy joven. ¿Cuántos años tenés, Renzo?
2: 27.
1: Muy 27 bien. Años tiene, parece más joven igual. Parece más joven. Renzo nos va a contar un poquito qué es lo que la gente que todavía no se decidió, que está en su casa levantándose. Igual le decimos a la gente que no se preocupen porque esto va a durar todo el día. A partir de las 10:30 de la mañana hasta las 19. Así que tienen tiempo para venir en cualquier momento. Ya enseguida, Jesús, me vas a contar quiénes van a ser los disertantes, que lo tenés ahí, sí, lo estoy viendo, claro, en el escritorio. Y ahora le quiero preguntar a Renzo, ¿qué es lo que la gente va a poder encontrar acá en el Salón Excelsior?
2: Bueno, básicamente va a poder encontrar una mirada distinta de la medicina, distinta de la tradicional, distinta de la que nos hacen escuchar casi por imposición, la que baja en línea a los medios, el Estado, pero a su vez un tipo de medicina efectiva que da resultados, que no genera efectos adversos como nos ha acostumbrado la industria farmacéutica. Es un tipo de medicina más natural, con resultados tanto en patología crónica, que te dicen que es incurable, patología oncológica, que muchas veces te dicen que es incurable y que no hay nada que hacer. Se han revertido muchas patologías con este tipo de medicina que de otra forma muchas veces no terminando el resultado esperado.
1: Esto que dice Renzo es así, porque lo que les vamos a contar hoy acá a la gente que se acerque de San Rafael acá al Salón Excelsior es otra mirada totalmente diferente de la medicina. No es la medicina que estamos acostumbrados a ir a los médicos que nos dicen tal o cual. Es totalmente diferente y tiene que ver un poco con volver al origen, volver a la fuente, volver a lo que nos hizo estar acá en la Tierra como especie y prosperar durante 300.000 años que el ser humano está acá en la Tierra. Una mirada totalmente vanguardista de la medicina y siempre, siempre desde la visión o desde la norma o de la formación científica, siempre desde la evidencia científica y también con muchísimos casos en primera persona que vamos a tener hoy acá disertando y con muchísima documentación, o sea, con muchísimos videos, documentos, fotos que tienen acá los doctores para mostrarle. O sea, hay evidencia, primero, de la ciencia, de lo que estamos contándoles, y también de las personas, o sea, que lo
0: testimonios, hemos vivido. Testimonios
1: exacto,
0: reales.
1: Exactamente, testimonios en carne propia y de vida propia. ¿Es así, Renzo?
2: Sí, no, entender que muchas veces para deslegitimar esta mirada se dice de que no hay evidencia científica. Hay evidencia científica que la ocultan, que no dejan que salga a la luz, y también hay, sobre todo lo más importante, hay testimonios, hay evidencia de pacientes que lo han logrado. Bueno, la idea es mostrar eso, mostrar la evolución, casos puntuales. Va a venir Mariana Mafía desde Buenos Aires, de Lincoln, con el caso particular de justamente de su hijo Luca, que las vacunas le provocaron autismo, que está claro, está la evidencia. Y va a mostrar cómo a través de la eliminación de metales pesados lo ha podido revertir y ha bajado el nivel de autismo en el hijo 80-90%.
1: Ese es un testimonio que no se lo pueden perder. Mariana Mafía, que es madre de un chico con trastorno del espectro autista, que va a estar a partir de las 11:30 de la mañana, así que si todavía no estamos levantando, todavía nos cuesta arrancar el día, bueno, no se pierdan. Si tienen familiares, hijos o algún conocido, invítenlo también, porque no se pueden perder esa charla. Acaba de decir Renzo que revirtió la enfermedad en un 80%, Renzo. En un 80%, imagínense para los chiquitos esto, que la pasan tan mal, la pasa tan mal la familia. No se lo pueden perder. Como ella, tenemos también a Daniela Cusnier, tenemos al doctor Eduardo Mansur y la doctora Andrea Carrasco, y voy a estar yo también hablándoles de ritmos circadianos, que un poquito lo adelantamos en la semana, y también les vamos a dejar una herramienta referida a eso para empezar a cambiar un poquito la forma en que vivimos. Ahora sí, Jesús, si querés vamos con un poquito de música, una pausa, y la vamos a tener Andrea acá contándoles un poquito lo que vamos a vivir en Biohealing acá en el Salón Excelsior.
0: Perfecto, Diego, volvemos en un ratito. El profe Diego Martínez desde el Salón Excelsior con toda la previa de lo que va a ser esta jornada de Biohealing. A la vuelta te voy a contar quienes van a estar disertando a partir pasadita, a las 10 de la mañana. Podés acercarte, claro, en un ratito. Valor de la entrada, 8.000 pesos. Salón Excelsior, Independencia 200. 9 de la mañana, 9 minutos en toda la República Argentina.
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11: El primer gol en la historia de los mundiales lo marcó el francés Lucien Laurent el 13 de julio de 1930 en el partido inaugural entre Francia y México, disputado en el estadio Positos de Montevideo. El encuentro finalizó con victoria francesa 4-1. El primer gol en contra en la historia de los mundiales también se dio en 1930 cuando Manuel Chaquetas Rosas marcó en su propio arco en la derrota 6-3 de México ante la Argentina.
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0: Buen día, hermosa mañana. Qué lindo escuchar la radio. Soy Miguel de Guaymallén, Mendoza. Viajo prácticamente dos veces por semana de Mendoza a Malargüe. Ya descargamos, ya pegamos la vuelta. Estamos llegando al Sosneado. Buena compañía de la radio. Te mando un abrazo gigante. Así está la niebla antes de llegar al Sosneado. Hermoso.
1: Es lo que es bueno para cuando uno se queda dormido, llega tarde.
2: Gracias, gracias. Nos encanta escuchar sus voces en el aire de la radio. Por acá nos cuentan que están tomando unos amargos al lado de la estufita. Hermosa mañana nubladita. Soy de Malargüe. Malargüe, buen día. 3 grados, 4 décimas la temperatura en Malargüe a esta hora. Volvemos con Diego, con el profe Diego Martínez desde el Salón Excelsior en la antesala a esta segunda jornada de biohealing aquí en San Rafael. Diego, te escuchamos.
3: Estamos con la previa y estamos acá con la doctora Andrea Carrasco, que es una de las disertantes y también la organizadora de esta jornada que vamos a tener espectacular acá en San Rafael, que invitamos a la gente que todavía no se ha decidido si viene, si no viene. Las volvemos a invitar, levántense, pónganse las pilas, no se lo van a perder. Van a poder aprender un montón de cosas, que eso ya simplemente paga el valor y el costo de la entrada, que es solamente de 8,000 pesos. Es un valor simbólico el que tiene la entrada. Y el que no tenga dinero para entrar, me llama, me pregunta por mí y yo lo voy a hacer entrar, así que no se preocupen. Estamos acá con Andrea, buen día, Andrea.
4: Hola Diego, hola a toda la audiencia, ¿cómo les va? Buen sábado.
3: Bueno, Andrea ya es parte de la casa de LB4, así que ya la conocen. La tuvimos el sábado pasado junto con Eduardo también. Contanos un poquito, Andrea, ¿por qué la gente que todavía no se decidió a venir, por qué tiene que estar acá hoy?
4: Bueno, me encanta la pregunta, porque justamente acá el enfoque está no solamente para los que estamos sanos, que no tenemos al menos visto ningún problema de salud, sino para mantenernos en ese estado. Yo le llamo la salud crónica y no la enfermedad crónica. Y aquellos que estén transitando alguna patología osteoarticular, degenerativa, autoinmune, metabólica, bueno, y obviamente también oncológica, tienen que estar acá porque van a escuchar la otra cara de la medicina, la otra cara de mantenernos de forma saludable, no solamente a nivel físico, limpiando el cuerpo, fortaleciéndolo, desparasitándolo, sino también a nivel espiritual. Así que la invitación también está extensiva, no solamente a la persona común de cualquier profesión, sino también a los médicos y terapeutas, que acá en San Rafael hay excelentes profesionales para que también se acerquen y podamos ampliar esta comunidad de profesionales en la salud integrativa.
3: Sí, y con esto que dice Andrea, es también cambiar un poco el paradigma de la salud. Es eso que nos han dicho, que las enfermedades son crónicas, que ¿quién no ha escuchado o a quién no le han dicho a sí mismo o a su familia, mira, esta enfermedad es para toda la vida? Todos los hemos escuchado y de hecho lo hemos vivido, porque las enfermedades, básicamente, lo que hacemos con los fármacos que tomamos, que cada vez son más, es apagar el síntoma, pero la enfermedad sigue estando ahí. ¿Por qué pasa esto y por qué no funciona la industria farmacéutica en algunas enfermedades?
4: Mira, te voy a contar mi caso particular. En el 2017 debuté con hipertensión, hipotiroidismo, osteoporosis severa, casi me caigo del cuadrito de las mediciones de la densidad ósea, y una depresión con un insomnio importante. Y al menos de estas 5 diagnósticos que tenía en ese momento, 3 eran crónicos, eran para toda la vida. Y cambiando mis hábitos, fundamentalmente bajando los hidratos de carbono, organizando mi ritmo circadiano y fortaleciendo la parte muscular, y aparte, bueno, yo hago biodescodificación y descodificando el síntoma, estuve con esa patología, me estuve acompañando 1 año y chao. Entonces, creo que hay una creencia instaurada también en el inconsciente colectivo de que si esto es para toda la vida, es para toda la vida. Entonces, si no me tomo la pastilla, se me sube la presión, se me descompensa la glucemia y empiezo con este miedo inconsciente de que la pastilla es la gran salvadora cuando la salvación siempre es la soberanía personal.
3: Sí, la pastilla lo que hace es apagar el síntoma básicamente, pero la enfermedad sigue estando ahí. Yo siempre pongo una analogía con una gotera en el techo. Nosotros podemos poner un balde, pero la gotera va a seguir estando en el techo y hasta que no nos subamos al techo no vamos a encontrar de dónde sale el agua. Estamos también acá con Eduardo, lo tengo acá a mi derecha, y Eduardo siempre tiene una frase que me encanta, que dice que nuestro cuerpo tiene todos los mecanismos para sanarse a sí mismo. Y esto es buenísimo porque por ahí la gente no tiene confianza en lo que hace, piensa que los hábitos, sí, los tengo que hacer vida saludable, que la alimentación, pero no, nuestro cuerpo es la máquina perfecta más biológica de la Tierra, básicamente. Entonces, ¿cómo puede ser que nosotros le tengamos que estar dando a través de un fármaco, a través de un mal consejo de algún profesional de la salud, algo por fuera cuando nuestro cuerpo tiene la herramienta? ¿Es así, Eduardo?
5: Buen día, Eduardo. Buen día, querido amigo. Mirá, yo siempre digo que el cuerpo repara, regenera y depura si vos les das las condiciones, ¿no? Y siempre lo que nosotros tratamos de transmitir es la evidencia, la experiencia y mostrar resultados que nos han ido pasando en estos últimos 5 años. Y no hay edad, no hay edad para que el cuerpo recupere, regenere y depure, porque, por ejemplo, otro caso que tuvimos es mi suegra, 98 años, es internada y llega el momento que dicen que bueno, que estaba agonizando y que ya no había más nada que hacer. Bueno, ahí comenzamos a darle al cuerpo lo que necesitaba en oxigenación, alcalinización, mineralización, limpieza de filtros y en 7 días estaba saliendo de la peluquería, 98 años. Eso lo tenemos documentado, filmado, y bueno, ahí demuestra que el cuerpo, no importa la edad, pero regenera, repara y depura si les da las condiciones que necesitan.
3: Sí, y eso es lo que la gente también, la gente que todavía está en la casa y que no se animó a venir y que todavía dice voy, no voy, primero les contamos que la jornada va a durar todo el día, así que pueden venir en cualquier momento del día. No den más vuelta, no se lo pierdan, porque van solamente con el hecho de venir, van a aprender un montón de cosas para poder empezar a gestionar su salud a partir de mañana, directamente. Y lo van a escuchar, como decía acá Eduardo, lo van a escuchar con testimonios, en primera persona, con documentación que va a mostrar Eduardo. Eduardo tiene muchísimos videos, muchísimas fotos que los va a mostrar acá, de personas que han cambiado literalmente patologías que eran crónicas, que eran irreversibles. Bueno, todo eso lo van a poder ver acá. Como siempre decimos en el programa, no nos tienen que creer a nosotros, simplemente tienen que experimentarlo con ustedes mismos y se van a dar cuenta que hay una vida más allá de lo que nos han dicho los médicos tradicionales o cartesianos, que las cosas no son crónicas.
5: Sí, y fundamentalmente algo que a mí cada día que pasa me sorprende más, es que yo dirigí una clínica durante 30 años de adultos mayores y hacía entre 1.200 y 1.500 recetas mensuales. Ahora hace más de 4 años y medio, que eso se lo dejo a mis colegas, y yo trato de acompañar equilibrando el cuerpo y dándole al cuerpo todas las herramientas para que, como dije, repare, regenere y depure sin químicos. Bueno, esa es la idea, por eso decimos que es una medicina integrativa donde debemos que acompañarnos tanto la alopatía como la integrativa y todos juntos tratar de hacer lo mejor que podamos para nuestro paciente.
3: Muchas gracias, Eduardo. Ya está hecha la invitación. Así que si todavía no sacaste tu entrada, no te preocupes, la podés sacar acá. Volvemos a repetir el valor de la entrada, porque seguramente están llegando varios mensajes.
2: Así es.
3: Preguntando cuánto cuesta. El valor es simplemente simbólico, son 8.000 pesos, y la pueden sacar en cualquier momento del día cuando vengan acá al Salón Excelsior. Tenemos más invitados, pero si querés vamos a otra pausa, Jesús, a un poco de música.
2: Dale, dale.
3: Y tenemos a otra de las disertantes que van a estar acá hoy en la jornada.
2: Y de ella te digo, Diego, mira que la gente está preguntando, Manuel, por ejemplo, muy interesante, está todo, cuando vienen estos profesionales a Malargüe, pregunta. Mira la gente de Malargüe cómo quiere que también una jornada de biohealing se dé. No lo descartamos, claro. Sí.
3: La gente de Malargüe el otro día también, cuando hicimos la nota a la tarde, la gente de Malargüe nos preguntaba, ¿cuándo, Eduardo, cuándo vienen a...? Nos preguntan a Malargüe mucha gente, ¿cuándo van a ir para Malargüe? Dice que en cualquier momento están por allá, que es cuestión de que ellos decidan recibirlo. Así que la gente de Malargüe se quede tranquila, porque en cualquier momento están por allá también.
2: Perfecto, perfecto. Bueno, Diego, ya volvemos. 9:26 minutos en toda la Argentina. Tiempo para hablarte del tiempo. De hecho, voy a contarte cómo está en Malargüe a esta hora la temperatura, aquí en San Rafael también. Mientras, bueno, te vas sumando desde ya. Bienvenido, bienvenida. Gracias por estar prestando el oído, como siempre te digo. En Malargüe, a esta hora, 3 grados 6 décimas la temperatura, humedad 86%, viento del oeste a 6 kilómetros por hora, el cielo está mayormente nublado, la térmica un poco más abajo, 2 grados 3 décimas, y se espera una máxima de 10 para Malargüe con posibles lluvias para la noche. Aquí en San Rafael, 14 grados 5 décimas la temperatura. No, esto es Buenos Aires, che, se me fue para Buenos Aires el servicio meteorológico. A ver, don Servicio Meteorológico, dígame, aquí en San Rafael, ¿cómo está? 10 grados 8 décimas, humedad 98%, viento sur a 4 kilómetros, el cielo está cubierto, visibilidad 10 kilómetros, vamos a una máxima de 14, con chances también de lluvias por la noche del sábado.
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12: El primer gol en la historia de los mundiales lo marcó el francés Lucien Laurent el 13 de julio de 1930 en el partido inaugural entre Francia y México, disputado en el Estadio Pocitos de Montevideo. El encuentro finalizó con victoria francesa 4-1. El primer gol en contra en la historia de los mundiales también se dio en 1930 cuando Manuel Chaquetas Rosas marcó en su propio arco en la derrota 6-3 de México ante la Argentina.
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0: súper participativa está la gente desde Malargüe, gracias, gracias, María, Lidia y familia, escuchando, qué buena onda tienen, bendecido todo el equipo, bendecido sábado, gracias. ¿Quién más por acá? Miguel Ángel. Hola amigo, me alegro de escucharlo, soy de Malargüe, y nos cuenta que tiene un camping al sur del vecino departamento. Está nublado, fresco, y nos escucha desde ese lugar que debe ser una hermosura, gracias. Buen día, Jesús, acá escuchando la radio, a 80 kilómetros de Malargüe, no se ve nada de la neblina que hay, me dice Alicia, Alicia. Bueno, también neblina por Malargüe. Buen día, Jesús, buen día, Fuerza Vital, qué lindo escucharlo, gracias por el programa, Susana. Hola, Susana. Hola, Susana, me salió, te estamos llamando. Juancito Pereira, abrazo, amigo. Sonia de Malargüe cuenta que escucha el programa todos los sábados, muy interesante. Los esperamos por aquí, abrazos, dice. Muchas gracias. Buenos días, abrazo grande para mis hermanos queridos, Boracito y Chifli desde Sevilla, España. Buen fin de semana, muy bien. Estamos sonando allá en Europa, por Sevilla, por España. Marcelo, querido, abrazo grande, mi amigo. Quiere mandar saludos a Milagros, a su hija que hoy cumple años. Muy bien, Marce, querido Mili. Feliz cumple. Vuelvo con el profe Diego Martínez del Salón Excelsior. Diego, adelante, te escuchamos.
1: Sí, acá estamos, Jesús. Te cuento que ya está llegando un montón de gente. Son las 9:30 de la mañana.
0: Falta una hora para que arranque.
1: Falta una hora y ya está llegando un montón de gente. Así que recién le decíamos que tenían todo el día. Yo creo que tendrían que arrancar ya porque no sé si va a haber lugar. No sé cuál es la capacidad que tenemos acá. ¿Vos, Fabián, la sabés la capacidad del Excelsior o no? Ahí vamos a averiguar. Pero impresionante que ya esté llegando
0: 200 personas, creo, ¿no? Por ahí.
1: No sé, para mí que un poco más.
0: Un poquito más, puede ser.
1: A simple vista.
0: 200, 300.
1: Pero bueno, así que va a ser un éxito la jornada. Digamos, los disertantes de vuelta, Jesús, que lo tenés ahí, por favor.
0: Sí, por supuesto. Bueno, no sé si escuchaste todos los mensajes desde Malargüe.
1: Sí, mucha gente de Malargüe. Recién le acabo de trasladar a Andrea eso, justamente. Justamente la gente de Malargüe que está pidiendo a gritos que se haga una jornada de biohealing.
0: Así es. Bueno, te contamos 220. Que... Va a estar a partir de las 10:30 de la mañana Dalina Cusnier con Fortalecer el Ser, una experiencia entre el tiempo biológico y espiritual. Luego
1: vamos a hacer meditación también. Bien. Va a haber un ejercicio de meditación que la gente también se lo va a poder llevar a su casa para hacerlo en cualquier momento. Así que eso también vamos a tener acá.
0: Bien, con Daniela. Luego Mariana Mafía a las 11:30 de la mañana. Experiencia personal en detox para autismo, metales pesados y parásitos, Diego.
1: Sí, con un testimonio de experiencia propia de su hijo con una reversión del 85-90% en su diagnóstico, que también eso es fuertísimo, fuertísimo. Así que la gente que tenga hijitos o familiares con esta patología pueden... no se lo pueden perder, en definitiva.
0: Bien, bueno, para quienes están preguntando dónde queda el Salón Excelsior, Independencia 200, ahí...
1: Exactamente, está... es acá cerca del Hospital Shestakov, una cuadra antes de los bomberos, para que la gente se pueda ubicar fácilmente.
0: Así es. Bueno, luego habrá un pequeño break para el almuerzo y a las 3 de la tarde... Los doctores Eduardo Mansur y Andrea Carrasco van a estar con Del síntoma al origen, el arte de volver a lo esencial para sanar lo complejo.
1: Exactamente, que es un poco lo que estuvieron anticipando recién en la nota, que es hablar un poquito de volver al origen, o sea, eso que es tan importante, que volver a lo que somos. El origen, básicamente, es lo que somos, es lo que nuestra somos. Esencia. Exactamente, es lo que nos posiciona como especies. Y nos hemos olvidado. ¿Y saben por qué nos hemos olvidado? Porque estamos muy... Yo creo que el otro día lo dijimos, Jesús, a la siesta. Uh-huh. El ser humano ha tenido una evolución en cuanto a la tecnología, pero ha tenido una involución como especie. Y eso lo vemos porque cada vez vemos más gente enferma, farmacodependiente, malnutrida, con exceso de peso y al mismo tiempo malnutridos, y eso lo vemos en la calle, no hace falta que nadie nos los cuente. Tal eso cual. Lo vemos, tenemos una farmacia por cuadra en el centro y a veces hasta dos o tres. Evidentemente hay clientes para eso. Entonces, volver al origen, básicamente, tiene que ver con eso, volver a reconectarnos con la especie, con lo que somos.
0: Buenísimo. Y luego, damas y caballeros, 17:30, el profe Diego Martínez va a estar con Cronosintonía Circadiana, la sinfonía biológica que restaura la salud.
1: Sí, decidí llamarlo así porque justamente es una sinfonía, es como una sinfonía de música, uh-huh. Donde hay diferentes músicos tocando una canción y cada uno hace su parte. Bueno, la naturaleza tiene la misma sinfonía. Nosotros cuando nos levantamos, ¿qué es lo primero que escuchamos en el amanecer?
0: El sonido de los pájaros.
1: Exactamente. Y nadie les tiene que, nadie les ha puesto un reloj a los pájaros.
0: No.
1: Nadie, o sea, bueno.
0: La naturaleza misma.
1: La naturaleza, exactamente. La naturaleza, las plantas, los insectos, los pájaros, nuestras mascotas. Y nosotros tenemos relojes biológicos. Estos relojes biológicos están totalmente fuera de hora, los nuestros, no los de la naturaleza, porque nos seguimos levantando y los pájaros siguen cantando.
0: O sea, la naturaleza sigue nosotros, su ritmo. Sigue
1: la
0: su
1: naturaleza
0: ritmo natural.
1: Sigue su ritmo. Y nosotros, aunque la gente no lo pueda entender eso, somos parte de la naturaleza. Nosotros estamos en la Tierra hace 300.000 años y solamente en los últimos 50 años somos la especie desadaptada que somos hoy en día. Entonces, un poquito mi disertación va a tratar de eso. De cómo hacer para reconectarse con ese reloj biológico que tanto impacto tiene en la salud. Les voy a estar contando eso, les voy a estar explicando eso y les voy a estar dando una herramienta para volver a poner en sincronía y en hora su reloj biológico.
0: Perfecto. Bueno, todo eso se van a llevar, como bien lo dijo Diego, se van a llevar muchas herramientas, se van a llevar aprendizaje, la idea de cambiar hábitos, todo esto, recuerden, tiene un valor, sigan preguntando los que se van sumando a esta hora, que cuánto vale la entrada, simbólico, el valor, 8.000 pesos, hasta las 7 de la tarde en el Salón Excelsior, van a estar, bueno, con esta segunda jornada de biohealing. Cuando se escucha, se nota, el sonido ambiente indica, Diego, que va llegando gente.
1: Sí, sí, está llegando gente, pero es increíble. Nunca me hubiese imaginado que iban a llegar tan temprano. Me dice acá Fabián, que es nuestro productor de hoy, el productor que tenemos acá ayudándonos, que hay capacidad para 450 personas en el salón. Así que igual yo les recomiendo, por lo que estamos viendo tan temprano, es que la gente, si se quiere sentar sobre todo, que arranque ya, que se venga ya para acá.
0: Perfecto. Bueno, en gracias a todos los que están participando en el 37-97-97. Preguntan a alguien por acá, Diego, mira, una consulta, Luis. Dice, ¿se puede ir a la charla después del mediodía? Antes no puedo y me interesa.
1: Sí, sí, por supuesto. Pueden venir en cualquier momento. Vamos a estar todo el día, vamos a repetir el horario, desde las 10:30 hasta las 19:00. Entonces, en cualquier momento se puede venir a la charla y, bueno, por supuesto, si vienen más tarde se van a perder algunos de los disertantes, eso es lógico, pero no importa, se puede venir después del mediodía. Después del mediodía justamente están las estrellas de esta jornada, que son los el doctor Eduardo Mansur y Andrea Carrasco,
0: así
1: a
0: es.
1: Las 15.
0: Así es, bueno.
1: Así que si viene después del mediodía va a tener esa charla, y después voy a estar cerrando, después de ello voy a estar cerrando yo la jornada.
0: Gran cierre, la frutilla del postre. Mira, Marta nos escucha desde Malargüe. Muy interesante el programa, los esperamos pronto por aquí, necesitamos a profesionales como ustedes. Bueno, un voto más para ir a Malargüe.
1: Le agradecemos a la gente de Malargüe, la verdad que están muy enfocadas con el programa de hoy,
0: Sí.
1: Me parece que ya no va a quedar, ya le voy a decir a Eduardo y a Andrea.
0: Decirle que no lo queremos. Decirle que no lo queremos presionar, pero la gente lo pide.
1: Sí, tal cual, ya se lo voy a decir.
0: Muy bien, Diego. Bueno,
1: quería agradecerle también a nuestro operador, que no lo hemos saludado, a Jesús Herrera. No sé quién está en Malargüe, ¿quién tenemos en Malargüe?
0: Muy bien, perdón, Diego, me decías porque estaba justo comunicándome con Jesús.
1: Que quería saludar a nuestro operador, que no lo hemos saludado,
0: el Bichi Lucero.
1: Herrera, que ahí el Luis Lucero allá en la ciudad de Malargüe. Agradecerle a Jesús porque estamos acá gracias a toda la fuerza y el empeño que él le pone siempre todos los días a la radio. Es el 10, es el Messi de LV4.
0: Se le acaba de
1: rajar
0: el suéter, pero ya no entra en el suéter. Mira que tiene.
1: Se la va a creer.
0: Ah, pero bueno.
1: Y a Fabián Lacarra, que es nuestro operador también, que ahora está haciendo la función de productor de Fuerza Vital.
0: Muy bien, gran equipo, gran equipo. Diego, te propongo una pausa cortita y volvemos, dale.
1: Dale, listo.
0: Perfecto, 15 minutos para llegar a las 10 de la mañana en todo el país. A los que se siguen sumando, buen día, bienvenidos.
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Dios esté con ustedes en cada instante, en cada momento. El LB4 es, yo diría, la radio más escuchada de San Rafael. Y en esta ocasión, primero que la programación excelente. Excelente ustedes con toda la información de Fuerza Vital. Quiero por este medio saludar a mi nieto Ramiro Toledo, que está cumpliendo años. Él es un milagro de vida, porque sí que es un milagro de vida. Es bastante largo de contar, pero no lo voy a hacer. Simplemente quiero que él escuche este saludo de Tita, soy su abuela, lo amo, porque él sabe que lo amo, y le pido a Dios cada día que siga superándose, porque él es un gran guerrero de esta vida. Un abrazo enorme, muchas gracias chicos, muchas bendiciones y buen fin de semana.

0: me interesa mucho y es muy, muy educativo aprender más, y yo apoyo más esta medicina. Así que quisiera saber si lo puedo ver en video, si hay algo para verlo, porque hoy justo me toca trabajar y no voy a tener la oportunidad de estar presente en el congreso. Gracias, Jesús. Saludo al profe, a todo el equipo de la LB4, la mejor radio del sur mendocino. Chau, chau, abrazo.
1: Gracias, gracias. Bueno, amigo, luego vamos a contar, seguramente por redes se va a subir material, pero en vivo ahora no. Bueno, la gente, Diego, que no puede asistir por razones de trabajo o por otros motivos y que quiere saber si se puede ver por alguna plataforma, ¿no? Le decimos.
2: No, lamentablemente no. Tienen que estar acá, sí o sí, porque no se va a transmitir. Pero es una buena, ahora que me estás diciendo, la verdad que se lo voy a trasladar a Andrea y a Eduardo, porque estaría bueno transmitirlo
1: por streaming.
2: En vivo por streaming, sí, la verdad que es una buena idea. Pero bueno, hoy no, lamentablemente hoy no. También le queremos contar a la gente que hay diferentes stands de productos saludables, vitaminas, suplementos, cosas que realmente hacen bien y no tienen que ver nada con fármacos, agua de mar. O sea, tenemos un montón de stand acá que la gente apenas entra los puede ver también y disfrutar también de eso.
1: Muy bien, muy bien. Bueno, la gente sigue llegando, están súper, súper participativos a través del 379797. Bueno, por acá, por ejemplo, Miriam, quiere una entrada, dice, ¿puedo pagar con transferencia? Bueno, pregunta, ¿y puedo después del mediodía? Sí, claro que podés.
2: Sí, pero que se venga directamente, porque las entradas no son numeradas, entonces tienen que venir. No hace falta pagarlas por transferencia, la pueden pagar con transferencia acá, seguro que sí, pero tiene que venir directamente para acá.
1: Muy bien, bueno.
2: Vengan porque todavía hay lugar.
1: Tal cual. A ver, aquellos que no pueden en esta mañana por motivos laborales, personales o lo que sea, pueden acercarse en cualquier momento. La idea que mientras más temprano, mejor, para que puedan disfrutar de todos los disertantes, pero pueden ir en cualquier momento del día. Los esperamos, claro.
2: Exactamente. Después del mediodía pueden almorzar tranquilos y se vienen.
1: Muy bien, bueno, gracias a todos y cada uno de ustedes ahí por estar, Malargüe, San Rafael, LB4, LB19, en esta mañana de sábado, acercándonos de a poquito, 7 minutos para llegar a la hora 10. Te pregunto, ¿hay algún, no sé si podemos charlar con alguien, algún oyente o alguien que se enteró de la jornada y que está llegando ahí para que nos cuente un poquito por qué se acercó, cuál es la idea? No sé.
2: Vamos a ver si ahí Fabián va a hablar con alguno de los que están ingresando, a lo mejor se animan a hacer una nota.
1: A mí me encantaría, porque qué mejor que el ahí testimonio de la gente.
2: Acá se animó. Buen día, ¿cómo es su nombre?
3: Buenos días, Liliana.
2: Liliana tenemos acá. Bueno, Liliana, ¿qué espera encontrar acá en la jornada de biohealing acá en San Rafael?
3: En la jornada, muchas herramientas para seguir con una vida saludable y un estado de vida de conciencia. A mí me gustan mucho todas estas cosas, así que estoy feliz de que puedan hacer estos eventos y sobre todo que sean accesibles, porque son cosas tan importantes, tan lindas de saber y de poner en práctica.
2: Acá Liliana era, ¿no? Liliana lo dimensionó tal cual como es. O sea, se viene a buscar herramientas, justamente eso es lo que hemos estado diciendo todo el tiempo. Lo que van a encontrar acá son herramientas para seguir teniendo una vida saludable, para cambiar muchísimos hábitos, y se lo van a llevar de forma gratuita directamente. O sea, esto no es consulta médica, no tiene nada que ver con eso. Justamente lo que queremos hacer es alejar a la gente de la consulta médica para que pueda recobrar su salud perdida. Así que bueno, muchas gracias, Liliana, y ojalá que te sirva un montón.
3: Gracias a ustedes por estar en este evento tan importante, que se sigan haciendo, que se siga convocando a gente a estos eventos, que la verdad son maravillosos. Muchas gracias, mi amor.
2: Gracias.
1: Qué bueno. Bueno,
2: ahí tenemos el testimonio de una de las... que justamente, fíjate qué enfocada que está la gente que viene acá, no es cualquier persona, sino son personas que realmente saben a lo que vienen y a dónde están viniendo.
1: Qué bueno. Me pareció muy interesante lo que dijo Liliana.

0: sobre en estos tiempos no es un dato menor. La idea de que sea accesible para todos, ¿me entendés? Digo, que tenga el valor de 8.000 pesos es más simbólico que otra cosa, porque todo lo que van a llevarse es más que importante.
1: Exactamente, y sigue llegando gente, estamos sorprendidos acá con Fabián, sigue llegando gente, es impresionante, así que bueno nada, ya están todos invitados, no sé... ¿Cómo estamos? ¿Para hacer algo más o estamos con
0: ya
1: el pase?
0: Ya estamos con el pase, está cerrando la cortina de orden bien. Y poder, Diego.
1: Bien, bien, bien.
0: Así que no sé si podemos saludarnos entre todos. Están Marcos Di Stefano, está Job Sombra, Denis Fuentes, está Nicolás Zapata, buen día.
2: Hola chicos, ¿cómo andamos? Un verdadero placer. Está todo el equipo, Nico, Job, mi querido amigo Denis Fuentes, está Ileana Sicelli, está toda la banda de Orden y Poder escuchando atentamente el trabajo de Diego Martínez, que está en
0: Salud Excelsior.
2: Independencia 200, en Excelsior. ¿Cómo anda, Dieguito? ¿Cómo andamos?
1: Muy bien, Marquitos, muy bien. Fíjate qué despliegue que tiene LV4 hoy, que tenemos. Estamos con... ¿Ustedes dónde están, Marco? ¿En los estudios Minuto Ya?
2: Exactamente.
3: Diego, de San Rafael.
1: Hola,
3: tenemos
1: Nico.
3: A Bautista en los estudios Minuto Ya de la ciudad de Mendoza.
1: Claro, bueno, viste, es impresionante. El despliegue que tiene el LV4 hoy, bueno, justamente ahí estaba hablando Nicolás. Nosotros estamos en el Salón Excelsior con Fabián Lacarra acá, que está haciendo de técnico y operador. Jesús Herrera ahí en los estudios con Jesús Osorio. Ustedes ahí con Orden y Poder, y desde Mendoza y también desde Malargüe. Esto, claro, la verdad, bueno, que habla de una buena gestión en LV4.
3: Gracias, Diego, gracias. Bueno, esto se hace con la colaboración de todos.
1: Así es.
2: Bueno, querido, te escuché hablando recién con Liliana y desde temprano promocionando lo que es este encuentro y charlando con Jesús a través del teléfono, los amigos de Malargüe, pidiéndole la presencia de este hermoso equipo de trabajo, para seguramente esto vendrá en un futuro que no será muy lejano.
1: Sí, sí, todavía no lo tienen, se están sorprendiendo ahora por la gente de Malargüe pidiendo que se haga este mismo evento allá, así que seguramente a partir de ahora lo van a empezar a pensar y a diagramar para próximamente hacer el mismo evento ahí en la ciudad de Malargüe.
2: Felicitaciones, porque yo sé que sos el impulsor, más allá de los profesionales que te acompañan, que los escuchábamos atentamente el último sábado, pero bueno, la idea y la preocupación tuya, muy valorada por la comunidad sanrafelina a través de LV4 y de LV19 en Malargüe, para que la gente tenga una mejor calidad de vida, y en eso te felicitamos, porque bueno, desde el año pasado, cuando Nicolás, nuestro director, confió en la propuesta, en definitiva, estar un poco mejor, vivir un poco mejor, acercarse menos a la farmacia y tener mejor calidad de vida debe ser el objetivo de todo.
3: Cuando lo propuse a Diego me dice no, pero yo nunca he hecho radio.
2: Mirá vos,
1: exactamente.
2: Mirá,
1: tengo que aclarar algo, no me propuso nada, me empujó directamente, me empujó al abismo. Me dijo que ya el sábado arrancás, me dijo, no me dijo.
3: El sábado arrancás,
1: ¿qué te parece?
3: Sí, le dije,
1: ¿qué te
3: el parece? Sábado arrancás.
2: Bueno, hermano, te mando un gran cariño y que tengas una... Y si en algún momento es necesario, te comunicás con la producción y vemos si hacemos alguna entradita dentro de nuestro programa.
1: Dale, nosotros vamos a estar acá, así que estamos para entrar en cualquier momento. Muchas gracias, bueno, Marco, por tus palabras.
0: Bueno, ahí estaba el profe Diego Martínez. Compañeros, bueno, se vienen Orden y Poder. ¿Qué pueden adelantarme? Yo soy algo ansioso, pero quiero algunos tips, títulos para esta mañana de sábado.
3: Hola Jesús, ¿cómo estás?
0: ¿Cómo estás, Nico? Buen día.
3: También a José Vicente Lucero, el operador que tenemos en la LV19, que está desde tempranito ahí con Jesús Herrera intercambiándose spot y demás. Vamos a tener al doctor Oscar Arrieta de parte de la Cámara de Comercio de Malargüe. Vamos a tener al diputado provincial Gustavo Perret. Y vamos a tener a...
2: No sé...
4: Alvear.
3: Carlos Ponce. Carlos Ponce, porque hubo una modificación, iba a venir el doctor Yapur, pero
2: Leonardo.
3: Exactamente, se le complicó y Carlos Ponce, el diputado también del cuarto distrito, va a estar con nosotros en Orden y Poder.
2: Y vamos a tener una columna que me parece que va a levantar un poquito de polvo.
0: ¡Uy!
2: Vamos a tener una columna. Vamos a hablar de cierto sector de la medicina que toma a la medicina como un negocio y no como un servicio.
3: Esta semana se...
2: No son todos, ¿eh?
3: Recibimos cientos, miles, diría yo, de mensajes de la gente de San Rafael y de Malargüe que están cansados de que los médicos les cobren de más de lo que dicen las obras sociales. Si la obra social le dice que le tiene que pagar 20, muchos reclaman que le pagan 50, 60, 80... Dos o tres veces más de lo que dice la obra
0: Marcos,
3: social.
0: Marcos, Nico, ¿saben la respuesta que a mí alguna vez me dieron y que me generó un malestar tremendo y una discusión con un profesional? ¿Sabés que me respondieron cuando me cobraron un coseguro, pedí factura? Me dice, ¿sabes lo que pasa? Me dice, tengo que cobrar esto porque la obra social me paga 90 días. Y digo, ¿y eso es culpa mía? Le digo.
2: Claro, no, pero también es responsable de la obra social. Y va a haber para la obra social y para los sindicalistas que manejan las obras sociales y para la gente de la política que no interviene en esto. Porque, o sea, vamos a hablar de todo, porque el sistema está mal y todos somos responsables, todos. Los afiliados porque nos hemos dejado atropellar, en algún momento tenemos que decir basta.
0: Claro, claro.
2: En algún momento tenemos que decir basta. Y las obras sociales tienen que pagar algo que al médico le sirva y pagar en tiempo y en forma. Y la política tiene que intervenir y ni hablar del juramento hipocrático de los médicos. No vamos a adelantar nada. No,
4: bueno, pero también digo, durante esta semana estuvimos haciendo investigando en base justamente al tema que se desarrolló y que ustedes también desarrollaron en la radio, las obras sociales que tienen aquí en San Rafael prestadores propios. Ese es un punto. El otro punto es el incumplimiento del PMO, del Programa Médico Obligatorio, en el que están incurriendo muchas de las obras sociales. Y hay una tercera lista que tiene que ver justamente con la conducción de las obras sociales. A ver, durante mucho tiempo se ha hecho un vaciamiento básicamente de muchas obras sociales y un enriquecimiento, y ese dinero que no fue a inversiones en infraestructura propia, en consultorios y demás, fue a parar al bolsillo de muchos de los responsables justamente de estas obras sociales.
3: Sí, pero acá hay un problema que es central. El gran problema que tenemos los pacientes es el círculo médico. Un sistema de protección de la corrupción médica en San Rafael. Eso es el Círculo Médico. Si quieren, lo invitamos a debatir a la gente del Círculo Médico cómo han protegido los intereses económicos de los médicos por encima de los pacientes sanrafaelinos. Los invitamos a debatir
2: con muchísimo gusto. Bueno, está planteado el tema que será la primer media hora y que seguramente tendrá mucha tela para cortar, y todos nuestros invitados. Además, vamos a tener concurso, ahora nos va a dar los datos del tiempo en Malargüe, en San Rafael Job. 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Así que todas estas alternativas son los premios de Orden y Poder de este sábado 6 de junio.
0: Bueno, se viene un gran programa. Se viene un gran programa. Marcos, Job, Nico, Denis, Ile, gran equipo. Se viene un gran programa como cada sábado, con muchos regalos y alto voltaje. Yo los saludo desde aquí, desde los estudios de LV4. Un abrazo.
2: Que la pases bien. Chau, chau, Jesús. Los datos del tiempo, ¿cómo está el pronóstico? No se ve nada. He venido de Colonia Elena. Para que yo venga a 60.
4: Oye, para la zona de Cuadro Venega tampoco.
2: No se ve nada. Sentó Banco Aniel, hablé con amigos de Salto de las Rosas, me comuniqué con Nelia, con un amigo de Villatuel, la familia Sean. No se ve nada en ningún lado. O sea, a transitar con suma precaución, porque me decías, ha habido una serie de accidentes, vehículos que se han incendiado.
4: Nosotros veníamos para acá, vimos uno ahí sobre calle Pedro Cangallo. ¿Mm? No, Cangallo no, la que sigue.
2: Florida.
4: Florida,
2: por Florida, Florida y Valle Fe.
4: Accidente fuertísimo, justamente por se ver, era muy poca la visibilidad, claro, no había prácticamente nada.
2: Bueno.
4: Y en la zona de Cuesta de los Terneros, imagino que debe estar muy complicado, sobre
2: y
4: todo.
2: Y para Mendoza, bueno, la gente no va a empezar a enviar mensajes al 379797. ¿Cómo está el tiempo en Malargüe?
4: Bueno, según los datos del Servicio Meteorológico Nacional, a esta hora en San Rafael tenemos 11 grados, tenemos previsto para hoy una máxima de 16 grados y la posibilidad de alguna llovizna hacia la tarde-noche. En Malargüe tenemos 4 grados con una máxima prevista de 12 grados y también la previsión de precipitaciones pasada a las 19:20 justamente en ese departamento.
3: ¿Quién sigue? Disculpame, Job. Termina el porque me quedé muy, muy caliente con respecto a lo del círculo médico y quería contar algo.
4: Bueno, y en Alvear tenemos 10 grados con una máxima prevista de 16 grados y también la posibilidad de alguna llovizna hacia la tarde-noche.
3: ¿Quién sigue? ¿Fornari a cargo del círculo
2: médico? Está el doctor Fornari.
3: Vio que, Marcos, que la corte confirmó la sentencia por mala praxis del médico y lo va a obligar a pagar una multa millonaria a los familiares. Bueno, ya eso está confirmado. Estas y otras cosas se tienen que mostrar y se tienen que develar para los sanrafelinos, los malarguinos y todos los que estamos sufriendo este problema de corrupción médica que hay, sí, porque es el sector médico el que está, entre otros, hay todo, en todos los sectores hay corrupción,
2: sí,
3: pero es el sector médico el que está cerrado, atroquelado para cuidarse los unos a los otros en contra de los pacientes sanrafelinos, los que están sufriendo. Y ahora que la obra social está impulsando nuevos controles con mayor tecnología, se están dando, porque la pasaban hasta por arriba a las obras sociales, pues no podían controlar. Se está dando con la tecnología, gracias a Dios que llegó la tecnología para hacer este tipo de control, una situación y se está develando. Y nosotros nos vamos a poner al hombro esta cuestión para defender a los sanrafelinos, a los malarguinos y toda la gente del sur que sufre esto.
2: Cuando Nico habla de corrupción, y ya vamos a la pausa para venir ya con la columna y detallar ciertas cosas, cuando vos cobrás por algo y no das factura, es un acto de corrupción. O sea, vos no das facturas, ¿por qué? Porque ese dinero te lo metés enterito, sin pagar a nadie, ni pagarle a la arca, ¿no?, al bolsillo. Y eso es un acto indebido, absolutamente indebido. Entonces, no se enojen aquellos médicos que tienen esta práctica cuando el paciente va, le da la orden suponete sea de offset, esto tiene un valor de 20.000 pesos y además quiero, mi servicio vale 60, o sea que vos cobras 60 más la orden y de por los 60 no me das nada, salvo algunos, hay algunos que que son los menos, yo diría contados
4: no
2: con los...
4: Yo no he visto ninguno.
2: Bueno, hay algunos que por ahí va a aparecer, pero la mayoría te dicen, no se enojen muchachos, porque yo les voy a poner enseguida algún ejemplo de ciertos prohombres que ha tenido este querido suelo sanrafelino, por mencionar algunos, en los que ustedes deberían reflejarse para que entiendan por qué la comunidad de San Rafael quiere a ciertos y determinados médicos del pasado.
3: Y además apretan a la gente. Yo conozco un caso donde el doctor Sergio Fornari entró a un consultorio con un paciente y tengo el testimonio del paciente y en una charla con el médico que estaba atendiendo al paciente la apretó una paciente femenina embarazada, la apretó en el consultorio. Así que si usted me está escuchando, Fornari, eso está listo para que lo denuncie el paciente porque me llegó a la oficina hace muy poquito.
2: Señoras y señores, presentación de esta propuesta de orden y poder, no se lo pierda, 264-37-9797. Hacemos la pausa, querido Jesús Nazareno Herrera, en los estudios centrales, y le damos vía libre al programa.
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10: Che, qué linda selección que tienen. Ahí el capitán que tienen ahí en ese equipo es Marquito Estéfano. Marquito, un abrazo grande para vos y para el director. El director de... ¿Cómo se llama? El director lo pone como director técnico de esa selección, ¿eh? Es un equipazo que tiene el E4. El Miguelón de los Claveles saluda a todos ahí.
2: Bueno, este es un tema realmente muy espinoso y no es la primera vez que lo charlamos en la radio, pero bueno, desde hace unos días, la semana pasada, el sábado pasado, 30 de mayo, lo planteamos como un tema, no lo habíamos preparado para ese día, y apareció como un tema realmente de trascendencia. Los medios de comunicación nos tenemos que empezar a jugar. La radio siempre ha tenido un compromiso muy grande con su comunidad. Pero en este último tiempo, y gracias a Nicolás, con esta apertura, con este esfuerzo que es jugársela, no, créanme que para él, fundamentalmente para él, que es el responsable de esto a la hora de tomar la decisión, no es fácil. porque también hay gente que, bueno, le cuestiona ciertas... hay gente que no le gusta que algunos periodistas hablemos con la libertad que lo hacemos, y uno los entiende porque han estado acostumbrados a, desde el poder, amordazar a ciertas y determinadas voces para que ciertos y determinados periodistas no nos pudiéramos expresar. Entonces esa gente juega cierto con cierta presión hacia Nicolás, y por eso uno lo valora. Esto nos trae más, no sé si están así, pero por ahí, nos trae más enemigos que amigos cuando hablamos de ciertos temas. Más enemigos en la política, lo único que queremos los periodistas es que los políticos hagan las cosas bien. Más enemigos inclusive en el sindicalismo, lo único que pretendemos los periodistas o cierta parte del periodismo es que los sindicalistas defiendan a sus afiliados y que no se enriquezcan, que no saquen un dinero que no es de ellos. Y en este caso hoy, hablar de algo que nos pasa a los sureños, a los malargüinos, a los sanrafelinos, a los alberenses y a alguna parte también de la provincia de Mendoza desde hace mucho tiempo. La extorsión, porque lo voy a presentar de esta manera, que ejerce cierta parte de la medicina. No voy a generalizar porque siempre generalizar es malo. La extorsión, que si no tenés un determinado dinero no te atienden, porque te dicen que lo que le paga la obra social, en el mejor de los casos, cuando la obra social cubre algo, no les permite vivir muy bien, que es lo que pretenden los médicos. Yo no estoy en contra de que la gente viva bien, no estoy en contra de eso. Lo que sí estoy en contra es de que la medicina se haya transformado en un negocio. Es un negocio. Yo le voy a dar una fecha, porque para poder hacer esta columna me tuve que poner a estudiar. 29 de mayo de 1958. ¿Qué pasó el 29 de mayo de 1958 en San Rafael? Alguno que le guste la historia ya estará pensando, no quiero que googleen. El 29 de mayo de 1958 se murió el doctor Teodoro J. Shestakov. Este señor, todavía considerado el médico del pueblo, hay otros y los voy a mencionar. Nació en Kazán. Kazán es un lugar remoto de Rusia, donde el frío te mata. Y gracias a don Rodolfo Iselín, otro prohombre del siglo XIX en San Rafael, llegó, después de estar un tiempo en Mendoza, a San Rafael. Llegó en una carreta, después de haber tardado casi 3 días desde Mendoza a San Rafael. Llegó porque no había médico en este lugar. Ese señor fue el médico del pueblo. Ese señor... Claro, yo no le voy a pedir hoy en el 2026 que todos los médicos atiendan si hay una gallina, si no hay nada. Ese señor cruzaba el río Diamante para ir al sur, lo que es Rama Caída, con el agua hasta acá, los que me estén viendo, hasta la panza. Con el caballo, con el agua hasta acá, hasta el cuello, para ir a ver una señora, para asistir un parto, para ir a ver un paciente. Ese señor, con el esfuerzo de su frente, hizo el viejo hospital, no el que está hoy, donde hoy funciona la departamental de la policía. Ese era el viejo hospital. Ese señor estaba en la puerta esperando a los pacientes por allá por 1945, 46, 47, e instruyendo a los pocos médicos que tenía bajo sus órdenes, dos o tres, si era una dama, hacia la izquierda, si era un caballero, hacia la derecha. ¿Por qué le cuento esto? Porque nos hicimos así. Nos hicimos con ese médico que realmente dejó su vida y que salvó, claro que se le habrá muerto gente, cómo no, a todos los médicos se le muere gente, porque la gente vive, se enferma y en algún momento se muere. Habrá veces que los médicos, hoy por hoy, la medicina ha avanzado muchísimo, no le voy a enseñar yo de esto a usted, pero ese médico, sin recursos, con un maletín, con un estetoscopio, pero fundamentalmente con muchísima humanidad, con una gran empatía por su pueblo, en muchos casos con su sola presencia, salvaba gente. ¿Y hoy en qué se ha convertido la medicina? Se ha convertido en un negocio cruel para los ciudadanos. Resulta que un médico que ejerce la medicina en 5 años tiene que tener su casa en el Niwil, su auto 0 kilómetro. ¿De dónde sacaron eso, muchachos? ¿Quién les dijo que era así? Un médico que generalmente, no todos, pero generalmente se recibe en la universidad pública, que pagamos todos. A la universidad pública la pagamos todos, con los contribuyentes pagamos la universidad pública. Entonces un médico, primero, no se puede olvidar de dónde viene y va a una universidad pública, y gracias a Dios que están las universidades públicas, y no tengo nada contra las privadas. Gracias a Dios que están las universidades públicas, que pagamos todo, se recibe, y después cuando se recibe entra en este ecosistema que hoy tiene el Círculo Médico de San Rafael, donde son dueños de hacer lo que quieran. ¿Por qué? Porque resulta que nos dicen a nosotros, cuando vamos con un paciente, generalmente la persona que va al médico es porque está mal. Y en esa desesperación que tenemos todos, lo único que queremos es que el paciente sea un hijo, un hermano, la mamá, el papá, los viejos. No les interesan. ¿Que el PAMI es un desastre? Sí, sí, es verdad, el PAMI es un desastre. No de ahora, de hace mucho tiempo. Que los políticos han hecho del PAMI un desastre y han sacado plata, sí. ¿Que las obras sociales en líneas generales son un desastre? Sí. Ahora, ¿y el humanismo? ¿O qué? Shestakov, el doctor Tercero, Julio Tercero, creador del Hospital Español, una obra fenomenal que quedó para la posteridad, el mismo doctor Shestakov, creador del viejo hospital, que después llevó su nombre y después se hizo el nuevo. El doctor Favaloro, el doctor Maradona, en el Chaco, ¿son unos boludos? No, tenían empatía, eran médicos, habían estudiado y tenían empatía, porque al que vas a atender es un par tuyo, es un ser humano. No todo es negocio, no, si no tenés 80.000 no te puedo atender. ¿Quién sos? O sea, porque tenés un título, una capacidad, sos un hombre de la ciencia. Si no tengo 80.000, me tengo que morir. Mirá, hay uno allá arriba, por lo menos para los que creemos, para los que tenemos fe, hay uno allá arriba que lo ve todo. Lo ve todo. Y capaz que no te toque a vos. Capaz que vos disfrute de las mieles de este negocio que hoy se llama la medicina, en donde si yo no tengo 80 no me atendés y me muero. Y capaz que vos sigas viviendo en esa hermosa mansión, que yo no tengo problema que la tengas, porque yo no tengo problema en que la gente que gana en forma bien habida el dinero lo disfrute, porque está bien, porque el que sabe, el que se capacita, el que se esfuerza, el que se sacrifica, tiene derecho a ganar dinero. Pero

0: la gente. Porque cuando vos estás enfermo, vos que te pones del otro lado y que tenés el trajecito o el guardapolvo y me decís, si no tenés los 80, no te atiendo. Vos estás decretando de alguna manera, porque si me pudieras atender, después arreglamos, después vemos, porque también debo decir que no todos los médicos actúan de la misma manera, que hay ciertos médicos que tienen todavía el corazón. Ahora, quienes están amparados por este sistema desastroso del Círculo Médico de San Rafael, del que venimos hablando hace mucho tiempo, la gente se muere, se muere. Y a ustedes no les calienta. Hoy ustedes van a seguir viviendo, claro que van a seguir viviendo, y van a seguir disfrutando de esa decisión terrible para un montón de gente. ¿Vos sabés lo que es para muchos no poder ir al médico porque no tienen plata? Es morirse un poquito cada día. Ustedes, a un grupo de ustedes no les calienta. ¡Viven del negocio! Pero el que está arriba, tal vez no te lo vaya a hacer pagar a vos, pero se lo va a hacer pagar a alguien, porque el que está arriba todo lo ve. En un país donde las cosas no andan bien, no anduvieron bien durante mucho tiempo, ustedes también son parte del problema. A nosotros hoy se nos dice que somos parte del problema, los periodistas. ¿Y querés que te diga la verdad? En gran medida es así. Me hago cargo como periodista, nunca recibí un sobre, pero me hago cargo como periodista de que hay muchos colegas, muchos, inclusive acá, que reciben sobres. Pero ustedes, como médicos, ni hablar de los políticos que tendrían que haberse ocupado de esto hace mucho tiempo, porque se muere la comunidad. Porque la comunidad no tiene acceso a una medicina como corresponde. Porque tenemos enormes, grandísimos profesionales, muchos de ellos volcados solamente al negocio de la medicina. ¡Sin ética! ¡Sin ética en la vida! No se puede vivir. No pueden vivir los médicos, los arquitectos, los ingenieros, los docentes, los políticos, los sindicalistas. No tienen ética. Si vos dejás morir un paciente, si vos no atendés un paciente porque ese paciente no llega a la plata que vos pedís, un poquitito de responsabilidad en la profundización de su enfermedad o en la muerte tenés. Andá al juramento hipocrático. Fíjate qué juraste ese día. Y después, cuando te fijes, porque no es solo jurar, sino tener la responsabilidad. Y en eso, ¿sabes qué? Tienen más ética. No todos, vuelvo a decir, no voy a generalizar. Los soldados que juran honor a la bandera tienen más ética porque muchos de ellos murieron defendiendo la bandera que ustedes. Hay muchos de ustedes que tienen ética y que se mantienen incólume en su profesión haciendo las cosas como la deben hacer, pero la mayoría no. Es el momento, señoras y señores, de que el pobrerío, la gente, el pueblo, los que la pasan mal, los que viven de un sueldo malo, malo, a ver si ustedes entienden. Ustedes no entienden que vivir con 400.000 pesos un jubilado, no entienden que un empleado municipal pueda ganar 500 lucas. Me da pena, mucha pena, que haya gente que esté pasando lo que está pasando, no de ahora, y encontrarse con un ser como ustedes, que no les calienta nada, que no piensan de dónde vienen, de su abuelo. Muchos de ustedes vienen de sangre gringa, española, rusa, danesa, que vinieron con una mano atrás y otra adelante. Hoy, porque tenés un título, le haces esto a la gente. Sos un verdadero hijo de puta, aunque tu mamá sea una santa. No podés hacer esto. Tenés que tener un poquitito de humanidad, como la tienen que tener los sindicalistas que manejan las obras sociales. Pagarte lo que te tienen que pagar, porque para eso le descuentan a la gente, porque son parte del problema, y no enriquecerse de manera obscena, como se han enriquecido en muchos casos. También hay excepciones y no voy a generalizar. Como tienen que tener también un poquitito de sensibilidad a los políticos y se tienen que involucrar en esto. Señores diputados, señores senadores, en menor proporción porque tienen ciertas limitaciones, señores concejales, ocúpense del pueblo, ocúpense de la gente que no puede ser atendida. Está el Siestacop, sí, está el Siestacop. Gracias a Dios que está el Siestacop. Pero no toda la gente puede ser cubierta por el Siestacop. El Siestacop hace unos días estaba desbordado, porque la mayoría de la gente va al Siestacop, porque no puede ir a otros efectores que son fenomenales como efectores, pero manejados por gente inescrupulosa como ustedes. Puede ser la policlínica, el español. Muchachos, yo entiendo que tienen que vivir, pero no pueden vivir ustedes en Disney y la gente en una pocilga. No es así la vida. Espero que alguien que nos esté escuchando, no del pueblo, que yo sé que el pueblo la está pasando mal, la viene pasando mal, pero encima de que por ahí la plata no alcanza cuando se enferma alguien, casi, casi es un certificado de defunción, por lo menos que tengamos la empatía de parte de ustedes, de parte del sector. Ustedes piensen que estudiaron durante 6, 7, 8 años, que se recibieron, que se especializaron, que hicieron un gran esfuerzo, pero es para vivir bien. Los entiendo, quiero que vivan bien, pero no ustedes allá, gracias a estos increíbles plus de 60, de 80, de 100 prestaciones médicas, de 200, de 300 mil, y la gente no van a pensar nunca en la gente. En conjunción, es muy triste. Créame que es muy triste. Un periodista nunca debe emocionarse, un periodista nunca debe perder el equilibrio. Pero ¿saben qué? Estoy en los últimos años de mi vida y quisiera que por lo menos esto, que es una práctica, ustedes son profesionales, son personas de la ciencia, tienen un mayor conocimiento que nosotros, que eso, desde la empatía, yo sé que no compras en el negocio desde la empatía, yo sé que no te compras un vehículo con la empatía o no te vas a Miami con la empatía. Todo llega en la vida. Piensen en las palabras del doctor Siestacop, en la obra del doctor Favaloro, en el esfuerzo del Julio III y de tantos prohombres que también eran médicos como ustedes, pero que pensaron en la comunidad. Sin ética no hay buena medicina, señores. Y una de las cosas que necesitan para completar esa palabra tan bella que es la ética es empatía con el pueblo. El pueblo, el pobrerío, la pasa mal, y de ahí venimos muchos, que en algún caso pueden sacar la cabeza y otros no. Piensen en ellos, porque alguno de sus antepasados estuvo en ese lugar en algún momento. El círculo médico, ¿cómo funciona? No puede seguir funcionando. Yo sé que hay muchos médicos que no se animan, porque inclusive tengo amigos, de sacar los pies del plato, pero en algún momento este enorme negocio, esta fantasmal, podríamos decir bóveda de plata, que es el círculo médico como tal, se va a terminar. Y espero que dentro del gremio, porque los hay, gente joven, entienda que la medicina está para vivir, obviamente, para vivir bien, pero de ninguna manera para que la gente la pase mal y la gente no pueda atenderse, y ustedes pensando en el viaje a Miami, en el viaje a Francia, que está bien que lo hagan, no tengo problema, pero no con el sufrimiento de la gente. Señores políticos, señores sindicalistas y señores del Círculo Médico y todos sus asociados, la comunidad de a poquito se está levantando. Esto no es decirles, miren, va a pasar tal cosa. Solo les digo que la comunidad de a poquito se está levantando y que todos los privilegios de los que han gozado hasta el momento, también de a poquito, se van a ir terminando.
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5: Hola chicos, ¿cómo estamos? Somos papás de un niño con TDAH y Asperger, y ustedes estaban hablando del tema de las mutuales, y las mutuales dejan mucho que desear. A mí religiosamente todos los meses me descuentan la mutual, y tenemos que estar lidiando que nos autoricen, que paguen a los profesionales las terapias de nuestro hijo, hacer un montón de papeleos por temas de medicaciones, y conlleva a que decir, yo estoy pagando todos los meses, hago todo lo que me piden, no puedes retrasarte a pagar a los profesionales, porque vamos, lo que es, lamentablemente nadie hace las cosas por amor al arte, todos necesitamos trabajar, pero no puedes pagarle 7 u 8 meses las primeras sesiones que nuestros hijos necesitan, porque al pagarle tan tarde, lamentablemente los profesionales cortan el servicio a los mutuales y se ven perjudicados a nuestros hijos.
6: Hola, buenos días, Marco. Excelente tema el tuyo. Como acabas de decir, la empatía que parte de los médicos con respecto a sus pacientes. Esa es la realidad, falta de empatía. Soy José, mis tres últimos números son 065.
7: Hola, buen día. Mira, justamente esta semana tengo programada una cirugía y a mí en la obra social me dicen de que no, que el profesional no me tiene que cobrar nada. Y el profesional me cobra una suma bastante importante. No sé qué tengo que hacer, porque si yo no abono eso que me pide el profesional, no me van a operar. Entonces no sé si la obra social se va a hacer cargo, y yo le voy a pedir una boleta al profesional y que después la obra social me haga el reintegro, no sé si corresponde o no.
8: Buenos días, Marco, buen día, TV4. ¿Qué razón tiene usted? ¿Qué razón tiene con los médicos? Ya son, es un comercio, ya no hay médicos de corazón. Eso me trae recuerdo que cuando yo era chico, mi mamá llevaba, usted se debe acordar, el doctor Grosona, que vivía al lado de la antigua clínica San Roque, que ahora es clínica ciudad. Él, en una ocasión, me llevó al médico, mi mamá, yo era chico, y el doctor, con gran corazón, le dijo, mire señora, dice, lo que tiene su hijo es un gran empacho, dice, cúrele el empacho, vaya, cúrele el empacho, dice, y no le da el remedio para curarlo, dice, porque se cura el empacho, dice. Eso era todo lo que tenía. Eran médicos de corazón. Gracias.
9: Hola chicos, ¿cómo están? Me encanta el programa. Lo estoy escuchando y me parte el corazón. Todo es verdad lo que está diciendo. Todo es verdad lo que está diciendo. Lo felicito. Y que no se ponga mal porque le va a pasar algo. Y Dios permita a nuestro Señor. Que Dios le dé vida y salud y le grande más el corazón de lo que lo tiene, pero que no se ponga mal.
10: Hola Marco, felicitaciones Marco, estás diciendo la pura verdad. Felicitaciones a todos los de LV4 por abrir esto al público, que lo sepa todo el mundo lo que ocurre. A todos nos ocurre lo mismo, con los médicos, con todo. Es una porquería lo que está pasando.
11: Buen día Marco, buen día LV4. Acá hay gran problema, que no sé qué se creen los médicos del círculo médico acá. Son un desastre, son. Y te aseguro que hay hasta mala praxis, que la gente por ahí sufre y tienen que andar con problemas y cosas así, ¿viste? Hay muchas cosas malas acá. Acá lo único que les importa es la plata, esto. A los médicos que juran cosas que después no las cumplen.
12: Hola Marquitos, buenos días, buen día a toda la gente de la radio, muy buen programa, tiene tanta razón Marcos, tiene tanta razón, que algunos que empezaron con nada, y no voy a dar los nombres, pero me dan asco, empezaron con la pura obra social y no te cobraban plus ni nada. Y fundieron ellos el círculo médico, el doctor el que está de presidente, no lo voy a dar el nombre, pero sabes Marco quién es, él se comió las obras sociales, él se las comió, ¿viste? No hay otro cuando hay asamblea, no hay otro, fíjate vos. Que empiecen por ahí, que empiecen por ahí, ¿viste? Marcos, te refelicito porque acá los únicos perjudicados son los abuelos, somos la gente grande. Yo ayer estuve en el español y me daba pena cuando se tenía que volver la gente porque habían suspendido el PAM y ya las resonancias, habían cortado todo, todo. Son 3 o 4 días que les dan y después no les dan más nada. Venga el otro mes. O sea que no sé si van a aguantar hasta el otro mes, Marco. Me dolía el alma.
13: Bueno, muy bien, muchas gracias, muy amable. Realmente la posibilidad de escucharlos es en definitiva lo que nos da cierto ánimo para seguir, ¿no es así?
14: Tal cual. No, y vuelvo a lo mismo, digo, a ver, la presión esta que ejercen sobre el tema de las personas que buscan una atención y sobre el tema de los trabajadores también, porque los trabajadores justamente que trabajan para estos médicos también la sufren. Son los que ponen la cara, son los que te tienen...
13: Son los que putean a la gente. Porque
14: son los que putean
13: a la gente. Vos tenés que pagar 40, 60, los termina puteando al empleado que tiene este médico en el consultorio. Y el empleado es un empleado, es decir... y en eso le pido a la gente que entienda y que tenga empatía a la gente. Yo sé que mucha gente, el último testimonio de la señora, esto que pasa con el PAMI, por eso digo... está todo mal, o sea, no hay nada que te permita que la gente de abajo, el pobrerío, el pueblo, tenga un poquitito de aire.
14: Bueno, y cerramos nosotros.
13: Nos están asfixiando.
14: El precio del pago, por ejemplo, de la guardia.
13: 1.250.000 pesos una guardia, y hay muchos médicos que no la quieren hacer. ¿Por qué? Porque en un día de consultorio hacen 1.500.000, 2.000.000 de pesos, entonces no les hace falta. Es así. Bueno, vamos a hablar de otra cosa que tiene que ver en este caso con Cáritas Diocesana. Estamos en la colecta anual de Cáritas. Verónica Altamiranda está en el teléfono, la secretaria de Cáritas Diocesana San Rafael. Te estamos saludando desde LB4, LB19 y desde los estudios de Minuto Ya, Verónica, el señor Job Sombra y quien te habla, Marco Di Stefano. Un gusto, ¿cómo estás? Buen día.
15: Hola, buen día. ¿Qué tal, Marcos? ¿Qué tal, Job? Los escucho todos los sábados, así que estoy atenta siempre a lo que conversan. Y la verdad que, bueno, Cáritas está para ayudar a todas estas personas que sufren, que no están bien, que no tienen para terminar el mes, que, bueno, para eso estamos haciendo esta colecta.
13: Bueno, decinos, Verónica, ustedes están en la calle, hay personas que están yendo domicilio por domicilio, las distintas parroquias tienen un equipo de trabajo. Contanos cómo es esto.
15: Sí, cada parroquia tiene su organización de Cáritas, pero aparte la diocesana es la que asiste a las parroquias, entonces estamos hoy en el kilómetro cero, así que les pedimos la colaboración. Recuerden que es la única vez que Cáritas pide dinero, y siempre, salimos para esta fecha con los chicos jóvenes de Cáritas, con las señoras de la comisión y de los equipos.
13: Correcto. ¿Por dónde andan? Digo, en todos los barrios, digo, la parroquia, por ejemplo, hablamos de la parroquia de Lourdes, zona de influencia de la parroquia de Lourdes, sí. La parroquia del barrio Unimep, el equipo es. De trabajo es así, sí. Y lo que pueda dar la gente, 1.000 pesos, 2.000 pesos,
15: claro,
13: todo es dinero.
15: Lo que seas, todo es bueno y todo sirve, todo suma. Porque hay mucha gente que lo necesita, hay gente que no puede comprar sus medicamentos y nosotros los ayudamos todos los meses, hay gente que no, hay chicos que quieren estudiar y no pueden hacerlo y se les da una pequeña beca, aunque sea para pagarse el servicio de internet que es tan necesario para ellos en este momento. estamos ayudando a todo el que se acerca y lo pide, ¿no es cierto? En esta época estamos haciendo también estamos pidiendo donaciones de frazadas, de ropa de abrigo, y nuestra área de costura, digamos, las chicas de la tiendita con Estela, el sábado que viene hacen una frazada para mi hermano, que también es un evento muy importante nuestro. Pero bueno, nosotros estamos con la colecta ahora. El que no puede acercarse a la parroquia con el sobrecito puede hacerlo a través del alias caritas.san.rafael. Entonces nos pueden ayudar con lo poquito que tengan, ayudan todos.

0: siendo hemos entregado máquinas de coser a algunas parroquias que tienen el taller de costura, estamos entregando herramientas para que trabajen algunas personas, tenemos a la Iglesia San Antonio que tiene el programa de Ecosol, que es el de acompañar a los emprendedores, los ayuda con un pequeño préstamo que se devuelve semanalmente y sin intereses. Bueno, tenemos varios programas a los que regresa el dinero de Cáritas siempre, ya sea de la nacional o de la diocesana, ¿no es cierto?
1: ¿Hasta cuándo se extiende la campaña, Verónica?
0: El día notable es hoy y mañana.
1: Hoy.
0: Pero vamos a extender la recepción de dinero hasta el último día de junio. Hasta el 30 de junio pueden donar en su parroquia o en la caritas.san.rafael.
1: Bueno, o sea que está abierto todo el mes. Ustedes van a hacer un todo trabajo a campo, sí. Si se me permite la expresión.
0: Claro.
1: Hoy y mañana, un trabajo a campo que es estar... Hoy están ahí en el kilómetro cero, estarán seguramente con un gazebo.
0: Y recorriendo las calles de San Rafael.
1: Y recorriendo las calles.
0: Bueno, un día bravo, pero bueno, estamos trabajando para los que menos pueden, así que lo hacemos con gusto, con amor, que es el lema de Cáritas siempre, trabajar con amor y dar amor.
2: Bien, y por último, digo, también poner en valor que siempre está abierta la comunidad, el hecho de que se sumen voluntarios, hay gente muy comprometida,
0: sí,
2: justamente para el tema de la atención
0: del
2: petero, de los distintos programas, pero siempre una mano extra viene bien para sumarse, para colaborar con su tiempo, colaborar con ayudar a otros que no lo necesitan.
0: Así es, siempre necesitamos gente que nos ayude, que nos ayude a ayudar más. Tenemos una época muy especial en la que las personas mayores están muy encerradas y solas. Entonces nos gusta recorrer, acompañar a estas personas, escucharlas un ratito. Entonces siempre es buena los voluntarios que se puedan sumar para ayudarnos, son bienvenidos.
1: Desde acá te mandamos un gran abrazo, Verónica, a vos, a toda la gente de Cáritas, que Dios las bendiga, porque realmente son merecedoras de estas bendiciones en función de que trabajan para los que menos tienen, en todos los órdenes, desde aquel al que le falta un plato de comida, desde aquel que no tiene un buen abrigo. El sábado vamos a estar con Estela Torres, una enorme trabajadora, con todo el grupo de
0: 22
1: de damas,
0: años.
1: Con todo. Sí,
0: la
1: conozco, le he hecho
0: realmente, un grupo maravilloso, un grupo
1: hay un grupo de 12, 13 señoras realmente que hay que hacerle un monumento como ustedes. Señoras y señores,
0: realmente.
1: Colecta anual de Cáritas, hoy le van a tocar la puerta a un grupo de chicos, si puede colaborar con 1.000, con 2.000, con 5.000, con 10.000, piense que es para una causa noble, buena. Te mando un fuerte abrazo, Verónica, te deseo lo mejor.
0: Muchísimas gracias.
1: Por
0: no, gracias por siempre difundir nuestro trabajo. Gracias.
1: Que estés muy bien. La secretaria de Cáritas Diocesana San Rafael, Verónica Altamiranda, faltando 5 minutos para las 11 de la mañana, ya lo tenemos ubicado con un cafecito, con un look, se podría decir ocasional, con la barba característica y el micrófono ese hermoso que tiene desde hace algunos días, nuestro querido Bautista Franco. ¿Cómo estás, Bautista? Un gusto, buen día. No lo tengo, Bautista, a ver si usted me lo habilita. A ver si
2: no lo escucho.
1: Aguárdeme un cachito, Bautista, espéreme, porque se nos levantó justo el operador acá, porque estaba abriendo. Ahora sí, ahora lo tengo.
3: Qué bien,
1: ahora.
3: Qué bien. Buen día, chicos. Espero que estén pasándola bien ustedes. Nosotros acá muy cómodos y contentos tomando un cafecito a la redacción de Minuto Ya aquí en la capital. Así que bueno, atentos, escuchando tu columna. Mucha alarma despierta esta situación. Ahí estuve viendo, ahí ya hay denuncias, hay como... mucha gente movilizada y una alerta importante en lo que es la defensa de la salud pública para la población, así que bueno, va a haber que sentarse, me parece, y ponerse a investigar caso por caso. Ahí vamos a hacer un trabajito ahí de lo que sabemos hacer nosotros.

0: nosotros en la silla y vamos a ver qué se destapa acá, porque es muy grave también para la gente, principalmente las personas que no tienen las posibilidades para acceder a la salud pública, así que
1: Hay mucha gente que la pasa mal, Bautista, cuando vos necesitás que te atiendan. La gente que va al médico no va, a paviar. Habrá alguno que, no sé cómo se llama esa enfermedad que la gente. ¿Hipocondría?
0: los
1: Ah.
0: hipocondriacos, sí.
1: Ah, bueno, esos son los que necesitan ir al médico. Pero ¿cuántos serán? El 0,5%, el 0,6%. Bueno, el resto cuando va a un médico es porque realmente lo necesita, porque se siente mal, y cuando no tiene el dinero, yo sé que ellos tampoco tienen la culpa de que la gente no tenga plata. Ahora, volvemos a lo mismo. Es una rueda donde hay un montón de rayos que no están funcionando, las obras sociales, la parte política, que tiene que ocuparse sin las autoridades políticas no pueden dejar que la gente se les muera porque no hay una atención. Es decir, creo que todos debemos contribuir a que aquel que la esté pasando mal, pues no debe haber una persona más desprotegida que una persona mayor cuando ya está en el final de su vida. Un bebé cuando está en el comienzo de su vida y un enfermo. No podemos dejar que los enfermos se nos mueran.
2: No, y la situación también que se da, a ver, es lo que charlamos también, el tema de los desmanejos de las obras sociales. Aquí en San Rafael nosotros investigamos y hay solo cuatro obras sociales que tienen efectores propios, es decir, que tienen un consultorio, al menos un consultorio, donde tienen un profesional que puede ir y los atender. El resto funciona con convenios, pero bueno, a partir de acá digo, ahora, cobrarte, te cobran, te cuentan todos los meses, ni te preguntan siquiera si querés o no, o sea,
0: Y también ahí lo que.
1: ¿Dónde va a parar ese dinero? Sí, Bautista.
0: Ah, también se alerta, hay el alerta, también hay una cuestión que todo el mundo quiere trabajar, todo el mundo necesita dinero, eso es entendible, digo, también para no entender a lo. Para entender un poco, o acercar un poco la posición a los médicos, pero hay un error en la orientación hacia dónde se descarga el problema, porque por ahí los médicos tendrían que reclamarle a las obras sociales, reclamarle al sector político y no agarrársela con
1: Claro.
0: un tipo que cobra 400 mil pesos por mes. Ese es
1: Es
0: como
1: más
0: el.
1: fácil ahorcar al de abajo. Y entonces
0: Eso.
1: no están cumpliendo con lo que dice el juramento hipocrático. Es
0: No,
1: decir,
0: el juramento
1: un día
0: hipocrático.
1: vamos a hacer, un día vamos a explicar qué es el juramento hipocrático y qué juran. Lo que juran es salvar vidas, ¿eh? Y no, ahí no dice del negocio, no habla de cuánto tienen que cobrar, no, no. Ellos han sido preparados a partir de su talento. Por Dios y por la ciencia, las universidades, los profesionales de las universidades que lo prepararon para salvar vidas. Ahí no habla del negocio, ahí no habla de cuánto tienen que cobrar, ¿eh? Y ellos juran por eso, juran salvar vidas y no lo hacen siempre, y no porque no lo puedan hacer, todo lo contrario, porque primero piensan en el negocio. Vamos a hacer una pausa, vamos a escuchar a algunos oyentes, vamos a cumplir con el carné social. Y después vamos a seguir con el programa. Está Bautista Franco desde la ciudad de Mendoza, Ileana Cicelli, Denis Fuentes, todo bajo la conducción de Nicolás Zapata, con mi querido amigo Job Sombra. Podemos darle la temperatura de San Rafael de Malargüe, ya estamos a una hora del comienzo del programa, mi querido Job.
2: Según los datos del Servicio Meteorológico Nacional, a esta hora en San Rafael y actualizado, nos indica una temperatura de. Ahí se está actualizando otra. 12 grados. No, no ha variado mucho. 16 se espera de máxima. En Malargüe tenemos 5 grados con 12 también esperando de máxima. Y en Alvear tenemos 11 grados. 11 grados.
1: Menos que acá.
2: Con una máxima estimada de 16 grados en todos los departamentos. Se espera la probabilidad de lluvias y lloviznas hacia la tarde-noche.
1: ¿Y en Mendoza?
0: ¿12 grados
1: Bautista.
0: en este momento? Se espera que alcance los 15 grados esta jornada, pero la sensación térmica, así como uno, la experiencia real, no está tan fresco como pareciera. Ayer hacía la misma temperatura y se sentía más denso, más frío, y hoy está lindo, hoy está linda la ciudad. Así que bueno.
1: Me quedo en estudio, Jesús, la pausa para escuchar algunas de las personas que se comunicaron al 37 97 97. Pueden seguirlo haciendo para participar de los concursos, para dejarnos su opinión, para plantearnos una inquietud. Hacemos el carnet social y después le damos continuidad a Orden y Poder.
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0: Hola, querido equipo de LB4. Felicitar a ustedes que hacen tan lindo programa, y en especial a Marcos. Hacía muchos años que no escuchaba a alguien que dijera las cosas tan bien, tan emocionante como las acaba de decir. Marcos, te mando un gran abrazo y espero que las cosas se puedan seguir diciendo para que nuestra realidad como sociedad aquí en San Rafael cambie de una vez por todas. Gracias.
1: Hola, Marcos. No soy de hablar mucho, simplemente voy a decirte que me pareció fantástico. Perdón por la expresión, hay que tener mucho huevo para decir lo que dijiste. Espero que eso no te acarree problemas futuros. Y sí, tenemos nosotros acá en la, como comunidad, tendríamos que tener más empatía con cada uno de nosotros. Te felicito y nada, a seguir adelante. Y te dejo una picando. Postulate para intendente. Vas a sacar muchos votos.
2: Hola LB4, ¿qué tal? Buen día señor Jesús. La verdad que es bueno que estén tocando este tema médico. Nosotros somos de acá, de General Alvear. Es vergonzoso y cínico el proceder de algunos de los profesionales de acá, de General Alvear. Yo, bueno, tenía PAMI, y cada vez que tenían que ir a hacer una consulta, o cada vez que tenían que pedir un remedio, o ir a hacerse atender con un profesional, tenía que pagar, aparte de los descuentos que le hacían a él por la boleta. Y yo tengo entendido, y PAMI siempre nos siempre recuerda y recomienda, que por los servicios no se paga nada, o sea, no le, porque ya le descuentan en la boleta a los jubilados. Es vergonzoso y cínico. Y aparte, en el hospital, acá en el hospital de la ciudad, cuando usted va a hacerse atender, usted es un ciudadano común, va a hacerse atender para hacerse algún estudio, no se lo hacen ahí. Los médicos te dicen que ahí no lo hacen y ellos te derivan a su propio consultorio.
3: Hola Marco, hola LB4, ¿cómo andás? Omar habla, el mecánico. Te felicito mucho por el programa y por todos los programas que haces, porque la verdad que lo que vos decís, tenés toda la razón. Me gustaría que se difundiera más ampliamente y que todas esas cosas salgan a la luz y que les hagan saber con el rigor lo que sufren los demás, para que ellos sepan y sientan lo que es. Porque yo también juré por la patria cuando estaba en las Malvinas, y si me hubiese tocado ir a las Malvinas, iba a ir al frente como todos los demás que lo hicieron. Así que ellos tienen que hacer eso, ir al frente para sacar adelante los problemas o la profesión que ellos están, que han estudiado. Bueno, muchísimas gracias y suerte.
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6: ¿Qué tal? ¿Cómo le va? En este sábado 6 de junio compartimos a continuación el carnet social de LB4. Y comenzamos con misas. Iglesia Visión de Futuro invita para este domingo a las 9:30 horas a la reunión de familia. Este domingo se celebrará la fiesta diocesana de Corpus Christi. A las 10, misa en la Catedral San Rafael Arcángel y luego procesión alrededor de Plaza San Martín. Parroquia San Maximiliano Kolbe comunica que el día domingo solo se rezará misa a la hora 9. Al cumplirse 4 años del deceso de José Blas Rosales, este domingo a la hora 10 en la Catedral San Rafael Arcángel se oficiará misa en su memoria, solicitada por su esposa e hija, quienes participan además familiares y amistades. Agradecimientos. Lorenza da las gracias a San Expedito, Virgen de Guadalupe, Dios Nuestro Señor y Santa Rita. Norma agradece a Difunta Correa, Santa Rita, San Expedito y al Divino Niño. Betty agradece a San Expedito y pide por un nuevo favor. Margarita agradece a San Expedito, a Jesús, misericordioso y Virgen de la Medalla Milagrosa. Recordatorios. Hoy se cumple un mes más del fallecimiento de Hermilia Jesús Perea de Sepúlveda. Su esposo e hijos, piedras familiares y amigos, elevaron una plegaria por el eterno descanso de su alma. Con motivo de cumplirse 22 meses del deceso de María Rosa Solorza, la recuerda con infinito amor su esposo, quien pide una oración en su querida memoria. Al cumplirse 5 años del deceso de Ramón Lorenzo Videla, su esposa, hijos y nietos lo recuerdan con mucho amor y piden el rezo de una plegaria en su memoria.
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6: Fallecimientos. Ha fallecido a la edad de 80 años la señora Norma Ladis Robles, domiciliada en Ciudad. Sus restos son velados en Sala Velatoria de Avenida Vélez Sarfi 1375 para su posterior cremación. A la edad de 95 años ha fallecido el señor Yantén Pedro Nolasco, quien residía en Villa Atuel. Sus restos son velados en calle Balbino Arizu y Pedro del Castillo, del mencionado distrito, y recibirán sepultura a la hora 17 en el cementerio de Villa Atuel. Por último, ha fallecido a la edad de 87 años el señor Ignacio Felipe, quien se domiciliaba en Cuadro Nacional. Sus restos son velados en Sala Velatoria de Avenida Vélez Sarfi 1375 hasta la hora 17, para luego ser inhumados en el cementerio central. Hasta aquí el carnet social de LB4, un espacio similar en los horarios habituales. Por su atención, como siempre, muchas gracias.
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9: Buenos días para todos. Soy la directora de la Escuela 4205, la Escuela Secundaria del Paraje de Carapacho. Apelamos nuevamente a la solidaridad del pueblo malargüino, que siempre ha colaborado con nosotros, para poder realizar nuestro viaje en el mes de septiembre a Puerto Madryn. En esta oportunidad estamos en el Club Atómica, vendiendo pasteles y tortas fritas, y andan nuestros alumnos junto a los profesores por los barrios vendiendo numeritos para el sorteo de un lechón asado.
10: Hola Marco, te felicito por el programa, muy bueno. Y mira, che, lo que yo veo, mi opinión personal, viste, a mí me descuentan para la mutual. ¿A dónde va esa plata? ¿Quién maneja la plata que me descuentan? ¿Por qué no les pagan en tiempo y forma, ¿viste? Porque a nosotros nos descuentan todos los meses. ¿Quién maneja esa plata?
11: Buenos días, Marcos. Te felicito por el programa, porque realmente te animás a decir lo que piensa la comunidad en general. Y hay una cosa que por ahí olvidaste decirlo, que muchos, cuando llegas a secretaria, te dicen, no, es en efectivo, sin transferencia y sin mercado pago. O sea, ¿por qué es eso? Porque va de en todo. Entonces, hablamos de corrupción, son parte de la corrupción también. Como, y nosotros estamos pagando en una boleta y IVA e impuestos, y los señores evaden todo. Así que me parece muy bien lo que dijiste. Muchas gracias y te felicito.
12: Hola, buen día. ¿Qué tal? LB4, y bueno, escuchándolos. Bueno, hoy, hoy te puedo dar la razón de lo que acabas de hablar, hoy. Yo sé que es tu trabajo, pero así como hablaste hoy, justamente, del tema del círculo médico, de los médicos, que tenés toda la razón, hoy te apoyo, pero totalmente, hermano. Y yo también estoy en una cuerda floja como vos. Pero ¿por qué no también así como hablas hoy, hablas y desenmascarás prácticamente a todos los políticos que vos llevas ahí y hacerles las preguntas de rigor? ¿Qué carajo hacen? ¿Por qué no lo hacen? Pero sin perder tiempo, ¿me entendés lo que te quiero decir? Porque vos te vas a morir, yo también, y ¿sabes qué? Vamos a quedar uno más, pues somos un número más. Entonces decí las cosas, no tengas miedo. Cuando tengas así políticos, senadores, diputados, vicegobernadores, gobernador, porque todos estamos como estamos por ellos.
11: Buen día, Marcos. Soy una enfermera. Una enfermera, pero de las que lavaban culo, no que tiran un pañalín al paciente. De cuando cobrábamos un peso la inyección y salíamos en bicicleta a hacer el recorrido. Y si no, me pagaban con un pan casero. Esa enfermera soy. Y es tan hermoso lo que estás diciendo. Es maravilloso. Veo a las enfermeras, todas licenciadas, que no se ensucian una uña. Y veo los médicos tratándose de vos. Antes eran doctores, ahora se tratan de vos. Joda acá, joda allá con las enfermeras y los pobres pacientes pidiendo por favor que los atiendan.
13: Hola Marco, buenos días. Soy Juan Corrocho, 59. Qué razón tenés, Marquito, ¿eh? Todo lo que decís sobre los políticos y toda esta basura que tenemos, que viven de los intereses de los pobres. Ahí te cuento algo, un amigo que fue el médico, ese doctor dice que tengo Capricornio, Sagitario, Virgo, no, mi amigo Cáncer. Qué macana, doctor. ¿Y cuánto cree que me queda? Y unos 6 meses, le dice. Qué macana, doctor. Y sí, pero qué macana para usted. ¿Por qué? Le dice el médico. Es porque no me va a alcanzar los 6 meses para pagarle los honorarios. Bueno, en ese caso le voy a dar 6 meses más. ¿Qué va a hacer?
14: Escucho, buen día. Escucho el programa todos los sábados. Me parece interesante este señor que le pone el pecho a las balas. Me parece muy, muy, muy valioso de parte de él. Pero hoy están atacando a los médicos de todas maneras. No hay ninguno bueno. Son todos malos. Son todos comerciantes. Son todos sin alma. ¿Por qué? ¿Por qué no dan nombre? ¿Por qué no van a la policlínica, por ejemplo, y le preguntan a esos médicos recién recibidos, jovencitos de 28, 30, 31 años, cuánto están cobrando por una guardia? ¿Cuánto están cobrando por una guardia? Entonces, encima, tienen que tener el monotributo al día, el seguro por mala praxis, todo pagarlo de ellos, el colectivo, todo. Pregunten cuánto.
15: Yo pregunto, así como en la Cámara de la Nación, senadores y diputados se pusieron de acuerdo para vetar el 82% móvil a los jubilados, en eso sí, la mayoría levantó la mano. ¿No se da hora de que alguna vez, se pongan también de acuerdo para que todo aquel que se recibió en una universidad pública pagada por todos nosotros, los que pagamos impuestos, tengan que adecuarse por ley a que todo el mundo tenga la salud garantizada?
16: Hola Marco, buen día, ¿cómo estás? Marco, estaba escuchando tu programa con mi viejo, y es increíble, te hace correr la lágrima. Lo que decís, es terrible lo que decís, pero es una realidad. Cero empatía. El de arriba cada vez tiene menos empatía con los de abajo, ¿viste? El de arriba me refiero a los que están acá, los empresarios, los médicos, la gente de alto poder adquisitivo. Ni le caliente, le chupa un huevo la salud del pueblo, los médicos y todo. Terrible tema que tocaste. Quizás no todas sean así, pero la gran mayoría con lo que me he rozado, sí. Marcos, seguí para adelante, es buenísimo lo que haces y nos encanta escucharte. Lo único que te pido es que te cuide, porque te notamos ahí con mis viejos que estaba emocionado hablando.
14: Realmente, es exactamente así. Con la mente retrógrada de algunos profesionales, entre comillas, sin valores, que no les importa a los abuelos como mi madre, con internación domiciliaria precaria, con una CV. Hace una semana me enviaron a casa, y sabe solo Dios y yo que como hija hago todo lo posible para ayudarla con lo que tengo, porque he ido al PAMI y todavía después de 10 días ni siquiera logro los pañales, y los alimentos que tengo que darle por sonda, tampoco. Como Marquitos, lloro, porque...
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6: Bueno, muy bien, vamos a darle continuidad a esta propuesta. Muchas gracias a todos los oyentes de Malargüe, de General Alvear, la gente que desde General Alvear nos está escuchando. Los mensajes los recibimos al 264-37-9797.
17: Y quedan muchísimos mensajes todavía.
6: Pero lo vamos a tratar de pasar. Por eso le pedimos disculpas al diputado Gustavo Perret, que ya está sentado con nosotros para hablar de distintos temas. Lo tenemos allá el amigo Bautista Franco, desde la capital de la provincia.
18: Bueno, Bautista.
6: ¿Todo bien? Bueno, usted lo tiene ahí cerquita todas las semanas.
18: Claro, claro.
6: Así que tiene de primera mano lo que ha pasado esta semana. Si querés que empezamos ahora, vamos, Bautista.
19: Me estaba acordando, no, me puse a pensar, y Perret tiene una cuestión que está bien, es parte, que no es batallero. No es una persona que uno lo ve en la legislatura conflictuando, peleando.
6: No confronta, no le gusta confrontar.
19: No, confronta.
18: Usted, porque no lo ha visto en algunas reuniones. Confrontar sí me gusta, lo que pasa es que no me gusta chicanear.
6: Claro. ¿No?
19: No, es bastante serio.
18: Puede discutir con argumentos normalmente.
19: Y en los últimos dos meses ha presentado como 15 proyectos, Perret. De diferentes cosas, de una máquina, no sé cuántos proyectos llevas más o menos la cuenta de cuántos proyectos has presentado en los últimos, por lo menos en tu última, que hasta mayo de este año.
18: Mirá, en dos años eran 500, creo, y ahora deben ser, bueno, entre Germán Gómez y yo, creo que tenemos entre los dos la mitad de los proyectos presentados en la legislatura.
19: Una máquina, el resto, eso creo que es interesante.
6: Pará, el resto, digo, pues son 48 diputados.
18: Sí, bueno, somos 47, hay una diputada que está suspendida.
6: La señora Ortiz.
18: Janine Ortiz, sí. Y bueno, no, cada uno trabaja, hay distintas formas de trabajar dentro de la legislatura, no es que presentar muchos proyectos sea el que mejor trabaja, ¿no? Pero bueno, nosotros... tratamos de buscarle soluciones a problemas que tienen los mendocinos en base a normas que han quedado en desuso, están obsoletas, o bueno, por ahí son hasta contrarias a derecho.
6: Le responden, una de las cosas que yo les exijo a los concejales y a los legisladores es el control. ¿Responde el equipo de Cornejo cuando ustedes les piden, pues yo les rompo los cocos acá al municipio por los costos y también a la provincia, cuánto sale la ruta, cuánto sale la escuela, cuánto sale la inversión que se hizo en el hospital Cestacó? Ahora vinieron y que me parece bien, se va a hacer el tema del el área sanitaria nueva, una ampliación de la Fuesmen y todo lo demás. ¿Le responden cuando ustedes piden presupuesto en esto, se gastó esto en la ruta?
18: No. Es muy habitual que los pedidos de informe vayan directamente alguna comisión y haber transcurrido los dos años se habilita el archivo, obviamente justificando ese archivo con el transcurso del tiempo, que han quedado desactualizados, pero no es habitual que pasen los pedidos de informe, incluso algún otro tipo de pedido.
6: ¿Y no pensás que es por malversación de fondos? O sea, yo diputado, yo te entiendo que ustedes tienen que mantener siempre
20: un nivel de decoro en la relación, porque la relación nunca se debe cortar entre el Ejecutivo, el Legislativo, pero si no te responden, ¿no pensás en que hay malversación de fondo, en que hay algún caso de corrupción?
18: No, la verdad que si yo pensara o tendría alguna prueba de que existe algún tipo de malversación de fondos o algún tipo de delito de corrupción, yo tengo la obligación, como por ser funcionario público, de denunciarlo, ¿no? Quizás sí, gustaría que respondan los pedidos de informe, porque vemos que muchas veces se utilizan recursos del Estado para cuestiones que quizás no son tan necesarias o tan urgentes como otras, ¿no? Nosotros tenemos algunas concepciones que ustedes recién estaban hablando del tema de salud. Nosotros tenemos un hospital que está divino, tiene una infraestructura tremenda, pero el problema de esa infraestructura es que muchas veces no tiene quien lo maneje, ¿no? Entonces, el tema de cuidar el recurso humano, me parece que por ahí lo hemos dejado un poquito de lado, y tendría que dedicarse o prestarse mayor atención a eso, porque nos encontramos ante cuestiones realmente difíciles, donde por ahí enfermeros o personal del hospital denuncian muy malos tratos por parte de la directora, donde hay algunos que pueden llegar incluso a caer en hasta amenazas, ¿no? O trabajan o se van en condiciones que realmente ni la...
20: ¿Eso está pasando ahora, Gustavo?
18: Sí.
20: ¿Amenaza a personal si que trabajen en las condiciones en las que están o si quieren se van?
18: Sí, justamente... Hay un caso que estamos analizando, que lo estamos analizando en profundidad, porque nos ha llegado una denuncia donde toda la parte de rayos tiene una desprotección absoluta, las paredes no están cumpliendo, las paredes de rayos están recubiertas de plomo, no estarían cumpliendo las condiciones necesarias para poder trabajar, los chalecos están vencidos, no tienen dosímetro, bueno, y todas esas cuestiones han llevado a provocarle afecciones de salud al personal, y por lo que dice el personal, ¿no?, les han hecho firmar algún tipo de documentación que tienen que trabajar en esas condiciones o si no se tienen que ir, o sea, tienen que trabajar expuestos a mayor cantidad de rayos de las que permite el cuerpo, o sea, poniendo en riesgo realmente su salud, porque si no se tienen que ir a la calle. Bueno, me parece que esa situación es realmente...
20: Y ellos, cuando han planteado eso ante la dirección, han recibido la respuesta que vos me manifestás, o siguen trabajando en estas condiciones o se van porque hay otra gente que está, sí, en condiciones.
18: Eso es lo que manifiestan, pero más allá de eso, estamos buscando hay aparentemente un expediente judicial en donde ya hay pericias judiciales que dicen esta situación. Entonces, bueno, me parece que esta cuestión ha trascendido lo administrativo, ha trascendido lo... Y me parece que ya está corriendo algún riesgo judicial importante, porque si esto es así o si esto se llega a probar, bueno, me parece que la parte de los directivos del hospital están corriendo un riesgo, aparte de civil, contra su patrimonio personal, algún riesgo de alguna denuncia penal que realmente es grave, ¿no?
21: Ahora, por ahí también nos encontramos con la situación de que no se responden los pedidos de informe. Digo, ¿no habría manera tampoco de cambiar el mecanismo, más allá de lo que hoy se puede hacer o no, para que realmente lo funcione? Porque pasa ya a una cuestión de ética, digo, del funcionario público el responder y el entender que está en un puesto donde debe rendir cuentas a la ciudadanía, básicamente, porque es un funcionario ocasional y es un funcionario público.
18: Mire, básicamente el tema de los pedidos de informe, yo le voy a decir en la forma práctica cómo se manejan dentro de la Cámara, ¿no? Los expedientes que entran antes de los viernes entran como asuntos entrados, y de esos expedientes que entran como asuntos entrados se elige el tratamiento sobre tablas. ¿Qué quiere decir el tratamiento sobre tablas? Que se eligen expedientes de esa nómina que han ingresado para ser tratados en la sesión siguiente. Obviamente esto se eligen en la labor legislativa, y al otro día, en la sesión del miércoles, se vota el tratamiento sobre tabla, que tiene que tener una mayoría especial, y posterior al tratamiento sobre tabla, se votan los temas. Bueno, entre la presentación y la labor legislativa no los dejan pasar al tratamiento sobre tabla. Entonces ahí estaría el inconveniente. Lo que sería justo, o lo que sería relativamente correcto, es que los pedidos de informes sean respondidos en su totalidad, y en tiempo y forma, ¿no? Porque si bien hay tiempos establecidos por la ley para ser respondidos esos pedidos de informe, cuando entra alguno de los pedidos de informe, de muchos, ¿no? De 100 deben pasar uno, es habitual que se tomen prórrogas y prórrogas y prórrogas para responder los pedidos de informe, que lo que hace en realidad es diluir la situación y hacer que pase, ¿no? Pero más allá de eso, yo particularmente, salvo que sean cuestiones muy puntuales o muy precisas sobre temas que realmente me representen duda o conflicto de intereses de algún tipo, no soy de presentar muchos pedidos de informe. Por ahí me gusta estudiar más la normativa y ver desde la normativa dónde se puede mejorar o dónde podemos colaborar para que la calidad de vida de los mendocinos sea mejor, ¿no?
19: El gran filtro es ahí en labor parlamentaria, digo, ahí cómo está compuesta esa comisión, sería.
18: Bueno, como ustedes saben, las comisiones, todas las comisiones, sí, son básicamente por las mayorías, ¿no? Hoy el oficialismo tiene una mayoría que es abrumadora, de hecho está a un voto de tener los dos tercios, entonces no hay forma de lograr que alguno de todos los legisladores que ocupan el oficialismo tomen conciencia en algunos temas y voten en contra de lo que les dice el gobernador. La realidad de hoy es que lejos de asumir la representación que ellos deberían tener, porque ellos, a ver, ustedes saben que son representantes del pueblo, cada uno de su distrito, y deben representar los intereses del pueblo, ¿no? Lejos de representar los intereses del pueblo que los eligió y los votó y confió en sus propuestas, hoy solamente representan los intereses del gobernador, que no son los mismos intereses que los mismos intereses del pueblo, ¿no? Porque hay un montón de cosas que a nosotros nos gustaría saber, pero no saber para chicanear. Usted lo dijo bien hace un ratito, Bautista, no es la chicana. Yo no me gusta chicanear, no me gusta jugar a vos sí, vos no, vos más o menos. Lo que yo trato de lograr es que exista algún consenso, que el consenso sume, que el consenso sume para poder mejorar la calidad de vida de todos los mendocinos sin dejar a nadie afuera, ¿no? Porque lo que nosotros sentimos en forma reiterada es que el sur particularmente está fuera de eso, ahora ha empezado a estar el este afuera de esa situación y concentrando todas las políticas o todo el recurso económico en el Gran Mendoza, ¿no? Ya también la ciudadanía lo nota, particularmente en el sur lo nota hace mucho tiempo, ahora ya lo nota en el este. Por eso es que cae tanto la imagen de este gobernador, ¿no?
19: Aún así, digo, la oposición, hay una cuestión, ¿se la ha ingeniado para poder hacer avanzar sus proyectos? O, por ejemplo, yo recuerdo el año pasado con Germán Gómez en la bicameral de seguridad, se realizaron muchas convocatorias a ministros, participó Mercedes Ruz, o sea, el gobierno, mediante otros mecanismos, no es que no le dejan pasar ninguno y no pueden hacer nada, sino digo, sí trabajan y sí ejecutan bastante de la medida y buscan desarrollar este mecanismo de contralor, que es lo que gran parte de lo que tiene del trabajo de la oposición en general. Eso,
18: mire, bueno, los mecanismos de contralor están muy bien constituidos y están constituidos dentro de la Constitución y las normas, ¿no? El problema de los organismos hoy de contralores, que por ejemplo el Tribunal de Cuentas, son todos funcionarios de Cornejo. Ética Pública, son todos funcionarios de Cornejo.
20: ¿Todos los miembros del Tribunal de Cuentas son todos radicales?
18: Hoy sí.
20: ¿Todos?
18: Todos. Ética Pública la maneja el gobierno de Cornejo. La Corte la maneja el gobierno de Cornejo. Entonces la realidad es que se ha quedado sin instrumentos. Mire, hay algo que va
20: ahora,
18: a
20: aclarar... el Tribunal de Cuentas, perdóname, Gustavo, y voy a apelar al conocimiento legislativo, Bautista, si vos lo tenés, ¿no tiene que estar conformado por gente de la oposición? Aparte digo que haya...
18: No. Los jueces del Tribunal de Cuentas se votan como jueces, como si fueran jueces para integrar la Corte, y entran por mayoría, y dentro de esa mayoría son designados para cumplir la función, ¿no? El problema es justamente que esa mayoría abrumadora hace que estas cuestiones pasen, ¿no? Porque, a ver, no escapa de la ciudadanía, del normal de la ciudadanía, que existen ciertos privilegios dentro del tribunal, de los órganos, de las instituciones de poder que deben controlar para quienes son oficialismo, ¿no? Esto pasa y va creciendo y va molestando cada vez más. Si hay algo que se destacaba en Mendoza, que se destacó siempre en Mendoza, fue por la institucionalidad, por respetar las instituciones y protegerlas y cuidarlas. Bueno, si hay algo de que se ha encargado este gobierno es de destruir esas instituciones para proteger o protegerse dentro de todos los órganos de control, ¿no? No es loco lo que estoy diciendo. Los jueces de la Corte los pone Cornejo. Los jueces del Tribunal de Cuentas los pone Cornejo.
20: ¿Todos los jueces de la Corte en este momento están todos puestos del 2015 en adelante? ¿O hay alguno que venga?
18: No, hay tres que son anteriores al 2015 y los otros cuatro los ha designado este gobierno.
20: Correcto. Está bueno saber estas cosas porque, o sea, me parece, y está bueno también, yo tenía entendido, y era un error, por falta de investigación periodística, que el Tribunal de Cuentas debía estar compuesto por, para mi gusto, gente de la oposición. No.
18: Sería buenísimo, ¿no?
19: A nivel nacional, creo que no sé si es Procuraduría o el ICJ, están compuestos con miembros de la oposición que se votan, tienen esa composición, pero a nivel nacional, eso. Que
20: no es el caso de la provincia.
18: Pero no es el caso de la provincia, la provincia es cuatro absolutamente vocales, discrecional.
20: Pero, no, me parece una cosa a reformar, o sea...
21: No, me queda el sabor amargo a que hoy por hoy, entonces, la política tal como está no es un instrumento que sirva a la ciudadanía, porque si yo voy a estar y voy a hacer lo que yo quiera controlar,
20: y lo que me van a controlar son de mi partido, y o sea yo no tengo, a ver, deberían cumplir con su función.
18: No, es más grave, los que me van a controlar fueron mis empleados, vamos a decirlo así, no voy a decir son, pero sí fueron mis empleados. Bueno, me parece que eso es,
20: no, es de la ética, no está bien.
18: Bueno, nosotros lo hemos tratado de decir en gran cantidad de veces, lo hemos tratado de demostrar a esta situación, que no hay la misma vara para todo el mundo, que existe una persecución y una cuestión mucho más marcada sobre los sobre algunos municipios, y en otros dejan pasar cosas que realmente son abrumadoras o son complicadas de ver, ¿no?
20: Bueno, vamos a hacer una pausa, mi querido Bautista, y a el doctor Perret. Tenemos que cumplir con nuestros compromisos comerciales. 264-37-97-97, las 11 de la mañana con 39 minutos. Usted puede participar, aproveche la presencia del legislador para hacerle algún planteo o plantearle alguna inquietud. Obviamente están en vigencia todos los concursos. 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
20: 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Participá. Ya volvemos. 264-37-9797.

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6: Buenos días, Marco. Buenos días para la comunidad de Malargüe, San Rafael. Felicito a la señora que dijo que en esos tiempos de enfermera lavaba lo que ya sabemos. Hoy en día, lamentablemente, no existe el respeto dentro de la comunidad hospitalaria. Los médicos de antes a uno lo ponían en una camilla, lo revisaban y todo lo demás. Hoy en día te miran y te dan una receta, nada más. No te revisan absolutamente nada. Ya se perdió todo lo de antes.
7: Hola, Marquito, buenos días. Te estoy escuchando como todos los sábados. Muy lindo tu programa, muy amplio, muy abierto, me gusta. Me gusta mucho el programa de hoy.

0: Muy bien, le damos continuidad al programa 264-37-97-97 para que la gente siga participando con las distintas propuestas. Nosotros seguimos con el diputado Gustavo Perret, que bueno, nos va dejando algunas algunas situaciones bastante particulares de las que un legislador para tener dos tercios, ¿cuántos son los dos tercios de 48?
1: 32.
0: ¿31 legisladores tiene el radicalismo?
1: Claro, acuérdense
0: con que los con aliados.
1: El radicalismo y los aliados, porque está aliado, aparte del PRO, está aliado a los libertarios, está aliado, bueno, tenía antes otras alianzas, pero es lo que ha quedado dentro del radicalismo, ¿no? Entonces,
0: ya que 17...
1: La Libertad Avanza, los libertarios, el radicalismo, el PRO... ellos tienen una, dentro de diputados, ¿no? 31 legisladores, que hace realmente muy difícil instalar temas. De hecho, yo lo digo un poco hasta jocoso, porque a mí la verdad que lo que me importa es, no me importa que salga una nota diciendo esta ley o esta resolución es de Gustavo Perret, me importa bastante poco. Lo que sí me importa es por ahí mejorarle la calidad de la vida a los mendocinos. Y hay gran cantidad de resoluciones que las han tomado de proyectos de ley mío.
0: ¿Ay?
1: Entonces me río. De hecho, la última es la del cannabis, que en el momento que se trató la ley del cannabis, que obviamente es una ley que tiene parte de mi autoría, estaba presentada por diputados y con mucha antelación, y la presentaron por senadores para que no saliera como una ley de la oposición. En ese momento dije que había que regular, o dentro de la ley había que dejar preestablecidas algunas situaciones de las asociaciones civiles, los clubes, la farmacia, bueno, una serie de cuestiones. Bueno, ahora hace poquito han sacado una resolución que incluye todo eso, que debería estar en la ley y no en la resolución, porque las resoluciones se cambian a antojo del gobierno de turno y la ley, bueno, un poco más complicado, ¿no?
0: ¿Han mantenido contacto con los legisladores del sur por el tema de la... no sé si decirle denuncia de lo que acabas de decir del tema salud del hospital, de lo que puedes...
1: No, eso lo tengo todavía en estado de investigación, porque quiero saber hasta dónde es la gravedad, ¿no? Porque de ser así como han llegado las denuncias a mí, me parece que quizás deberían intervenir otros organismos, porque es realmente grave apretar a una persona para que trabaje en condiciones en donde pone en riesgo su vida de tal manera. Bueno, me parece que están un poco fuera de los límites, ¿no? De hecho, lo que me parece raro de toda esta situación, dentro de un análisis, ¿no? Todos esos trabajadores están asegurados por las ART. Las ART, sabiendo de esta situación, no ponen cartas en el asunto, no ponen objeciones, saben que sus aseguradores están corriendo un riesgo más alto del que ellos están asegurando. Es raro toda esa situación, es raro, está pesado el ambiente ahí, y bueno, por eso estamos haciendo una investigación más con más profundidad.
0: Bautista.
2: Trabajará la subsecretaría de Trabajo, probablemente, alguno de esos entes. No, consultarte, mirá, justo me estaba acordando... en la página de diputada habían mencionado que se estaba tratando un proyecto tuyo de un programa de prevención de cardiopatías congénitas. Ya, sí. Para la salud es importante y es uno de los proyectos que ha avanzado por lo menos en el debate. Hay algunos que no se tratan directamente.
1: De los casi 800, decís vos.
2: ¿Cómo? Claro. No, y después hay otro tema importante, antes que se me olvide, y que es... Has presentado varios pedidos de información, estos son pedidos de información, sobre el tema de lo que son apuestas ilegales. Creo que eras vos, mi memoria
1: sí, es medio... Varios.
2: Pues me acuerdo porque la semana pasada estuve viendo todos los proyectos que se habían presentado en diputado y me llamó mucho la atención que parecía Perret varias veces. Y
1: bueno, ahí fueron varias presentaciones.
2: Tres, conté, creo, cuatro, una cosa así.
1: Siete, creo que son.
2: Ah, mirá, bueno, o sea, mi memoria falla. Bueno, si nos podés comentar un poquito de estos proyectos que están avanzando, porque es importante para la gente que sepa que lo que se está haciendo y cuáles son los objetivos, porque para algo tomar, ¿no?
1: Dentro de esos proyectos, posterior a la posterior a la pandemia, se vio una situación que realmente marcó una realidad que hoy también se está analizando en otros proyectos, dentro de proyectos que ha presentado el oficialismo, que justamente lo que hacen es bajar la cantidad de personal en los casinos presentes.

0: que es con un código de ingreso, los menores pueden hacer uso de algo que está prohibido, que es las apuestas en línea. Eso por un lado, que era dentro del marco de la regulación, más allá que hay otras cuestiones precisas dentro del marco de la regulación para tener una mayor... Primero, habían cuestiones que, por ejemplo, dentro de todos los ámbitos de la provincia o de los municipios en donde haya wifi que lo suministre la provincia o los municipios, se le diera de baja las páginas de apuestas, tanto legales como ilegales, ¿no? Porque el problema es que Juego y Casino hace las denuncias, va a la procuración, las denuncias, y las denuncias de ahí no se mueven nunca, ¿no? Y sobre eso en algún momento tuvimos una reunión con la gente de Casino y se llegó a una... A algo que era armonioso, ¿no? Hace mucha cantidad de años, para destruir a la mafia, a alguien se le ocurrió seguir la plata. Bueno, si seguimos la plata en las billeteras virtuales, que es por donde operan este tipo de mesas de juego clandestino, de juegos ilegales, bueno, me parece que ahí podemos llegar a buen puerto y saber quién está atrás de esta situación, ¿no? Y los pedidos de informe eran justamente sobre esas situaciones, qué pasa con el Ministerio Fiscal, qué pasa con la cantidad de denuncias, cuáles son las articulaciones que se hacen. De hecho, hicimos alguna resolución en su momento para que se incluyera dentro de la DGE, se hicieran cuestiones preventivas con respecto a los juegos en línea y cuáles son los riesgos que representan. La verdad que trabajamos muy mucho en eso. No tuvimos ningún fruto porque desde el Ejecutivo y desde el Legislativo no dejaron pasar ningún tipo de proyectos, más allá de que era para la protección de nuestra ciudadanía, particularmente de nuestros jóvenes, porque simplemente con requisitos, las páginas habilitadas, ¿no? Como reconocimiento facial, que uno pueda jugar en el celular, si quieren jugar con el reconocimiento facial, me parece que por ahí se podían solucionar algunas cuestiones que involucraban directamente a los menores. Era una cuestión simple que obviamente no dejó pasar el oficialismo ni a nivel ejecutivo ni a nivel legislativo.
1: Sí, pero estás cortando el negocio. Estás cortando el negocio que tienen hoy por hoy.
2: Sí, bueno, pero si en
0: el negocio... Lo más raro de eso, mire, la mayor intervención de la salud mental se produce por este tipo de adicciones. ¿Sabe a dónde va la plata que recaudan los casinos? A salud mental. O sea, usted, ¿qué es lo que hace? Lo enferma el casino y después lo cura el casino. Es una locura. La verdad que es una locura.
2: Te tengo que dejar una inquietud que se le he planteado a un montón de legisladores desde el 2007, 2008. Más o menos, recuerdo que por allá estábamos haciendo el programa en esa época en Radio 10, la radio del doctor Oscar Satt, ya desaparecida. Y en ese momento era gobernador Celso Jaque. Recuerdo habérselo planteado a dos legisladores de la oposición, un demócrata en ese tiempo y un radical. Te la voy a plantear a vos. No voy a claudicar. Decía hoy en la columna de opinión que se nos va cortando la piola, va pasando el tiempo y nos queda cada vez menos, no sabemos cuánto. Pero no me voy a ir sin que alguien en algún momento piense en el sector de donde provengo, que es el sector de la producción. ¿Por qué hago toda esta introducción? Porque esta semana asistí con mucha rabia a un dinero que maneja el gobierno de la provincia y que es para la fruta de los chicos en las escuelas. ¿Qué se compra? Naranja. No tengo nada contra la naranja, no. Pero hemos perdido el hábito, y esto está comprobado en San Rafael, en Alvear, también probablemente en Malargüe, no es productor, de comer nuestra fruta, de apoyar a nuestros productores, a nuestros empresarios, a nuestra industria. No podemos con ese mismo dinero y a partir de una propuesta que haga algún legislador cambiar y decirle que a los chicos, a los que se le da una merienda, se le dé un pelón de durazno o un durazno en una lata, se le darán dos mitades, o una ciruela seca, o una pera. A ver, en algún momento no podemos...

0: que con ese dinero que está perfecto, yo quiero que los chicos sigan recibiendo esa fruta, pero que a partir de el gobierno de la provincia apoyemos a nuestros productores, a nuestros industriales, a toda la gente que está en esa cadena. ¿Es una locura lo que te estoy diciendo?
1: Mire, yo le voy a hablar un poco más de los productores. La verdad que el ministro de la producción, que ha tomado otro nombre, ahora ya se ha hecho famoso por ser el ministro de la destrucción, ha destruido todos los programas que beneficiaban o le daban algún tipo de salida a la producción. Él viene de una familia que obviamente empresaria, que desde la producción...
0: Y está relacionada con la producción, Aricio, sí. Está relacionada con la producción.
1: Si ustedes hacen un recuento, destruyó la lucha antigranizo, ha destruido todos los programas de que se fijaban de... no me acuerdo cuál era exactamente el nombre, pero fijaba en un contrato tipo que ese contrato tipo debía respetar mínimos de ingresos. ¿Por qué? Porque ¿cuál era el mínimo de venta? Obviamente el mínimo de venta era el valor de la producción. Hoy los productores tienen que muchas veces vender por debajo del valor de la producción o dejar caer su producción porque está totalmente destruido el mercado, ¿no? No hay ningún tipo de incentivo en el mercado. Tanto es así que hoy en la Cámara de Diputados se está tramitando dentro de varias comisiones, porque han sido plenarios, la eliminación del Fondo para la Transformación. El Fondo para la Transformación se creó para beneficiar a los productores, para que nuestros productores le pudieran poner tela, pudieran poner riego.
0: Crédito a bajo costo.
1: Pudieran, claro, todos créditos a bajo costo, con cosecha, carreo, producción.
0: Lo quieren sacar.
1: Lo eliminan, desaparece, no existe más en el organigrama.
0: Yo te entiendo, le está pegando a Vargas Arillo y está perfecto porque vos sos un hombre... Ahora, esto que yo te estoy diciendo, ¿no se puede impulsar?
1: Sí, ahí con lo que vos dijiste, tiene una parte buena y una parte media complicada. El tema de los cítricos, yo lo he analizado, por eso te lo voy a contar. El tema de los cítricos es una cuestión estacional. En la época invernal o en la época de bajas temperaturas en la provincia de Mendoza no existen frutas.
0: Sí, pero se ha industrializado esa fruta.
1: Ahí vamos. O muy poca cantidad de
0: frutas. Acercate el micrófono.
1: O muy poca cantidad de frutas. En algún momento se presentó la idea de que se brindaran meriendas saludables, que justamente las meriendas saludables eran justamente con la producción local. No se trató, obviamente, pero ahora lo que estamos tratando de recuperar es la merienda para todos los alumnos. Porque si hay 100 alumnos, llegan 30 raciones de merienda. A ver, es algo que realmente también es preocupante, porque bajar las raciones de merienda dentro de las escuelas que realmente necesitan merienda es elegir quién come y quién no come. Es darle a unos sí, a otros no.
0: ¿Esa es la tarea que tiene que hacer hoy la directora?
1: Es priorizar, sí. Es priorizar la salud de uno sobre la salud de otro. El conocimiento de uno, un conocimiento de otro. Realmente, a ver, yo entiendo, y la verdad que es excelente la idea de poder ayudar a la producción con...
0: Pero además es darle, estoy en contra de la naranja, es darle un alimento que nosotros producimos, que
1: definitivamente mucho mejor.
0: Es bueno.
1: No, hoy estamos peleando para que lleguen las raciones correctas, la cantidad de raciones correctas para los niños que necesitan una alimentación. Que muchas veces esa alimentación hace que vaya a saber de qué hora no comen el día anterior. Favorece a la relación cognitiva del niño. No pueden aprender los niños eso con hambre. No pueden llegar en una escuela que tiene 100 alumnos, 30 raciones de comida. Y las raciones de comida... yo sé que por ahí representan un para este tipo de gobierno representan un costo, son una inversión. No podemos enseñarle a un niño, no podemos enseñarle valores sin con la panza vacía, con hambre. Es una inversión, no un gasto. Tienen que priorizar ese tipo de cosas para poder darle bienestar a una generación completa. Estamos creando la generación que dentro de 10 o 15 años va a dirigir los destinos de esta provincia.
0: ¿Esto es privativo de este gobierno o viene de antes ya?
1: No, el tema de las raciones, hace 3 o 4 años que recibimos denuncias por parte de los docentes o los directivos, que obviamente no se pueden expresar porque los castigan, ¿no? Tienen este método de represión, el que abre la boca le pegamos. Obviamente nosotros recibimos, yo recibo los mensajes por Instagram, por WhatsApp, que dice, ¿sabes cuántas raciones de comida me llegaron para esto? ¿O sabes cuánta plata me llegó para hacer tal actividad? El año pasado me llegaron 5 pesos y hoy me llegaron 2 pesos con 50 para hacer lo mismo que el año pasado, dice, con 5, que el año pasado no me alcanzaba. Entonces, bueno, me parece que la educación, priorizar cuestiones de educación. Mire, en la política hay cosas que son básicas, básicas, básicas para poderla entender. Usted tiene que cuidar al que los cuida, ¿no? Al que cuida la salud, al que cuida la seguridad y al que cuida a nuestros niños. Eso es la educación, la policía en general, ¿no? El servicio de la fuerza de seguridad y los médicos. A ninguno de los tres los está cuidando la provincia de Mendoza porque los tres tienen los peores sueldos de la nación. A ninguno de los tres los cuida. No cuida a los docentes, a los docentes se han cansado de decir barbaridades que realmente son ofensivas e injuriantes, ¿no?
2: Bueno, Gustavo,
1: decían vagos en algún momento a los docentes.
2: En la elección
1: son los
2: también,
1: que cuidan los hijos.
2: En los resultados de las elecciones muchos docentes los han votado. Digo, también hay una cuestión lógica y que la ciudadanía se ha expresado a través del voto, por eso justamente hoy por hoy están en el poder. Y justamente hablando de eso te llevo a otro plano. Digo, siempre hablamos, yo creo que la política construye, cómo justamente se construye el peronismo aquí en la provincia de Mendoza, o cómo construye en el plano local de cara también a los candidatos, eventuales candidatos o personas justamente o dirigentes que se vayan posicionando de cara al 2027, porque es un año donde vamos a tener elecciones y se va a definir no solamente gobernación, sino también la intendencia, que es el FED.
1: Mire, lo de los candidatos, la verdad que es algo que es totalmente superfluo, ¿no? Porque hoy lo que se construye, de lo que nosotros hablamos, es solamente de un equipo político que hoy está caminando la provincia, que la provincia...
2: Pero hay nombres, digo, por el Cambia Mendoza, por ejemplo, son varios los que se anotan, varios nombres para mostrar.
1: La verdad que si fuera una interna, entre la cantidad que se han presentado, le costaría juntar avales, porque hay tanta cantidad que se han presentado que no sé cómo van a avalar tantas candidaturas, ¿no?
0: Una pero, cosa es lo que se dice y otra es por
1: 5, 6, todos largados a la cancha, carteles grandes, al acto que va hay carteles grandes pintados con el nombre de funcionarios. No sé cómo estarán llevando esa situación, ¿no? Porque por un lado ven que hay un gobernador que está en retirada, que ya no va a volver a ser gobernador, o sea que va a perder todo el poder, más allá que tiene mucha injerencia en la justicia, en todo lo que hablamos hace un rato, ¿no? Pero va a perder el poder porque el poder se ordena en relación al nuevo jefe, ¿no? ¿Y quién va a ser el nuevo jefe? Porque de los que él quiere o los que él apoya no suma ninguno, no los conocen.
2: Sí, pero en el peronismo hay nombres.
1: No, lo, por supuesto.
2: ¿De nombre?
1: Hay nombres resonantes. Que a medida que avanza...
0: ¿Cómo, Bautista?
3: ¿Cuáles son los que va prefiriendo Perret? ¿Cuáles son? Porque nombres hay siempre,
1: no, pero... Falta mucho para preferir.
0: ¿Emir Félix es su nombre?
1: Oh, para mí, desde lo personal, sería un placer que él tome este desafío, ¿no? Pero igual falta...
0: ¿Estebanato sería un nombre?
1: Otra persona muy importante para el peronismo, que tiene un municipio ejemplar, que sabe administrar, ¿no? Que ha administrado un municipio que viene de muchos años de una muy buena administración, igual que San Rafael. Mire, la realidad de los municipios hoy es que se le ha caído un 70, un 80% la coparticipación por la falta de consumo, ¿no? La falta de consumo, digo, la coparticipación en relación a lo que manda Nación de IVA y ganancia. Si la gente no consume, cae IVA ganancia, no hay coparticipación. De la provincia de Mendoza hay 7, 8 municipios que ya en alguna ocasión han pedido anticipo de la coparticipación para poder pagar los sueldos. Bueno, Maipú y San Rafael son dos municipios que no
0: necesitan de eso.
1: Todavía no les va a hacer
2: falta. ¿Y usted no se ve dentro de esos nombres?
1: ¿De los nombres para qué?
0: ¿Para el intendente?
2: Para candidato.
1: Pero no, es una decisión que se toma en grupo de trabajo, que no sé.
0: ¿No tenés entonces aspiración?
1: Sería un logro enorme que que un grupo de trabajo o nuestro grupo político piense en mí, realmente sería todo un desafío para mí, pero es algo que no me preocupa ni me ocupa ahora, porque la verdad que tengo la cabeza en mi trabajo, que es tratar de alguna manera de mejorar la vida a todos los vecinos de Mendoza y del sur provincial en particular.
0: Muchas gracias por venir, como siempre, Gustavo.
1: Bueno, gracias a ustedes y un gusto. A su disposición.
0: Gustavo Perret, diputado provincial, hombre del Partido Justicialista, acompañándonos en este espacio de Orden y Poder. Estamos en condiciones de volver a reiterar datos del tiempo de Malargüe, General Alvear y San Rafael. En un ratito vamos a volver los mensajes al 264-37-97-97. 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
3: Una mesaza ahí
0: para... Una mesaza hermosa. 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
2: Tal cual. Bueno, 13 grados en San Rafael, 7 grados en Malargüe y 13 grados en Alvear, la actual temperatura.
0: Ya volvemos.
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0: Buen día, Marco. Excelente lo que usted habló, porque habla con la verdad. Que Dios le dé muchos años de vida, muchos años de vida, mucha sabiduría para enfocar las cosas. Muy bien, todo bien explicado, porque hay cosas que realmente nosotros, por lo menos yo, no las sabemos. Creemos que todo es normal, ¿eh? Y no es así. Bueno, muchísimas gracias. Siga adelante, Marcos.
1: Hola, Marquito, muy buenos días, ¿cómo estás, querido? Espero que estés bien. Muy buena tu exposición de lo que hablas, lo que decís. Pero mira, Marquito, acá está claro todo. Por más que vos hables, rabies, diga lo que diga, de los políticos, de los médicos, de las consultas, de las mutuales, nadie soluciona nada. Vos te enfermás y ¿qué pasa? ¿Qué pasa? ¿Vos te crees que el médico va a hacer caso a lo que vos estás hablando? No va a hacer nada. ¿Vos te crees que la mutual va a arreglar tu situación? Yo soy diabética. Te voy a decir un caso. Voy a la farmacia, tengo todo para ir a retirar. Insulina, tirita y la pastilla. Antes no la pagaba, me la daban gratis. Ahora la tengo que pagar. ¿Te imaginas? Consulta al médico. Remedio que tengo que pagar 24,000 y pico porque me hacen el 40% de descuento de OSEP. Antes me la daba, ahora me la cobra. Y no la compro porque no me dan el presupuesto, no me da el bolsillo. Estoy con una jubilación mínima. ¿Ah? Y todo es problema, y nadie te soluciona nada. Vos por más que rabies, por más que lo digas en público, nadie soluciona nada de nada, y seguimos con lo mismo. Estamos en lo mismo. Disculpa, pero es que es tanta la indignación. Es que es así. Bueno, Marquito, te mando un cariño en la distancia.
2: Hola, Marquito, buen día. Espero que estés bien. Te felicito, la capacidad intelectual para tratar el tema de los médicos, si se puede decir que son médicos, porque que se fueron Estica, Alciné, Castellano, Grosona, todo eso eran médicos. Desgraciadamente, a partir de ahí en adelante son financistas. No les interesa nada más que el billete. Así que hay que seguirlos escrachando. Gracias, Marquito, por tratar como tratas el tema.
3: Muy bien, muchísimas gracias. Estamos ya en condiciones de recibir al próximo invitado. ¿Querés que reiteremos un poquitito cómo está la temperatura? ¿O te la acordás?
4: Bueno, 13 grados en San Rafael, 7 grados en General Alvear y 13 grados en Marat.
3: Nos vamos a comunicar con
4: Carlos Ponce.
3: Carlos Ponce, que es legislador de la zona del cuarto distrito, en este caso por el oficialismo.
4: Tal cual, es diputado provincial y bueno, también digo, es más allá de eso, también es una persona, o su familia también viene una persona con mucha historia
3: de General Alvear. De producción, de
4: los productores, de exportadores. Gente que, bueno, ha visto crecer y ha visto, ha transcurrido, porque iba a decir sufrido, pero no solamente sufrido, ha habido buenas épocas, ha transitado este camino justamente de lo que es hoy General Alvear, y bueno, es un conocedor justamente de la realidad del departamento.
3: Hay un par de temas para plantearle de las cuestiones en las que está trabajando, pero no nos vamos a olvidar en el final de plantearle lo mismo que planteamos al diputado Perret sobre la posibilidad de intentar que nuestra producción, nuestra ciruela, nuestro damasco, nuestro durazno, ya industrializado en algunos casos, convertido en pelones, nuestra fruta seca, que puede ser una almendra, una nuez, lo que sea, sea incorporada como merienda. O sea, no entiendo por qué la merienda esta semana, cuando hablaba con una directora, tiene que ser una naranja. No me cierra, pero hablemos de los temas en los que está trabajando y profundizando nuestro querido Carlos Ponce.
5: Ponce anda Carlos. Sí. ¿Cómo les va, muchachos? Buen día. ¿Cómo están ustedes?
3: A ver, ya lo ya posibilitamos la pregunta de Bautista. ¿Cómo anda, Carlos? Un placer tenerlo con nosotros.
5: Buen día, muchas gracias, Marco, yo, a toda la audiencia, muchas gracias por el contacto y, bueno, la presentación que han hecho, muchas gracias por sus palabras, obliga a una responsabilidad enorme semejante currículum que han descrito, pero bueno, es parte de la realidad. Vengo de una familia productora, llevamos ya casi 70 años exportando, bueno, teniendo, como decía Job, las idas y vueltas que tiene el sector productivo, la realidad bien variopinta que presenta Argentina a todos los emprendedores para subsistir y persistir, y bueno, y ahora con este desafío legislativo aquí en la provincia de Mendoza, que ha arrancado el 1 de mayo, bueno, acompañando al cuarto distrito para poder tratar de hacerle un poco la vida más fácil a los vecinos.
4: En cuanto al tema de proyectos, hay varios, hay tres en importancia justamente que son relevantes, pero bueno, comencemos por el de la RTO, digo, teniendo en cuenta también que se ha hecho una serie de modificaciones a nivel nacional, ¿no?
5: Bueno, este es un proyecto, bueno, básicamente este es el último, el más reciente, se ha presentado el día de ayer, es autoría del doctor Gustavo Cairo, con coautoría de quien les habla, como el resto de los diputados del petrismo, que tiene que ver con la reciente modificación que ha tenido la ley nacional, el decreto 196/25, en el artículo 34 modifica la ley de tránsito, lo cual Mendoza, como es una provincia que tiene su ley propia, junto así con otras, como con otras provincias, lo que nosotros estamos planteando en este proyecto es aplicar la desregulación que plantea la ley nacional, en tanto que facilita que la RTO sea llevada adelante en todos los talleres mecánicos que puedan habilitarse a tal efecto, no solamente en lugares especiales como hemos tenido hasta ahora, y también aplica mejorar un poco los plazos para lo que son vehículos 0 kilómetros, que extiende el plazo hasta 60 meses, y a partir de los 10 años o hasta los 10 años de antigüedad desde su patentamiento, cada 2 años, cada 24 meses, y luego de los 10 años, bueno, ya hacerlo en forma anual, digamos. Básicamente esos son los cambios que ha previsto la ley nacional, que lo que se pide, y estamos pidiendo con este proyecto, es adherir a ese sistema.
6: Este proyecto se presentó, ya ha sido abordado en comisiones, ¿cuánto lo presentaste? ¿Cómo
5: ha sido desarrollado? Ayer ha quedado presentado en la legislatura, tiene que tomar estado parlamentario, y bueno, tenemos, sí, estamos trabajando sobre tres proyectos que tienen que ver básicamente con, uno, con lo que es la información, la publicación de los recursos y el gasto público. Hemos trabajado sobre la modificación del Código Procesal Civil, Comercial y Tributario de la provincia de Mendoza para limitar lo que son las inhibiciones generales de bienes, bueno, y este último que ha quedado presentado. Los otros dos anteriores, el primero, bueno, ya ha tomado estado parlamentario, ya ha pasado a comisión, que ese sí es de mi autoría, que tiene que ver con un cambio de mirada sobre lo que es la participación ciudadana en cuanto al control del gasto público y los recursos públicos que tiene la provincia. Ese sí ya está en comisiones, sí. Los otros dos están por tomar estado parlamentario ahora la próxima semana.
6: Es muy interesante este proyecto que presentaste sobre información pública. Es un proyecto que a Marcos le gustaría mucho que salga, porque Marcos es muy intenso con esto de saber, bueno, en qué se gasta, cómo se gasta. Y el proyecto de Ponce es un proyecto que busca crear una página donde se pueda ver subsidios, salarios, fideicomisos, toda la ejecución presupuestaria del Estado en una sola página. Que uno entre y diga, bueno, ¿cuánto se gastó en esto? En un solo sitio uno pueda ver en qué se gasta, cómo se gasta con detalle, cuánto cobra un funcionario, que hoy en día existe la ley de ética pública aquí en Mendoza, pero hay que presentar un pedido de información, esperar que te respondan, y todo es un trámite, ¿no? Y en diferentes páginas. Entonces, el proyecto de Ponce es muy interesante esto, y es un proyecto que es asombroso. No hay un proyecto similar presentado por la oposición, ¿sí? que y es bastante bueno, y para nosotros que nos gusta ver, nos gusta investigar, nos gusta seguir el rastro del dinero del Estado, es bastante, es un proyecto que marca la utilidad y dentro del oficialismo.
3: Perdóname, Carlos, antes de que respondas a lo que te acaba de decir Bautista, pero es que más que nos gusta, con todo lo que nos ha pasado en la Argentina desde el advenimiento de la democracia, donde uno puede tener más o menos información, porque en la época del proceso te daban la información a cuentagota y si querías pedir algo te metían un palo, también hay que decirlo, con todo lo que nos pasó y viendo los casos de corrupción y de enriquecimiento ilícito de gente que tenía que administrar tu dinero, pero se cae Maduro, que yo no entiendo cómo valoramos algo que debería ser algo normal. Los funcionarios públicos, el señor gobernador con todo su equipo de ministros, el señor intendente con todos sus secretarios, el señor presidente con todos los ministros, tienen que dar todos los días información pública de qué hacen con nuestro dinero. Es decir, no, esto, y eso debe ser lo normal, no estamos hablando de un hecho extraordinario. Ahora sí, Carlos, para responderle a Bautista.
5: No, bien, para ser claro con este tema, la provincia de Mendoza tiene una ley de transformación digital que es muy buena, que es la ley 9625, que es la ley madre que yo tomo como referencia para crear el sistema de transparencia de publicación activa del gasto y los recursos públicos. Yo lo he desdoblado en dos instancias. Esta primera presentación, esta primera ley complementaria tiene que ver con el gasto público, porque hay la transparencia no debe depender exclusivamente de que el ciudadano solicite la información. El Estado la debe poner a disposición de la sociedad de una manera que sea permanente, que esté clara, que sea comprensible, que esté unificada, que esté integrada. Esto significa un cambio, como ustedes lo describían, filosófico, que es el principio pasivo de la información pública a un principio activo, que son las tendencias mundiales. Esto implica poner a Mendoza dentro de las tendencias de las primeras economías y cómo van manejando su digitalización, cómo van manejando sus gobiernos abiertos, pero sobre todas las cosas lo que es el control ciudadano. Lo que queremos hacer con esto es que cada mendocino pueda conocer de una manera simple, en un solo lugar, cómo se utilizan los recursos públicos. O sea, la transparencia, muchachos, debe ser una política permanente del Estado y no debe funcionar por excepción o a pedido del ciudadano. No genera burocracia, le da la posibilidad de progresividad, de ir aplicándolo, instrumentándolo, y sobre todas las cosas pone en valor los recursos tecnológicos que hoy la provincia tiene, como es, por ejemplo, una plataforma Mendoza por Mí, que hoy te permite acceder a muchas tramitaciones de nivel provincial. Bueno, esto lo que apunta es a poner en valor el acceso del ciudadano, el control ciudadano de lo que tiene que ver con el gasto y los recursos públicos.
4: Tal cual. Carlos, también hay otra que tiene que ver justamente con el trabajo fundamental que hacen los legisladores, que tiene que ver con la actualización de muchas leyes, de muchos marcos normativos que han quedado desfasaje con el paso del tiempo. Digo, se van actualizando no solamente el tema del delito, se van actualizando la tecnología, se van actualizando las necesidades propias de la población, más allá de que algunas son fundamentales y bueno, permanecen en el lapso del tiempo. Pero hay otra que me llamaba la atención justamente y que tiene que ver con este proyecto respecto a la limitación de las inhibiciones generales de bienes en el juicio, ¿no?
5: Bueno, yo sé que ustedes son y toman pasionalmente de manera muy crítica algunas cuestiones que tienen toda la razón del mundo, y yo a veces digo la gente reniega con las campañas políticas, pero básicamente el proyecto de publicación del gasto público surge de los recorridos en el territorio, de las inquietudes de la gente, y este proyecto que viene a la sustitución del inciso 2 del artículo 250 del Código Procesal de la provincia, surge también de reuniones mantenidas en el territorio. Precisamente estuvimos visitando con Luis Petri hace algunas semanas atrás las cámaras del sur, que planteaban precisamente la presión tributaria. Y este tema de la inhibición general de bienes ante deudas, que a veces en los procesos monitorios, que hoy está muy bien, agilizan la justicia, pero que se recaiga por un valor irrisorio a una inhibición general de bienes, donde el emprendimiento queda atado de pies y manos, la verdad que nos ha parecido que merecía una corrección. Acá lo que no se está poniendo en juego las acreencias del Estado, sino lo que se está sacando es la presión tributaria innecesaria, y se le está tratando de dar al sistema razonabilidad y proporcionalidad. Es decir, si vos tenés una deuda hoy, bueno, el juez que aplique en primera instancia un embargo preventivo sobre un bien particular, sobre una cuenta, y que tenga una proporcionalidad con la deuda que vos tengas. Porque recaer sobre una inhibición, miren, hay un número que es llamativo. Tiene 366.000 inhibiciones generales de bienes en la provincia de Mendoza, que tiene casi 2 millones de habitantes. Entonces, Carlos, evidentemente hay algo que está mal. Lo que viene esta modificación sobre este artículo es, primeramente, aplicar este criterio muy simple, donde quede como de manera supletoria y en segunda instancia la inhibición general de bienes, que hoy, bueno, se está presentando como un problema y como una traba. Vos tenés una deuda que es menor, te hacen una inhibición general de bienes, no puedes vender un vehículo, no puedes comprar, todo lo que sea registrable no lo puedes disponer, te caen las inhibiciones sobre las cuentas, etcétera, etcétera. Bueno, esto fue un emergente también de una solicitud de las cámaras de bajar un poco la presión fiscal que hoy es tan necesaria ante, bueno, la actividad económica que no está muy activa.
6: Bien, más ahí bajándolo a tierra a este proyecto, porque por ahí no se entiende. Yo cuando vi la gacetilla dije, ¿qué es esto? No, es cuando una empresa, una pequeña empresa, principalmente una pyme, incluso persona, tiene alguna deuda con el Estado, muchas veces lo que se hace es, se les elimina la capacidad de modificar, de vender bienes, por ejemplo, incluso para hacer algún tipo de recupero y reponerse. ¿Es así esto? Uno que no sabe, por ejemplo, no tengo una pyme.
5: Básicamente hoy se puede recaer en una inhibición general de bienes ante una deuda que vos mantengas con el Estado, y eso, bueno, eso es bastante complicado porque te genera la indisponibilidad de tus bienes. Entonces, el recaer por ahí, esto lo que hace es dar un principio de especificidad, lo limita a que primero el procedimiento te lleve a que la medida cautelar que siga resguardando el crédito fiscal, pero que no se termine transformando en un perjuicio para el deudor, sino que significa adecuar la medida judicial conforme a la deuda con estos dos principios, que sea razonable y proporcional a la deuda que vos tenés. Ya básicamente lo que se ha tratado de hacer es que sea mucho más específico y que no le genere a la vida económica del emprendimiento o del contribuyente un problema en una inhibición general de bienes por una deuda que a veces se puede solucionar con un embargo que es mucho más específico.
3: Excelente. Bueno, recién se acaba de ir Gustavo Perret, que me dice que se sienta al lado tuyo, Carlos, en la Cámara de Diputados. Es un hombre del justicialismo, fue muy crítico de algunas cuestiones que tienen que ver, obviamente, no creo que venga a un medio de comunicación a hablar bien del gobierno, pero bueno, siente un profundo respeto por vos, por tu actividad. Y le decía, uno ya tiene tantos años en esto y tanta gimnasia los sábados de charlar con gente como vos, que en el 2007, 2008 me permití, 2008 pues ya estaba Jaque asumió el día 10 de diciembre del 2007 como gobernador, ha sido en el 2008, me permití decirle a unos legisladores, uno del Partido Demócrata y uno del Partido Radical, que eran opositores en ese tiempo, que no me parecía correcto comprar fruta en un tiempo en el que todavía nuestra producción no estaba en el nivel de decadencia que tenemos hoy, pero esto ha seguido, lamentablemente, salvo algunos emprendimientos que hoy por hoy la fruta seca, el pistacho, la nuez, se puede defender un poco, la almendra, pero nuestras frutas tradicionales, la pera, el damasco, el durazno, la ciruela, que tiene un precio todavía, vos te dedicás a eso y me podés decir, hay un precio internacional que se mantiene y también acá es fluctuante porque si hay mucha ciruela, bueno, la variable de ajuste siempre es el productor, más allá que el industrial también tiene algún coletazo. Pero yo lo que digo como legislador en este caso, y vos que sos un hombre que la produce y la industrializa a la fruta, la vende, la exporta, no podemos poner en la merienda, más allá de lo que decía Gustavo Perret, que criticaba al gobierno, que ha ido bajando los montos, y hoy dice que le dice una directora, tengo 100 alumnos y tengo para darle merienda nada más que a 30, pero en cambio de darle mandarina o naranja, ¿no podemos poner una latita de durazno que tiene 8 o 10 mitades de durazno y le damos 2 duraznos a los chicos en un vasito? ¿No podemos darle una fruta seca como la ciruela con una, qué sé yo, una avellana,
4: un medallón de durazno, un medallón
3: claro,
4: de pera?
3: ¿No podemos, digo, ayudar en la cadena al pequeño productor que vos lo conocés, que está hecho bosta, perdoname la expresión, a ustedes que la trabajan, a las otras industrias más chiquitas? No puede, digo, ya que invertimos el dinero, estoy hablándote de algo que es irrealizable, Carlos.
5: No es irrealizable, es bien complejo. Yo a veces reniego un poco de la cuestión política, porque a veces la cuestión política tendría que ser más determinante y no tan pensante. A veces necesitamos más acción y menos opinión. Ya se ha realizado y de hecho hubo un grupo de productores nucleados en Red del Padre que aportaban a un snack saludable, a una cuestión, y tiene distintas componentes la cuestión. Primero había una cuestión económica, una mandarina, una naranja con relación a una porción de ciruelas o de frutas deshidratadas como son las frutas de color, ya sea damasco, durazno, pera, etcétera, tienen distintos costos, que eso yo no lo conozco, no podría decirte si habría una equivalencia, sería hablar sin criterio. Yo lo veo razonable el planteo, lo veo lógico y lo veo que necesita tener una mirada o una vuelta de rosca para ver si existe una viabilidad real para que la Dirección General de Escuela lo termine haciendo, se termine institucionalizando. Nosotros hemos hecho desde el sector ciruelero la consolidación de las ciruelas deshidratadas como un superalimento, porque verdaderamente lo es. Bueno, allí hay una mirada que habrá que ver en primera instancia de poder volver a estas bases donde el postre sea una ciruela deshidratada, y después nos vamos a la otra instancia, más aparte de la económica, que es la que estábamos hablando, que es la cultural de consumo, es decir, cómo llevamos a nuestros niños para que coman una fruta que es excelentísima desde el punto de vista nutricional, que es muy rica, pero que es negra, arrugada, que no es vistosa para que ellos la coman. Ahí tenemos una cuestión cultural también para desarrollar, que es para desarrollar el hábito de consumo, que creo que es la parte más fácil, porque los niños ni bien la prueban, la adquieren, les gusta, es un producto que es totalmente consumible. Pero sí me parece válida la idea y me parece válida la propuesta. Hay una realidad de consumo. Me voy a otra cuestión, es donde las frutas deshidratadas hoy no son de preferencia del consumo de la población de Argentina. Argentina ha tenido un promedio de consumo histórico de 30 a 40 gramos per cápita. Cuando vos haces la comparativa con Brasil, Brasil ha llegado a tener entre 240 a 300 gramos de consumo per cápita, solamente en la referencia principal, que es nuestro producto emblema, como son las ciruelas. Entonces hay una cuestión de hábito, y voy a otra arista, que es también que cuando se han practicado algunos programas, la calidad de lo que ha llegado a las raciones que han llegado a los niños por ahí no ha sido la mejor. El mercado interno no se lo mira como un mercado de calidad, entonces la gente se retrae del consumo porque lo que ve por ahí o no le gusta o le parece que es caro y demás. Entonces tiene como muchas aristas que hay que charlarlas, analizarles y buscarle la forma. Que eso es porque yo por ahí veo que hay como un agotamiento donde empieza, si vos te pones de un lado, tenés una mirada política. Si te pones del otro, tenés otra mirada, y si querés que se diversifique la matriz productiva, sos, sos pro minero, si no sos ambientalista, si no, tenemos esta cuestión de ponernos los rótulos, encasillarnos y no ponernos a trabajar sobre esta cuestión. Yo recojo el guante, voy a tomar la inquietud, intentaré comunicarme con la Dirección General de Escuela para ver cómo está funcionando este sistema. Intentaremos, porque ya lo hicimos con Alejandro Zlotolov cuando estaba allí en el Ministerio de Economía, funcionario anterior, también lo intentamos con Alfredo Aciar, que fueron subsecretarios del Ministerio. Bueno, han habido intentos de hacerlo y bueno, la idea es ver por qué fracasaron o por qué no siguen hoy en día estando vigentes y bueno, poder llegar con este planteo que vos me estás transmitiendo.
3: Te lo voy a agradecer de corazón, te lo voy a agradecer, por lo menos que lo intentes, te lo voy a agradecer y te lo va a agradecer el sector de la producción, tus colegas industriales, te lo van a agradecer. Y si hay que explicarlo desde el punto de vista de los costos, expliquémoselo a la comunidad. Pero que si hay que hacer un esfuerzo, digo, si las arcas del gobierno llegaran en algún momento a tener un mejor nivel de recaudación, digo, pasando esta instancia difícil por la que estamos atravesando, y tenemos que invertir, te voy a poner un ejemplo burdo, si invertimos 5 en una naranja y tenemos que invertir 7 o 7.5 en en este caso en una merienda saludable compuesta por una fruta seca o disecada como puede ser una ciruela, una nuez, una almendra con un medallón de durazno, hagamos la inversión, porque primero será calidad de vida, salud para los chicos, segundo será la motorización de un sector como es el sector de la producción para que aquellos viejitos o no tan viejitos que todavía siguen podando una pera, podando un durazno, regándolo, pagando un derecho de agua, tengan un recupero, y también un hábito que es absolutamente necesario, mi querido Carlos, vos que sos un hombre joven, tus hijos, tus nietos, tienen que comer fruta de la nuestra, tenemos que volver al hábito, la necesidad de comer fruta de la nuestra como comíamos nosotros en la década del 70, del 60, comernos un rico durazno, una rica pera, un rico dulce de damasco, ¿me entendés? O sea, no puede ser que hoy los chicos lo único que vayan a buscar es una tabletita que viene con forma que, y esto no es en contra de ninguna empresa, voy a nombrar a Arco, no es en contra de nadie, es a favor de nosotros, tenemos que recuperar el hábito de comer fruta y no ir en busca de cuestiones demasiadas azucaradas y demasiadas procesadas. No sé si me entendés.
5: No, te entiendo claramente. Mira, yo tengo una cuestión cultural. Capaz que no sé si viene al caso el comentario, pero sí me es muy anecdótico. A mí me toca exportar y vender frutas deshidratadas y vos sabés que no las consumo. Y tengo un gran dilema con esto, ¿no? Habiendo nacido arriba de una parva de ciruela, hoy no la consumo como una cuestión de hábito, pero vos sabés lo que he visto en el resto de los países, que gracias a Dios me ha tocado visitar algunos países en tantas ferias internacionales y andando por ahí, es que el consumo se fortalece porque la materia prima está disponible. En Francia comen mucha ciruela porque en el desayuno te la vas a encontrar, en el postre te la vas a encontrar, en la merienda o en las colaciones y en la cena. Lo mismo pasa en Brasil, está incorporada en la gastronomía, están disponibles. Hoy, lamentablemente, bueno, las tendencias de las góndolas son hacia los ultraprocesados, nos han llevado a unas cuestiones de hábitos de consumo que nos están haciendo muy mal a la salud. Yo, a título personal, he tenido en los últimos tiempos un cambio de hábito y he logrado mejorar un poco el peso, la calidad de vida, etcétera, etcétera. Adhiero, creo que tiene que ser una política pública consolidada lo que vos estás planteando y bueno, ojalá volver a las bases del consumo de nuestros productos locales, nuestro consumo local, que es muy bueno, que nos ha dado tantos orgullos porque la ciruela nació como un producto local y hoy es un producto emblema del sur de la provincia que le da de comer a 4.000 familias y que es el séptimo producto exportable de la provincia, a pesar de todos los avatares y las malas cosechas que estamos teniendo en el último tiempo. Así que adhiero a la sinergia que se genera, esperemos desde lo legislativo poder ayudar al Ejecutivo, que es quien debe hacer estas políticas de gobierno, a que las lleve adelante. Creo que el gobierno de, actual ha tenido y tiene una mirada con relación a esto. Esperemos si, bueno, si hay alguna cuestión que reverse, se arregle, y si hay alguna cuestión que desarrollarse, potencie. Básicamente, el espíritu siempre es colaborar con el que le toca ejecutar un gobierno, en este caso gobierno provincial o gobierno local a nivel municipal.
3: Te pido 3 minutitos, hacemos una pausa, mi querido Carlos, y ya volvemos para la parte final en esta propuesta de Orden y Poder. 264-37-97-97, estamos hablando con Carlos Ponce, diputado provincial, hombre de Alvear, productor y exportador de ciruela, hoy legislador por el cuarto distrito. 264-37-97-97, en el final vamos a tener el balance no solo legislativo, sino de acciones de gobierno de lo que ha dejado esta semana con Bautista Franco desde la capital de la provincia. Ya volvemos.
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0: día quiero participar por los premios. Soy Ramón Ángel, las tres últimas cifras del DNI 868. Muy interesante el programa. Me encanta cómo vos haces el programa. Me encanta. Un abrazo.
1: Hola Marcos, buenos días. Le mandé mensaje, pero parece que es mejor el audio. Lo vi emocionado cuando hablaba de los médicos, de los padres, de los abuelos, y me emocionó a mí también porque en verdad es la pura verdad. Yo soy jubilada también con la mínima y ellos no entienden esa parte, parece. Y si uno necesita urgente, tiene que sacar de donde sea o no ir. A mí, yo hace como un mes pedí y me dieron para septiembre. Imagínese si yo estoy mal ahora y estoy operada y bueno, es largo de contar. Operada los intestinos. Soy Betty, lo felicito por su programa porque usted es, creo, único. Ojalá un día tuvieran un poco de conciencia esos doctores.
2: Buen viernes a todos, el magnífico equipo de Orden y Poder. Realmente estos profesionales que actúan de manera fría y déspota no son médicos. La verdadera medicina es desde vocación y corazón. Marcos, cuida tu salud, que tengan un muy feliz día del periodista mañana y gracias por la verdadera vocación que tienen para hacer su labor. Abrazo, Chaito, Ingrid.
3: Bueno, Carlitos, estamos en la parte final. Queremos agradecerte, felicitarte porque en tan poquito tiempo ya has planteado temas realmente muy, muy importantes. Decirte que lo de la información pública es fundamental, Carlos. Porque sabes que nosotros desde cualquier lugar, desde cualquier computadora, tenemos que tener los números. Entiendo que lo entiendas porque vos venís de la actividad privada, más allá de... yo valoro muchísimo, primero, que una persona joven se anime a incursionar en la política, y segundo, salir tal vez de una zona de confort, no porque todo lo de la industria sea color de rosa, pero salir de la zona de confort de tu negocio e involucrarte, yo lo valoro mucho. Si fuera tu familiar, la verdad, te admiro así, pero lo valoraría mucho, porque salís desde ese sector, del sector empresario, del productor de la ciruela, y entras a un mundo difícil. El de la política es un mundo difícil, pero en el que nos tenemos que involucrar todos. Vos participando, tomando decisiones, proponiendo, nosotros investigando, informando sobre las cosas buenas. Ojalá que siempre las cosas buenas sean más que las malas. Y esto de tener los números, de decir, bueno, la provincia de Mendoza tiene 800.000 millones de presupuesto, que no es el caso, pero bueno, para obra pública van 100.000 millones, para la ruta 143 van 6 millones de dólares, de esto se trata gobernar, y no es ninguna cosa del otro mundo, y todos sabemos en qué se invierte el dinero, no sé si me entendés.
4: Claramente ha sido el objetivo, independientemente, déjame decirte, Marcos, que la función del legislador tiene que ver con esto mismo, legislar, con controlar y representar al ciudadano, transformarse en la voz del que no tiene voz. Y esa es la problemática y el desafío de a veces recaer con propuestas que sean válidas y certeras. Yo, aparte de la cuestión legislativa, he tenido la suerte y el privilegio que la Cámara de Diputados me honre con ponerme a presidir, ofrecerme la presidencia de la Comisión de Relaciones Internacionales, Mercosur e Integración Regional, lo cual es todo un desafío para alguien que tiene su primera experiencia legislativa, y estamos abordando a través de la comisión muchos aspectos que tienen que ver también con el desarrollo de las actividades. Esta semana que pasó nos hemos juntado con APROCAM por el tema de los pasos internacionales, el histórico reclamo del el paso Pehuenche quede operativo de manera

0: Poder Ejecutivo y de lo legislativo para que se pueda llegar con alguna solución. Ojalá este proyecto de ley que vos mencionabas pueda llegar a buen puerto, hacen falta los consensos políticos necesarios, y obviamente el proyecto está abierto a modificaciones y a enriquecerse, como se lo he presentado al cuerpo legislativo, allí a la Cámara, y la idea es que en definitiva le hagamos un poco la vida más simple a los ciudadanos, a los emprendedores, a todo el que quiera controlar, al que quiera emprender, al que quiera tener, digamos, una mirada más activa. Bienvenido sea para que participe en la política. No es fácil dejar la zona de confort, como vos lo decías, porque yo era el político más brillante con el control remoto. Era fantástico, era bárbaro. Después, cuando uno se pone del otro lado, se da cuenta que el Estado es una máquina, es un aparato elefantiásico, es harto burocrático, que está muy atomizado de muchas cuestiones, y es muy complejo para un intendente llevar una intendencia adelante, a un gobernador y obviamente a un presidente. La verdad que hace falta que se sume gente nueva, gente con ideas, y que pueda aportar a que básicamente tengamos una provincia un poco mejor.
1: Un fuerte abrazo, Carlos, y nos volvemos a reencontrar cuando la situación lo amerite.
0: Muchas gracias, que tengan un muy bonito día a los periodistas, a todos aquellos que le toca hacer el trabajo de periodistas, que la pasen muy muy bien, y bueno, un saludo para toda la audiencia y a la LB4 por siempre tenerme en cuenta. Muchas gracias.
1: Que la pase muy bien. Le decimos a nuestra provincia que estamos a través del LB4 y el LB19, Carlos Ponce, diputado provincial.
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1: Bueno, mi querido Bautista, balance de la semana, no sé si legislativo o político, y empezar a hablar un poco de los movimientos, porque empiezan a pasar los meses. El petrismo tiene hoy por hoy una ubicación dentro de la escena, las aspiraciones lógicas del actual diputado nacional, exministro, y también, bueno, los distintos alfiles o torres, o no sé qué, o caballo, digo, en el ajedrez, ¿qué son los alfiles? ¿Son las torres? Que es, como puede ser el ministro Mena, el ministro de Educación, Infancias, Tadeo García Salazar, el propio intendente de la capital de la provincia? ¿Cómo está todo eso?
3: Bueno, importante. Esta semana ha sido intensa, voy rápido, ha sido intensa. El día martes estuvo la senadora nacional, Patricia Bullrich, aquí en Mendoza, y se la vio muy presente, bueno, con Eve Casado, San Rafaelina, y también con Luis Petri, que siempre suele estar aquí en la capital, recorre la provincia, y nos lo solemos cruzar en algunas actividades. Estuvieron acá ahí bastante caótica la situación con Patricia, porque estaba como en un buen momento de medición, así que era mucha efervescencia alrededor de ella, y tiró algunas frases, una de ellas apoyando a Luis Petri en su apoyo político general, pero también apuntalándolo en lo que es su carrera a la gobernación. Un gran deseo y la intención de Luis Petri es presentarse como candidato en 2027 cuando pueda. Es una aspiración personal muy importante de él y de su espacio, así que viene apuntalado en ese sentido. Y es interesante porque la semana anterior salieron una serie de encuestas donde Luis Petri sigue siendo, como venía desde hace un año, viene sostenido en eso, el candidato con mayor mejor imagen pública de la provincia de Mendoza, ¿sí? Al respecto de eso, una de las cuestiones interesantes en esto es que si Luis Petri está en su carrera de gobernación, va apuntalado, el gobernador Alfredo Cornejo brindó una conferencia de prensa el jueves a la noche en el Club Andes Talleres, ahí a la salida de una actividad, habló brevemente, y dijo que cuando le preguntaron, bueno, ¿Mema o Tadeo?, le preguntó una periodista, y dijo, me parece que se están apresurando, yo he dado la instrucción de que ahora nos tenemos que poner a laburar en gestión, que la gente tiene problemas más importantes, que son las cloacas, los servicios públicos, y tenemos que trabajar de eso en vez de ponernos a hacer campaña. Sin embargo, ya se va a decidir a su tiempo, siempre pensando en la continuidad de este proyecto de

0: de gestión, así que abrió también las puertas a que más personas puedan candidatearse, ¿sí? Señaló intendentes, señaló a otros funcionarios, y lo interesante ahí es, bueno, que bueno, tranquiliza un poco las aguas en lo que es esta carrera electoral que se venía comportando bastante, bastante raro. Hoy por hoy, el candidato mejor valorado en lo que es la provincia de Mendoza es Luis Petri, sigue Ulpiano Suárez, ¿sí? El intendente de la capital mendocina, y muy por detrás están los candidatos del peronismo que, bueno, van a tener un año intenso para ver cómo reformulan sus campañas para entrar a una competencia competitiva. Mendoza todavía tiene las PASO provinciales, habían sido suspendidas, todavía tiene las PASO provinciales, las nacionales no van a estar más, y bueno, se verá ahí quiénes van a ser los candidatos, se va a ver si se define a través de las PASO, porque hay demasiados candidatos por ahí, y Mendoza tiene una particularidad, y es que no hay reelección del gobernador, así que el gobernador Alfredo Cornejo se va a ir y necesita, hoy según las encuestas, básicamente el oficialismo ganaría las elecciones, necesita un sucesor o por lo menos un candidato sucesor, y eso se tiene que decidir, y bueno, hay grandes debates con un problema general, y es que por fuera de Petri, por fuera de Ulpiano Suárez, el resto mucho no mide, y es como la gran dificultad oficialista en la provincia de Mendoza. Así que bueno, más o menos ese en el análisis político, por ahí viene conflictuado, y lo que plantea son los desafíos. Si las tendencias, las encuestas por ahí, se presentaron varias encuestas la semana pasada, con muchas variaciones, pero todas coinciden una imagen positiva de Luis Petri, de Ulpiano Suárez, y Marta Reale, una encuestadora aquí muy importante de la provincia de Mendoza, publicó una encuesta que decía un candidato de Cornejo. Y ahí, al señalar un candidato de Cornejo, los números subían bastante más que señalando los nombres. Entonces se plantea una dificultad ahí de cómo un candidato va a tener que apalancarse en la figura del actual gobernador, Alfredo Cornejo, para la campaña de 2027, y ahí, bueno, van a estar los equipos creativos, el equipo de campaña, para que la gente referencia a quien sea el candidato con la figura de Cornejo, porque mantiene una imagen pública el gobernador todavía muy alta, ¿sí? A pesar de que no va a tener reelección, todavía sigue moviendo los números de las encuestas, y bueno, esos son los desafíos que se van planteando, y marca las tareas, lo que tienen que hacer los que se quieran candidatear. Marca Mendoza, en particular, una continuidad oficialista. El peronismo está dividido, en la legislatura tienen bloques totalmente separados y miden en la encuesta bastante, bastante bajo, y bueno, se tienen que poner de acuerdo, tienen un año también la oposición.
1: Por supuesto, hay un año, no hay que olvidarse siempre, Bautista, que un año y cuatro meses en política es una eternidad, más en un país como Argentina, más allá, digo, de ciertas previsibilidades, en un año y cuatro meses puede pasar siempre mucha agua debajo del puente, y los que hoy están muy abajo, mañana pueden subir. Así que, pero es una lectura y un análisis muy, pero muy a conciencia y muy completo lo que nos ha hecho.
2: Tal cual, y a mí en San Rafael me llama también la atención justamente eso, digo, o creo que va a ser interesante la próxima elección, porque a diferencia de elecciones pasadas, hay varios nombres que suenan, y algunos con una imagen que, bueno, puede ser interesante para llegar al momento de las definiciones, quedar como el candidato.
1: Bueno, vamos con los premios, con los ganadores de hoy.
2: Exacto. Bueno, el asado de carnicería El Tata es para Mario, con terminación del DNI en 037.
1: Mario 037, ya se habrá comunicado Ileana con el señor, y bueno, ya le mandamos el mensaje a Alberto Becerra. 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Vamos con las plantas.
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1: Violeta de los Alpes.
2: Tres Violeta de los Alpes. Son para Lidia, con terminación en 597, Sergio, con terminación en 370, y Martina, con terminación en 872. Y el libro de la escritora Lucía Landete, Cuentos para Bautista, es para Daniela, con terminación en 691.
1: Tenemos que agradecer a toda la gente, el mobiliario, a la gente de García Dueñas,
2: a Cantina Gogó,
1: a Flores Sue por las plantitas. Esta me parece que la va a tener que sacar un poquitito.
2: Vamos a tener que darle un poco más de sol, ¿no?
1: Y traer la que tiene allá, que ha quedado muy bonita. Necesitan, son plantas de interior. A la señora Di Giuseppe, a toda la gente que nos permite poder hacer todos los programas. Bautista, si Dios quiere, nos encontramos el próximo fin de semana. Feliz día mañana, que la pasen muy bien.
0: Es un
1: verdadero placer trabajar contigo, con un hombre que investiga, que tiene un gran compromiso con la comunidad, lo mismo que con Job. Job lo quiero mucho porque lo conozco de hace mucho tiempo. Sé que es un chico de una profunda humildad, que, bueno, él es enólogo y está acompañándonos en esta tarea, y la verdad que hemos ganado un gran profesional, pero además con una ética de esas que uno que lleva tantos años se pone, porque va a quedar, cuando uno ya no esté, van a quedar ustedes, y sé que son parte de gente que viene con gran pujanza y que tiene un enorme compromiso con la verdad y con la comunidad.
0: Agradecido, Marco. Es un placer trabajar con este equipo, con gente, bueno, preparada y comprometida con el labor social que tiene, que esto es un servicio que se cumple, y Radio Nacional, LV4, LV19, y Minuto Ya vienen cumpliendo con una tarea que es muy difícil en estos tiempos y que implica un gran compromiso a nivel nacional. Muy pocos medios están contando con proyectos de este tipo, así que nada, un placer, y agradecer siempre esta oportunidad, este trabajo, el profesionalismo de llegar a cada rincón del sur mendocino con nuestras voces.
2: Tal cual. No, y en el caso, bueno, por ahí de Minuto Ya también, en los últimos días habrá visto la gente, no cambia la plataforma, digo, también siempre siguiendo los desafíos, justamente como decía Bautista, de la comunicación, que se piden nuevas herramientas, hay nuevas tendencias, en la parte justamente de programación, digo, de todo el equipo justamente de Minuto Ya, es estar a la altura de los desafíos, ir acompañando a la ciudadanía, pero sobre todo siempre poniendo en foco la información y con la mayor celeridad posible.
1: Feliz día del periodista mañana, a todos, realmente a todos, aquellos que tienen un profundo compromiso con la verdad y con la gente. Todos nos podemos equivocar, todos en algún momento podemos tener opiniones equívocas. Lo que tiene que quedarle en claro a la gente, que esta propuesta, que está bajo la conducción de Nicolás Zapata, tiene la mejor intención de estar al lado de la gente. Insisto, pedimos disculpas si en alguna oportunidad nos equivocamos. Lo hacemos a partir de la pasión, pero fundamentalmente de la buena intención. En nombre de Nicolás, de Denis Fuentes, de Antonella, de Iliana, en Estudios Centrales de Jesús Osorio y de Jesús Nazareno Herrera, el trabajo de Fabián Lacarra, en Mendoza, de Bautista Franco, aquí con Job y quien les habla. Feliz día del comunicador, del periodista, quien me está faltando, a todos los muchachos de Malargüe, a Lucero, que está en el control, a todos los periodistas, a Cecilia Di César, a Marcela Moya, a Walter Sanchuk, a toda la gente que hace estas propuestas del LV19 y LV4 bajo Nicolás Zapata. Lo mejor para este día del periodista. Si Dios quiere, nos encontramos en la próxima. Nos quedamos con algunos audios, nos van a faltar un montón. Muchas gracias por participar. Queremos cumplir con algunos de ustedes. Chau, chau.
3: Perret se olvida del recorte de Massa en el 2022, 70 mil millones de pesos en educación, en edificio, en un montón de cosas que recortaron la educación, y ahora este hombre se queja de los recortes que hay, pero en ese momento no habló nada. La verdad es que siempre se mira de un solo lado las cosas, pero busquen un poco y hagan memoria de los 70 mil millones que recortó Massa en educación.
4: Buenos días, señor Marco. ¿Cómo le va? Excelente, excelente el programa de hoy. Está muy bueno. Pero deseo que se cuide porque usted, bueno, se pone muy eufórico cuando habla y está muy bien, pero también hay que cuidarse un poquito. Mi nombre es Elba, soy de Rama Caída y me gustaría participar por el asadito, si es posible. Bueno, mis tres últimos son 4:28. Muchas gracias, muy buen fin de semana y feliz día para mañana.
5: Sí, sí, buen día, buen día. ¿Cómo está, Marco? Mire, la verdad, yo he andado buscando por distintas verdulerías, por distintos negocios, he andado buscando ciruelas secas, por supuesto, todo ese tipo de fruta seca, y no se consigue, es muy raro el lugar. Yo tuve que ir a un lugar donde venden alfajores, y ahí conseguí, en el único lugar, en la avenida San Martín.
6: Buen día, Marcos, ¿cómo le van? Mire, yo me dirijo a la palabra, está haciendo timbre. El damasco, el lentillo pasado valía 100 pesos el kilo. Este año valía 70. Yo perdí todo el damasco en el sueldo. ¿Sabe lo que andé logrado hacer? Los he cortado con la motosierra a la cruz. Porque no quiero ver más los damascos que no... Tengo una calidad hermosa, además, roya, pero lo estoy cortando a la cruz porque no los quiero ver más en mi suelo.
7: Buen día, LB4 y querido Marquito. Te felicito, hermano. Nos hiciste llorar a toda la familia. Pero te digo algo. Vamos al médico. Tienen balanza, tienen el tensiómetro. No te pesan, no te toman la presión. Tenés que decirle vos que lo hagan. Pero yo no entiendo más nada.

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4: Vamos a hablar del primer penal de la historia de los mundiales, que fue anotado por el mexicano Manuel Chaquitas Rosas. Esto se dio el 19 de julio de 1930, en el primer mundial de la historia, el que organizó Uruguay. Este hito ocurrió durante el partido entre México y la Argentina, en la fase de grupos, encuentro que terminó 6-3 a favor de la albiceleste.
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3: Japón participará de la Copa del Mundo por octava vez en la historia y lo que hay que resaltar es que será la octava vez de forma consecutiva, ya que debutó en la edición de Francia 1998. Sin embargo, la selección nipona nunca pudo avanzar más allá de los octavos de final. Las cuatro oportunidades en las que se metió entre los 16 mejores del certamen, terminó perdiendo. La primera vez que clasificó a dicha fase fue en el Mundial 2002. Fue como país coanfitrión y quedó afuera tras perder 1-0 ante Turquía.
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2: Miguel a Guillermo Casiano, que el lunes estará al mediodía, trate de tener las vacas.
3: Para establecimiento de Sausal, a Rubén Cárdenas, Juan le comunica que de continuar el tiempo bueno, irá el sábado por la tarde o el domingo temprano con personal para el desoje, firma Juan Cárdenas.
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3: Japón participará de la Copa del Mundo por octava vez en la historia y lo que hay que resaltar es que será la octava vez de forma consecutiva, ya que debutó en la edición de Francia 1998. Sin embargo, la selección nipona nunca pudo avanzar más allá de los octavos de final. Las cuatro oportunidades en las que se metió entre los 16 mejores del certamen, terminó perdiendo. La primera vez que clasificó a dicha fase fue en el Mundial 2002. Fue como país coanfitrión y quedó afuera tras perder 1-0 ante Turquía.
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1: Para Vicente Bascuñán de Medialuna, se le comunica si puede traer los caballos a casa del señor Rodolfo lo antes posible, caso contrario avisar por los comunicados y se lo irá a buscar, firma Rodolfo Peralta.
2: Mensaje para Paraje El Porvenir. 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Avisa Rita Vázquez de Tartagal.
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0: campaña del Campeonato Metropolitano de Fútbol a cargo de nuestro compañero Armando Grillo.
1: Se jugó una nueva fecha del Torneo Metropolitano de Fútbol y los resultados que se registraron fueron estos. River Plate venció a Independiente por 3-1. San Lorenzo de Almagro a Newell's Old Boys por 1-0.
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1: Japón participará de la Copa del Mundo por octava vez en la historia y lo que hay que resaltar es que será la octava vez de forma consecutiva, ya que debutó en la edición de Francia 1998. Sin embargo, la selección nipona nunca pudo avanzar más allá de los octavos de final. Las cuatro oportunidades en las que se metió entre los 16 mejores del certamen, terminó perdiendo. La primera vez que clasificó a dicha fase fue en el Mundial 2002. Fue como país coanfitrión y quedó afuera tras perder 1-0 ante Turquía.
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3: Japón participará de la Copa del Mundo por octava vez en la historia y lo que hay que resaltar es que será la octava vez de forma consecutiva, ya que debutó en la edición de Francia 1998. Sin embargo, la selección nipona nunca pudo avanzar más allá de los octavos de final. Las cuatro oportunidades en las que se metió entre los 16 mejores del certamen, terminó perdiendo. La primera vez que clasificó a dicha fase fue en el Mundial 2002. Fue como país coanfitrión y quedó afuera tras perder 1-0 ante Turquía.
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2: Muy buenas tardes a los amigos de Antorcha. Estamos otra vez en la cancha de Huracán, el gigante de Pueblo Diamante. El campo aparentemente se muestra bastante seco, pero esto debe ser superficialmente, porque más abajo, en algunos sectores, seguramente habrá barro y hará perder esto del equilibrio a algunos jugadores.
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1: Podemos dejar el fútbol local, esto es así. No lo podemos dejar porque, viste, lo extrañamos. Entonces hablamos un poco de los equipos de la Argentina, a ver si consiguen técnico, qué refuerzos. Y después, cuando ya nos metemos en el Mundial y ya estamos ahí a más no poder, ya no podemos volver. Y cuando tenemos que volver otra vez acá, decir, no, ver los partidos a esto, ¿qué hacemos? Nos dedicamos a otra cosa. Pero es así, ¿qué va a ser? Lo bueno dura poco. Nosotros, esperanzados en vivir una gran Copa del Mundo y que la selección argentina le vaya lo mejor posible. Estaba escuchándolo atentamente a Ariel Pagano, antes de presentarlo al doctor Puentes. Sí, y vos sabés que, y también sumo a la audiencia de Radio Nacional, ¿no?, que nos diga su opinión. Yo tengo una particularidad que no se ha dado nunca en esta Copa del Mundo, y es la siguiente. Como acá los todo o nada, como me gusta decir a mí, para no decir los famosos mata y mata, ahora se incorporan en 16avos de final. Y vos sabés que un todo o nada, un mata o mata, te puede dejar afuera. No vaya a ser cosa que en los 16avos de final queden algunos favoritos afuera. En esos partidos que decís, ¿cómo le va a ganar fulano a zutano? Y sin embargo le gana, como nos ha ocurrido acá en el fútbol argentino o en la famosa Copa Argentina. Guarda que no es lo mismo los grupos. Cuando vos jugás por grupos me dirán, pero a Reyes es un partido más. Bueno, pero es un partido más que tenés un riesgo más de quedar afuera antes. No es lo mismo que quedes afuera en cuartos, porque pasaste octavos, y otra cosa es que quedes afuera en 16avos, ¿no?
2: Sí, es una instancia decisiva. Vos fijate, Eladio, llevándolo al torneo Apertura, ¿no? Un equipo como Belgrano, que en el mata-mata fue superior a todos sus rivales y no ha hecho un gran campeonato, más allá de haber entrado entre los ocho. Pero después se jugó un torneo tan particular en los octavos final, cuarto, semifinal, que terminó Belgrano como campeón.
1: Claro, y en un momento dado estaba afuera, como estuvo afuera River, y un centro lo puso, sí, en los penales a River. Y
2: el gol de Fernández lo puso en la final contra River.
1: Claro, exactamente. Y el gol de Fernández ahí sobre la hora.
2: En Argentina.
1: En la última jugada apareció donde Quintero. Con el gol de Fernández fueron al alargue, ¿no?
2: En el alargue, en el minuto 119, creo, claro, que fue. Y el de Quinteros también.
1: Parecido, lo mismo. Sí. Bueno, lo que quiero decir es, no sé si qué opinará la gente, me parece que esta instancia de 16avos de final le puede dar un condimento todavía más dramático a las selecciones, porque además se puede haber cruces impensados, cruces que podrían ser más adelante, más arriba, ya en cuartos de final para llegar a una semi. Y qué sé yo, una Argentina-Francia, ¿es?
3: Argentina-Francia o Uruguay.
1: Argentina-España, podemos enfrentar en
3: 16avos.
1: Claro, ahí tenés. Una Argentina-España, sí, que puede ser una final de Copa del Mundo.
2: Tranquilamente España puede terminar segundo en ese grupo.
1: Tranquilamente Argentina también puede terminar segundo. Nunca se sabe. Porque, viste, tenés una mala tarde, empataste un partido, lo perdiste, qué sé yo. Sí. Por esas cosas de la vida. Sin ir más lejos, los partidos amistosos que vimos esta semana. Holanda o Países Bajos, como le quieran decir, con
3: Argelia.
1: Con Argelia. Partido que debió haber ganado 2 o 3 goles el primer tiempo Holanda. Lo terminó perdiendo 1-0. Costa de Marfil se le dio vuelta
2: a Francia. Y se fue Silva del equipo.
1: Aunque parezca mentira. Es decir, todas esas cosas suman para algo que no es cotidiano, no es lógico. Y también es cierto que, bueno, ustedes me dirán, pero es preparativo. Eso puede llegar a... Pero cuando juegan dos selecciones que están en la Copa del Mundo, como hoy, que vamos a relatar, Brasil con Egipto, ya las dos se tienen que cuidar por las lesiones. Otra cosa es una Argentina-Honduras, donde Honduras no participa, ¿no? Así que bueno, estamos esperanzados de ver un muy buen partido. Ahora saludo al doctor Fernando Puentes y a los oyentes que se comunican al 11-38-70-74-85. Hola, hola, doctor Puentes, qué gusto tenerte.
4: Hola, hola, Eladio, ¿cómo están todos? Buenas tardes, equipo. Se presenta la verde amarela de Carlo Ancelotti en Cleveland en su último examen previo al inicio de la Copa del Mundo, siendo una de las candidatas en ganarla y esperando también por la recuperación de su gran figura, Neymar Jr., ante un rival duro como Egipto. quien es el máximo ganador de la Copa Africana de Naciones, que viene liderado por su figura Mohamed Salah, pero hoy será suplente y comandado en la dirección técnica por Hossam Hassam, quien es el máximo goleador histórico de los faraones. Además, el conjunto africano jugará su cuarta Copa del Mundo y buscará su primera victoria en la cita mundialista. Equipos confirmados. Cuando vos lo requieras, cuando vos lo dispongas, nombramos a los 22 protagonistas del partido.
1: Para aquel hincha del fútbol, para aquel este oyente que quiere saber cómo va a formar Brasil, porque Brasil tiene muchos adherentes en el fútbol argentino. Uno respeta mucho al fútbol brasileño, es más, lo admira en algunos momentos. Uno ve cuando ha tenido tantas selecciones que han logrado títulos del mundo. Para mí la mejor de todos fue sin ninguna duda la selección que ganó brillantemente el Mundial 70. La del 82 mereció mejor suerte y sin embargo no pudo ser campeón del mundo. La del 94 no me gustó y fue campeón del mundo. La del 2002 venía bien y ganó, pero no le sobró mucho. Pero bueno, pero la del 70 dejó un sello inconfundible. Bueno, contame cómo forma Brasil, doctor.
4: Sí, lo presentamos.
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4: El once inicial de Brasil sale a la cancha con Alisson Becker en el arco. 2, Wesley. 4, Marquinhos. 24, Roger Ibáñez. Y 16, Douglas Santos en la defensa. Medio campo, doble 5. Bruno Guimarães con la 8 y el 5, Casemiro. 3 medias puntas, 11 Rafinha, 20 Lucas Paquetá, 7 Vinicius Junior y 25 la punta de lanza, Igor Thiago.
1: Bueno, atención amigos oyentes de todo el país, así va Egipto.
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4: 23 en el arco, Mostafa Jobeir.
1: ¿No ataja el Sharawi? No.
2: ¿Eh? ¿Cómo?
1: ¿El Sharawi no ataja?
2: No.
4: Número 3, Mohamed Hani. 2, Yasser Ibrahim. 14, Hamdi Fati. 13, Ahmed Fatou. En la mitad de la cancha, doble 5. 19, Marwan Atia. 17, Mohanad Lashin. 3 medias puntas, 11 Zico, 7 Mahmoud Trezeguet, 12 Haitham Hassan y arriba Omar Masmous con la 22.
1: Bueno, la formación de Egipto no juega Mohamed Salah, el único que sabía.
2: El último baile de Mohamed Salah, Eladio, ¿eh?
1: ¿Sí?
2: El último mundial.
1: Sí, claro, lógico, sí. Se va también de Liverpool, ¿no?
2: Se va también del Liverpool.
1: O ya se fue, va.
2: La clave de Egipto, la clave de los puntos altos, el faro a seguir por este plantel juvenil que tiene 17 jugadores de la Liga de Egipto.
1: Sí.
2: Este plantel que formó parte Hossam Hassan para este Mundial 2026. La clave está en Mohamed Salah, el número 10, y en el jugador del Manchester City, que hoy va a estar como centro delantero, como faro en la ofensiva, Marmoush, el 22. Esos son los dos jugadores claves que hoy tiene en la actualidad Egipto. ¿Y sabes quién se suma? ¿Sabes quién se suma también en esta ronda de favoritos? El que lo llaman Messi ellos. Es un Messi para ellos.
1: Ajá.
2: Que es el juvenil Hamza Abdelkarim.
1: Del Barcelona.
2: Del Barcelona B, que la rompió toda en el sub-17 con 12 goles en 21 partidos.
1: Bueno, aguardaremos a ver cómo le va a Egipto, ¿no?
2: 18 años y le dieron la 9 de una seleccionada.
4: ¿Eladio?
1: Sí.
4: Además tiene una particularidad. La lista de Egipto llevó 4 arqueros.
1: Sí, uno tiene que dejar de lado.
4: No, lleva a los 4 arqueros. De la lista de 26, cuando decidió entre un juvenil, entre
1: razón.
4: Un delantero y otro arquero, el del corte, llevó 4 arqueros. Hossam Hassan, el técnico.
1: ¿Cuál será la explicación para esto? ¿Cuál es la explicación?
2: ¿Cuál?
1: ¿Tendrá algún problema algún arquero? Porque bueno, o no le tiene fe a ninguno, lo querrá cambiar más seguido.
4: Bueno, la otra particularidad es que dos arqueros...
1: ¿Sabes que sea algún arquero jugador, como me dice acá Ricardo Bartoli?
4: No, tampoco, ¿no? Son todos arqueros. Es más, la otra particularidad es que dos
6: son del mismo equipo. Es como si hubiese llevado a Santiago Beltrán y a Franco Armani. Y es, estamos hablando de Jobel, que hoy jugará, y el suplente es El Shenawy. Jobel era el arquero suplente de la selección hasta los últimos 7 partidos que le sacó la titularidad. Y mismo Jobel también es titular en el A-Ali.
5: Muy bien. Ahí está el doctor Puentes, egiptólogo, para conocer las novedades.
2: Se vino todo
5: de la selección de Egipto, los faraones, estuvo leyendo de la semana pasada.
2: Se vino todo envuelto con una momia hoy, Fernando, para tener bien el papel de los egipcios.
5: Sin ninguna duda. Bueno, lo voy a saludar ya a nuestra voz informativa. Abre la central informativa en la transmisión. Aquí está Franco Curione. Hola, hola, Franco, bienvenido.
7: Hola, hola, Eladio. Hola, hola, Ariel Pagano también. A los oyentes, tenemos acción en la Primera Nacional, cuando quieras.
5: Vamos, vamos.
7: Atlético Rafaela, en 88 minutos, le sigue ganando 1-0 a Colegiales. También para repasar, Atlanta le ganó 3-0 a Gimnasia de Jujuy. Los Andes empató 0-0 con Estudiantes de Buenos Aires. San Miguel también 0-0 con Defensores de Belgrano. Acassuso venció 2-1 a Central Norte y San Martín de San Juan ya le ganó 1-0 a Chicago.
5: Vamos a los resultados hasta ahora de los amistosos internacionales. Vemos que está ganando Inglaterra, Franco.
7: Sí, señor, está ganando Inglaterra 1-0 a los 59 minutos. Repasamos resultados finales del día de hoy. Bélgica goleó 5-0 a Túnez. Portugal le ganó 2-1 a Chile. Rumania le ganó 2-1 a Gales. Alemania, lo relató Zarratea, lo comentó Nataluti, se impuso 2-1 a Estados Unidos. Suiza ya empató 1-1 con Australia. En juego, Escocia golea 4-0 a Bolivia. Qatar empata 0-0 con El Salvador. Y Cabo Verde está ganándole 2-0 a Bermuda.
2: Yo lo único que le voy a pedir a Franco a la distancia, que me tenga el minuto a minuto de Almagrito, que juega con Tristán Suárez, ¿no? Más tarde.
7: Almagro va a estar jugando con Tristán Suárez de visitante a las 19 horas comienza el partido.
2: Por favor, manténgame al tanto de ese partido porque tengo mi corazoncito ahí en 3 de febrero, Gladio.
5: Bueno.
2: Que tenga al tanto.
5: No viene bien.
2: No, estamos en el fondo de la tabla.
5: Claro, claro. Me parece que acá, no me digas, Franco, que hay una falta muy, pero muy, ¿no?
7: Parece offside.
5: No, creo que... cobró offside, primero parecía que iba a cobrar penal.
7: Una falta a favor de Inglaterra, es terminó cobrando offside la árbitra.
5: La árbitra, sí, perfecta, muy bien. ¿Y era offside?
7: Vamos a ver.
2: Ahora...
7: parece adelantado, sí. Fina, fina.
2: Ahora, ¿qué resultó el de hoy de Estados Unidos, no? Perdió contra una potencia, está bien. Una potencia que viene quedando eliminada dos veces seguida en primera fase, ¿no? Como es Alemania. Que es resultado llamativo justo cuando Pochettino unas semanas atrás le había prometido a Trump que iban a ser campeones o iban a llegar a la final por lo menos del mundo.
5: Bueno, sí, pero...
2: sí. Las palabras se las lleva el viento, está bien.
5: Está bien, pero perder con Alemania, Estados Unidos.
2: Está dentro de lo posible.
5: Sí, claro, sí, sí, más sí. Un partido amistoso.
2: ¿Usted cree, usted hablaba en el comienzo de la transmisión de algunas sorpresas? ¿Usted tiene un equipo que puede llegar a generar sorpresa en este Mundial?
5: Sí, claro.
2: Selección?
5: Sí, sí. Para mí Marruecos es una sorpresa.
2: ¿Piensa que Brasil le va a costar el primer partido con Marruecos?
5: Va a ser un lindo partido, sí.
2: Va a ser un lindo encuentro,
5: Sí, va a ser un lindo partido. Lo puede resolver Brasil con algún pase profundo. Creo que alguna aparición fantasmal de Vinicius puede ser la llave, ¿no? La llave puede que ser. Tenga.
2: Creo que hoy es una gran prueba porque por ahí se va a encontrar con ese mismo juego ante Egipto. Por eso por ahí va a ser un buen rival hoy para Ancelotti, va a ser como un ejemplo, un borrador de lo que puede llegar a encontrarse contra Marruecos.
5: Sin ninguna duda. Bueno, al final fue penal, fue offside. ¿Qué pasó con Inglaterra?
7: Lo están chequeando en el VAR. Todavía esperamos por la decisión final.
2: ¿Está jugando ese Payne?
7: Estaba jugando Tim Payne y resistió todo lo que pudo. Nueva Zelanda sobre el final del primer tiempo cabeció Kane y la mandó dentro.
2: ¿Usted sabe por qué la vitalización de Payne? Yo lo desconozco.
5: No sé por qué. Lo que leí es que eligió uno de los más ignotos y para hacerlo famoso.
7: Un influencer dijo: vamos a buscar al jugador con menos seguidores en Instagram y lo empezó a hacer famoso. Dijo: vamos a seguirlo y eligieron a Tim Payne.
5: Ah, claro.
2: Ayer se sumó la mujer cantando también, ¿no?
7: Ayer propusieron un banderazo acá. No sé si tuvo efecto o no.
2: No, creo que con el indio tapó todo, ¿no? Eclipsó lo del indio con todo el resto de las vitalizaciones, ¿no?
5: Bien, amigos,
1: Vamos a los oyentes que se están comunicando al 11-38-70-74-85.
7: Hola Radio Nacional, oficialmente gracias a ustedes ya abrí el Mundial en mi casa. Sigan así, saludos desde Paraná. Pregunta si podrán spoilear algún otro partido del Mundial que no sean los de Argentina, que va a transmitir Radio Nacional.
1: Después vamos a estar informando bien de todos los partidos que se van a transmitir. En principio, Argentina, todos aquí en Radio Nacional. Y ya vamos a estar instrumentando también la posibilidad de, a través del streaming de la radio, de estar entregándoles más partidos. Pero vamos a guardar que nos digan la nómina de encuentros para no decir algo que después no vamos a cumplir. Pero lo que sí, que Argentina, todos los partidos de Argentina van a salir por AM. Y para todo el país, junto con el relato de Daniel Moyo y los comentarios de Fernando Navarro Montoya. ¡Más!
7: Tenemos más mensajes. Hola, soy Pablo, escuchando por AM540 Nacional Santa Fe. Yo quiero la camiseta de Colón.
1: La 540 de Santa Fe. Bueno, Colón que juega por la Primera Nacional mañana. Un partidazo con Ciudad Bolívar. ¡Más oyentes, Franco!
7: Hola, Nacional. Soy Martín de Ingeniero Maschwitz. Quiere participar por el sorteo de los premios y nos da los últimos tres dígitos de su documento. También tenemos un oyente que se quedó con los comentarios de Nataluti, que se puso a cantar en portugués. Dice, abrazo desde Mercedes, provincia de Corrientes. También tenemos, hola, soy Ricardo. Buenas tardes, Nacional. Desde Comodoro Rivadavia, dice Chile, lo más cerca que estuvo del Mundial fue en el amistoso contra Portugal.
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0: federal en media hora.
1: Bien, ahí está esperando lo que será Brasil con el equipo de Egipto aquí en Fútbol Show Nacional en este sábado inolvidable que estamos viviendo y mirando también los partidos que se avecinan, los que han jugado. Bueno, y con la noticia que nos desayunamos hoy, la baja de Valerdi, ¿no? Lamentablemente a nivel seleccionado, Franco.
2: Sí, Valerdi hoy informó a la selección argentina en sus redes sociales que sufrió una lesión muscular en el sóleo de la pierna derecha. Ya se están barajando posibilidades para reemplazarlo. Recordemos, solamente pueden llamar jugadores que estaban en la prelista de 55 jugadores.
1: Bueno, vamos entonces a preguntar a los oyentes. Claro. ¿Quién tiene que reemplazar? ¿Con qué futbolista tiene que reemplazar a Valerdi el técnico Scaloni? ¿Tiene que buscar un zaguero central? El que se lesionó es... ¿De qué posición?
0: Central.
1: Central derecho.
0: Sí. Pero fíjate que en cuanto a laterales estás también flojo. Porque tenés todos tocados. Molina.
1: No, bueno. Pero no...
0: Montiel.
1: No me cambies del ángulo de la información.
0: No, pero lo que yo voy a decir.
1: Acá se lesiona un central.
0: Está
1: Tenemos
0: bien.
1: Que buscar un central.
0: Sí.
1: Cuando se lesione y no llegue un lateral... Sí. Ponemos un lateral.
0: Exacto.
1: Es decir, ¿por qué vamos a de vestir un santo para vestir otro? Es decir, no me haga lo que me hacen muchos que me quieren modificar. Busquemos un central.
2: ¿Quiere que le diga?
1: ¿Un central derecho o un central zurdo?
2: ¿Ah? ¿Quiere que le diga las posibilidades?
1: Dígame las posibilidades. ¿Qué tenemos en la lista de 55, don Franco?
2: Los centrales con posibilidades de ir al Mundial son Senesi, Martínez Cuarta, Pesela, Said Romero y Lautaro Di Lolo.
0: Y yo creo,
1: yo voy a empezar a bajar. Pesela, bájelo. Tachelo a Pesela, que está muy mal futbolísticamente, no puede ir al Mundial.
0: Coincido.
1: Así que ya ahí tenemos uno menos. Di Lolo no lo convocó nunca, Tachelo también.
2: Lo tachamos.
1: Dos. ¿Qué me dijo Senesi?
2: Said Romero, Senesi y Martínez Cuarta.
1: Y ahí, Senesi es el... Tendría que ir Senesi por una cuestión de jerarquía de nivel, pero Senesi es zurdo.
2: Exactamente.
1: Entonces, si llevamos un zurdo y tenemos zurdo, a Lisandro Martínez, tenemos a Otamendi que es derecho y juega de zurdo, tenemos Facundo Medina que es zurdo, vamos y le metemos otro zurdo.
0: ¿Qué hacemos?
1: ¿Llevamos a Ir Romero?
2: Sair Romero juega en el Getafe, buena temporada.
0: Se está mencionando muy fuerte a Martínez Cuarta, que no tuvo una gran temporada.
1: Claro,
0: mala,
1: lo que pasa es que Martínez Cuarta ha jugado en la selección, ha integrado el seleccionado anterior, quedó afuera por bajo rendimiento, o por más que por bajo rendimiento, porque decayó el rendimiento de él y aumentaron el rendimiento de los demás, entonces quedó afuera.
0: Claro.
1: En este momento es para acompañar. Una pena que no vaya Senesi, pero claro, Senesi es central zurdo. Aparentemente él no puede jugar del otro lado.
0: Bueno, a menos que Otamendi pase a la derecha y Senesi sea el nuevo zurdo y Otamendi se lo entienda como otro central derecho.
1: Claro, sí, por eso digo, lo que pasa es que hay que hacer los menos movimientos posible. Esto es teléfono para Coudet, ¿no? Como en la final, que agarró y modificó toda la defensa por hacer un cambio. Ahí lo tenés. Y después perdió la final. Bueno, eso es al margen. Yo creo que si a vos te falta un central derecho, busca un central derecho.
0: Sí, coincido, Naya.
1: Me parece a mí que tiene que pasa por ahí. Quizás en la lista no debiste haber puesto algunos jugadores que no estaban bien futbolísticamente. Si Pesela no entra en la cabeza de nadie que pueda estar hoy integrando una lista que vaya al Mundial.
0: Para
1: que
0: mí
1: de Pesela, lo respeto como futbolista, pero en este momento es como que su tiempo ya pasó.
0: Es como que... Acuña también afuera, es raro.
1: Es más, para mí Acuña tendría más chances de haber ido que Pesela.
0: Sí.
1: Pero bueno, no sé, la lista de 55 es como que ponen a algunos sabiendo que a lo mejor no van a ir. Pero
0: sí,
1: bueno.
0: Obvio. Yo creo que hay muchos de esa lista que sabían internamente que iban a ir al Mundial. Que tenía pasar una catástrofe para que vayan al Mundial.
1: Sí, exactamente. Bueno, los invitamos a los oyentes. ¿Quién lo tiene que reemplazar a Valerdi? ¿A quién tiene que llamar a Scaloni? ¿A quién tiene que llamar a Scaloni? Se lesionó Valerdi. ¿A qué número? 11-38-70-74-85.
2: Tenemos acá un mensaje de Matías de Bahía Blanca. Dice, el reemplazante de Valerdi es Senesi.
1: Bueno, perfecto. Bien, oyentes. Vayan acercándose al fogón del WhatsApp de Nacional, 11-38-70-74-85. ¿Quiénes son los candidatos para vos, Ariel, a ganar el Mundial? Dame cinco.
0: ¿Cinco candidatos? Sí. Bueno, siempre Argentina. Siempre Argentina para mí es el gran candidato.
1: Bueno, perfecto. Vamos a hacer una cosa.
0: Sí.
1: Como todos los ponemos a la selección argentina, porque más allá de que tiene posibilidades, también lo ponemos por el corazón.
0: Y es primera en el ranking.
1: Que no es bueno porque todos los que fueron primero del ranking nunca salieron campeones. Pero bueno, somos argentinos y nos gustan las difíciles, ¿viste? Cuanto más difícil nos ponen, más nos agrandamos nosotros. Sí. Cuando vamos de puntos, mejor todavía. Cuando no nos tienen fe, mejor. Ahora, cuando vamos de favoritos, sonamos. Ahí no sabemos afrontar los elogios, nos hacen mal.
0: Exacto.
1: Nosotros nos hace bien que nos reten, que digan esto. Bueno, ahí está, ahí agarramos coraje. Pero dejando de lado Argentina, dame cinco.
0: Cinco. Portugal.
1: Portugal.
0: Francia. Brasil. No puedo dejar afuera Alemania. Y creo que va a llegar lejos Marruecos.
1: Ajá.
2: ¿España fuera?
1: No dijiste España.
0: No dije España.
1: Pero, ¿a propósito?
0: Mí no. Sí. Para mí depende de un solo jugador y no creo que pase a más de octavos de final.
2: ¿Y ese jugador es?
1: Llamánselo.
0: Claro, a mí Llamán.
1: Muy bien.
0: Que está en duda también. Encima también están algodones.
1: Claro. ¿Para vos, Franco?
2: Yo pongo España, pongo Francia, pongo Portugal, pongo Inglaterra y doy un tiro por Brasil también.
1: Bueno, ¿a Inglaterra lo pones?
2: Yo lo pongo Inglaterra.
1: ¿Y el doctor Puentes?
3: Yo lo veo primero a Portugal, Argentina.
1: Argentina dijimos que está fuera porque todos queremos que sea...
3: Ok, Portugal, España, Alemania.
1: Sí.
3: Y me está faltando dos, ¿no?
1: Francia. Sí.
3: Francia. Y para mí pueden dar la sorpresa a Marruecos.
1: Marruecos, bueno.
0: Se subió este tren.
1: Se subió al tren de Marruecos.
0: Venga.
1: Sí, yo creo que uno sí da vuelta, siempre las selecciones que definen son las que ya conocemos, ¿no? Las que vienen ocurriendo en el último tiempo. La pregunta sería, ¿va a ser campeón una selección que no logró nunca la Copa del Mundo? Esa sería una pregunta. ¿Y quién sería la selección que nunca lo logró? Marruecos.
0: Marruecos.
2: Claro,
1: Portugal.
0: Para mí el máximo candidato hoy es Portugal.
3: Yo no lo veo.
1: O sea que ninguno dijo de nosotros, yo tampoco lo mencioné, a Holanda o Países Bajos.
3: Claro, te lo iba justo a nombrar.
0: Siempre quedó en la puerta.
3: Creo que es como que siempre llega. Me pasa lo mismo con Inglaterra. Parece como que llega al Mundial como uno de los candidatos y después algo le pasa o se pincha. Algo le pasa en el medio del Mundial y queda en el camino.
0: Yo creo que Inglaterra, si no lo ganó en Rusia 2018.
1: Y pero no lo ganó también en el 74, cuando tenía que haberlo ganado, esa irrupción mágica.
0: Bueno, vos fíjate los años que pasan.
3: En el 90 tampoco, tenía un muy buen equipo, llegó a semifinal y perdió con Alemania.
1: Claro.
0: No logra.
1: En el 78 perdió la final acá.
3: Claro.
1: Con Argentina, ¿no?
0: No, pero yo hablaba de Inglaterra.
1: Inglaterra
0: 2018, que fue la mejor selección en los últimos 20 años. Y con Bélgica, los dos, los grandes candidatos, no terminó siendo la final Croacia-Francia, impensado.
3: Ojo, que en el Mundial 2002 también tenía buen equipo, hasta que llegan cuartos de final con Brasil. Y queda eliminado con Brasil con un golazo de Ronaldinho de tiro libre.
0: Pero ese Brasil era una potencia.
1: Impresionante. Sí. Le pegó del costado derecho. Sí.
3: Que todavía se recuerda también la jugada del primer gol de Brasil, el famoso saltito de David Beckham. Para no trabar una pelota contra la raya.
1: Ahí lo tenés.
3: Claro. Si peleaba esa pelota, no venía el gol en contra. El gol
0: Beckham expulsado 98 contra Argentina.
3: Marcado.
0: Y después 2002 termina siendo eso.
3: Claro, sí.
1: Bueno, ¿cómo va Inglaterra con Nueva Zelanda en este caso, Franco?
2: Inglaterra sigue ganando 1-0 sobre Nueva Zelanda en 76 minutos.
1: Excelente, hay más oyentes al 11-38-70-74-85, acompañándote mientras esperamos por Brasil-Egipto. Recordamos que ya ganó Alemania, 2-1 Estados Unidos. Sí, Franco.
2: Dice, hola Nacional, soy Martín de Ingeniero Maschwitz. ¿Podrían llevar a Aranda de Boca, propone?
1: Bueno, pero ahí...
2: No es un central.
1: No, claro, estamos hablando de que si a vos se te lesiona un central... lo más probable es que lleve un central, porque si lleva un mediocampista, le digo al oyente, habla muy mal del cuerpo técnico del seleccionado argentino. Es decir, ¿cómo es que le falta un mediocampista? Ahí los tenés. No, entonces tiene que llevar un central. Si a mí se me lesiona un central, acá se pone difórico un relator.
0: No sé, no.
1: Vamos
0: no sé.
1: A traer un tipo que maneje la consola. No, tenemos que traer un relator.
3: Eladio, a no ser que sea como A no ser que sea como el del técnico de Egipto que lleva cuatro arqueros.
1: ¿Viste? Claro, ahí lo tenés al amigo...
3: Hossam Hassan.
1: Hossam Hassan.
0: ¿Cómo?
1: Ah, hay muchos, ¿eh? Hay muchos. Hay más oyentes, 11-38-70-74-85. Yo entiendo lo que dice el oyente, quiere que lo lleve Aranda porque Aranda fue un futbolista que se mencionó muy bien, pero es muy nene Aranda, le digo al oyente, muy nene. Le falta todavía, le falta... no nos olvidemos que Menotti no lo llevó a Maradona en el 78. A Maradona lo dejaron afuera.
2: Tenemos más mensajes. Dice, buenas tardes, soy Jorge Maldonado de Bahía Blanca. El que tiene que ir es el chino Martínez Cuarta.
3: ¿Eladio?
1: Sí.
3: Hablando de eso, bueno, en el Mundial 2006, Pekerman lleva a Messi con 18, 19 años y teniendo año y medio estando en la primera de Barcelona.
1: Claro, y que lamentablemente no lo pone en el último partido.
3: No lo pone, creo que justamente
1: contra
3: por
1: Alemania.
3: Con Alemania, pero también por la edad decidió poner un jugador de experiencia como Julio Cruz en el lugar de.
0: Y sacó a Riquelme cuando había que tener mayor posesión de pelota.
1: Ahí lo tenés. Y a veces
0: por ahí Riquelme le pidió el cambio, no lo
1: sabemos. No sabemos. A veces también tiene que ver que al mejor cazador se le escapa la liebre, decían cuando era chico, ¿no? Viste. Después con el diario del lunes uno la ve fácil, pero a veces pasan las cosas, ¿no?
3: Bueno, si hablamos de injusticias, en el 2002 Riquelme y Saviola tenían una actualidad impresionante y no fue. Llevó a por ejemplo, a Caniggia, que tenía 35 años y jugaba en el fútbol escocés.
0: Saviola campeón con la sub-20 acá en Argentina 2001 y Riquelme la rompió con Boca.
3: Saviola figura del Barcelona y en aquel momento.
0: Figura de Barcelona, Riquelme.
1: Bien, amigos. Estamos aguardando lo que será dentro de un ratito nada más. Brasil enfrentando al equipo de Egipto.
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2: Sí, tenemos más mensajes de la gente. Acá dice, hola Pasión Nacional, el reemplazo tiene que ser Di Lolo. Mis candidatos son Argentina, Francia, Portugal, España y Alemania.
1: Bien, amigos, hay más oyentes.
2: Tenemos noticias de San Juan. San Matías San Juan estaba ganando 1-0, se iba al descanso con la ventaja cuando un proyectil explotó cerca de Facundo Mazuero, el arquero de Chicago. Se terminó yendo trasladado en ambulancia y el partido fue suspendido.
1: Bueno, no aprendemos más, ¿eh? Sí, no aprendemos. Es muy difícil.
0: Desprendimiento de córnea se habla.
1: Muy difícil.
0: Los primeros diagnósticos del jugador de Chicago.
1: Muy difícil. Bueno, ahora afortunadamente hay cámaras. Afortunadamente hay posibilidades de saber quién fue que arrojó este proyectil, que hirió al arquero, que a lo mejor hasta le puede costar la carrera al arquero. Yo creo que es un hecho sumamente grave, muy grave. No entiendo, no entra en mi mente la posibilidad de cuando vos vas a ver un partido de fútbol, que al fin y al cabo vas a ver ganar a tu equipo, pero también puede ganar el rival.
0: Perder, empatar, no importa.
1: Claro, sí, pero la agresión. Sí. La agresión porque simplemente tiene otra camiseta. ¿A dónde apuntás, no? ¿A dónde querés llevar ¿Qué querés ganar con
0: eso? Claro, eso. ¿Qué querés lograr?
1: ¿Qué vas a ganar? No, es inentendible. Bueno, esperemos que que se ponga bien el arquero, que no sea grave, y que lógicamente detengan al agresor y que nunca más vaya a la cancha, y que además no sé cómo la va a sacar con todo esto.
0: Viendo
1: la ley debe ser muy fuerte también en ese aspecto.
0: Viendo los antecedentes, la quita de 3 puntos.
1: No, bueno, pero el aspecto deportivo no es nada,
0: sí,
1: comparado con lo que tiene que... Porque la liga, el club, que a lo mejor no tiene nada que ver, porque hay... imagina que fue un hincha el que arrojó y hay...
0: inadaptados.
1: Y hay 3.000 que van y están mirando el partido. Y por uno vos tenés que pagar todo. El que tiene que pagar es el que arrojó el proyectil, el que tiene que terminar preso.
0: Sí.
1: Tiene que pagar. Por supuesto que después deberá pagar el club, porque al fin y al cabo él representa, lamentablemente, tiene que pagar el club, que no tiene nada que ver, porque no tienen que ver los otros hinchas. Pero él tiene que pagar, y tiene que pagar muy gravemente lo que hizo, pero muy gravemente. Bueno, ojalá que no sea grave más allá del hecho en sí. Vamos a la pausa y después seguimos esperando lo que será Brasil-Egipto, aquí en Fútbol Show Nacional.
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0: 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Venimos del triunfo de Alemania 2-1 ante Estados Unidos. Lo relató Zarratea, lo comentó Juli Nataluti.
1: ¿Usted escuchó lo que pasó en Portugal, Chile?
0: ¿Qué pasó
1: en Portugal? Hubo Tangana.
0: Ah, sí, sí, lo vi.
1: Sí, sí, ¿lo vio? Ah, yo no pude verlo, estaba...
0: Lo vi en vivo en ese momento, sí, sí. Sí, hubo un empujón allí, expulsaron a dos futbolistas, sí.
1: Ah, pues yo vi.
0: Sí.
2: Daniel, ¿eh? Eladio, sí. También sí. Donde aparentemente hubo así, Tangana, como vos decís, con el partido anterior que relató Zarratea, entre Estados Unidos y Alemania, un jugador de Estados Unidos casi rompe a un alemán.
1: No.
2: Sí, en una patada muy fuerte aparentemente.
0: Tranquilo. Por favor. No nos olvidemos que es un juego.
1: Sí, aparte es el mundial.
0: Sí, se viene el mundial, hay que cuidar las piernas. Bueno, amigos, ya nos preparamos para lo que será Brasil. Repetime la formación brasileña, que creo que es lo que más le interesa a la gente de corrida. Doctor Puentes.
2: Así es. Alisson Becker en el arco, en la defensa. 2, Wesley. 4, Marquinhos. 24, Roger Ibáñez. 16, Douglas Santos. En la mitad de la cancha, 5, Casemiro. 8, Bruno Guimaraes. 3, medias puntas, Lucas Paquetá. 11, Rafinha. 7, Vinicius Junior. Y adelante, Igor Thiago con la 25.
1: Iba a ser titular, sí, en el partido de hoy, o por lo menos en el probable inicial, Gabriel Magalhães, el central del Arsenal. Pero por una molestia física no llegó a jugar este partido. Por eso lo preserva Ancelotti, el defensor central izquierdo de Brasil, que erró el último penal de la Champions que le permitió al PSG ser bicampeón en año.
2: Y hablando justamente de las lesiones, el que están esperando es a Neymar, porque tiene una rotura fibrilar grado 2 en el gemelo de la pierna derecha. Le darían el alta entre 2 y 3 semanas con la idea de llegar al debut con Marruecos en Nueva York, y si no, se lo preservará para llegar al segundo partido con Haití.
1: Ya dijo Ancelotti que no va a modificar la lista de 26. Si hay un lesionado, no la va a modificar.
2: No.
0: Ah, mira vos.
2: No va a cambiar.
0: Así Brasil que... debuta, recordamos, el 13.
2: El sábado 13, sí, con Marruecos en el Metlife Stadium,
0: decir...
2: Nueva Jersey.
1: 7 de la tarde, ¿no?
0: Eso quiere decir, a las 7 de la tarde. Eso quiere decir que falta exactamente una semana.
1: Nada.
0: Una semana para que Brasil debute en la Copa del Mundo. Este es el último partido, queda una semana. ¿Y que cuántos días lleva Neymar de la lesión?
2: Y Neymar, fue el último partido fue el 17 de mayo, el partido Santos Coritiba.
0: Y ahí se lesionó.
2: Ahí se lesionó, fue muy hablado ese partido.
0: 17 de mayo al 16 de... al 13 de junio, casi un mes.
1: Un poquito menos de un mes.
2: Ese partido fue muy hablado porque Neymar sale... hubo un error del cuarto árbitro.
0: Me acuerdo, sí.
2: Y sale por eso, claro, justamente. Se habló mucho de eso y después se empezó a hablar de la lesión.
1: Igual convengamos que Neymar está en este mundial más por una presión social que por su presente futbolista.
0: No, sí, el presente no tiene que estar.
2: Bueno, el último partido de Neymar con la camiseta de Brasil,
0: sí,
2: es el 17 de octubre del 2023 con Uruguay, donde sufrió la rotura del ligamento cruzado y del menisco de su rodilla izquierda.
0: Sí, además no lo han acompañado también, lo han acompañado las lesiones, no, claro, lo ha acompañado la salud.
1: Exacto.
0: Para decirlo bien al pobre Neymar.
1: El cuerpo,
0: ¿no?,
1: como que le está indicando,
0: sí,
1: algo, ¿no?
0: Sí, sí, no sabemos si él no se cuida, no sabemos eso, él lo sabrá íntimamente, ¿no? Uno lo ve, yo lo que lo veo a Neymar lo veo demasiado ancho, demasiado, viste, sí, corpulento, ¿no? Eso es lo que yo veo, no lo veo tan estilizado como antes, pero bueno, no es tan estilizado como Gustavo Joven, nuestro locutor comercial. Así que bueno, está Miguel Gauna ahora en los controles aquí en Radio Nacional, el doctor Puentes y Franco Curione, la central informativa que tiene todo. Sí, Ariel.
1: A todo esto, un rival de Brasil, me va a corregir o me va a informar Franco, está goleando un rival de Brasil. En este preciso momento está goleando un rival de Brasil.
3: Sí, señor, está goleando Escocia 4-0 a Bolivia en 89 minutos.
0: Bueno, y el otro rival es Haití, ¿no?
3: Está Haití, también es otro rival, sí, y el otro es Marruecos.
0: Perfecto, Marruecos será el debut con, sí, el equipo de Brasil.
1: Sí.
0: Bueno, vamos a repetir las formaciones de Egipto y Brasil, doctor, cuando quiera. A ver, vamos.
2: Bueno, Brasil sale a la cancha con Alisson Becker en el arco, en la defensa. Wesley, Marquinhos, Roger Ibáñez y Douglas Santos. En el medio, doble cinco, Bruno Guimaraes y Casemiro. Tres medias puntas, Rafinha, Lucas Paquetá y Vinicius Junior. Y adelante, el único punta de lanza, Igor Thiago. Por su parte, Egipto sale a la cancha con Mostafa Oufa Jobey en el arco. Ahmed Fatou, Hamdi Fatih, Yasser Ibrahim y Mohamed Ani. Doble cinco, Marwan Atiya, Mohanad Lashin. Tres medias puntas, Zico, Mahmoud Trezeguet y Hakan Hassan. Y arriba, Omar Marmoush.
0: Muy bien, ahí están las dos formaciones, señores. Estamos a minutos del comienzo del partido. Sí, Ariel.
1: Un partido que será bisagra, como empezaba mi espacio en esta transmisión, en esta previa. Un partido que será bisagra tanto para Hossam Hassan, el técnico del seleccionado Egipto, y para Carlo Ancelotti, un equipo faraónico donde se destaca su orden, su solidez defensiva, su concentración extrema en todas sus líneas. Enfrentará a un Brasil que donde su mayor fortaleza está en la ofensiva. Veremos ante un rival de la envergadura de primer mundo si Egipto está a la altura, porque siempre que salió de África no pudo estar a la altura de sus rivales. Veremos hoy, hay una gran expectativa e ilusión en Egipto de hacer un gran papel en este Mundial 2026.
0: Excelente, Ariel Pagano, aquí en el aire de Radio Nacional. Estamos en La Quiaca, en Tartagal, en San Salvador de Jujuy, Jorge Cafrún, en Las Lomitas, en Formosa, en Salta, Macacha Güemes, en Formosa, en Puerto Iguazú, en Tucumán.

0: nueva ilusión, tratando de consolidarnos y repetir lo que alguna vez logró Italia y lo que en el último tiempo lo hizo Brasil, pero siempre con la Copa Jules Rimet. La Copa FIFA nunca tuvo bicampeones consecutivos.
1: Y por lo general siempre se daba sudamericano-europeo, cosa que se cortó entre el 2014 del 2010 en adelante.
0: Claro, 2014 salió campeón Alemania en Brasil.
1: Claro, y ahí se cortó, ¿no?
0: Mirá, cómo habrá sido tan grande que de ahí en más Alemania nunca pasó la primera ronda.
1: Tremendo.
0: Una afronta muy grande lo que hizo Alemania.
1: Sí, sí, sí.
0: Más
1: sí.
0: Que nos ganó a nosotros.
1: Y Argentina la fue superior.
2: Hay un dato sobre
0: eso. Yo no quiero que le vaya mal, pero qué bien que nos hace.
1: Y muchos decíamos en esa época, tenemos que aprender de Alemania, ¿no?
0: Nah, ahí, menos mal que no.
1: Menos mal que no.
0: Sí, me decías.
2: Hay un dato sobre los campeones en Copas del Mundo en Norteamérica, dos fueron para Brasil y una para Argentina. Nunca ganó un europeo.
0: Bueno, esperemos que sigamos así, ¿no? Esperemos. Sigamos así en el... Y creo que en este momento están arriba los europeos con respecto a la cantidad de mundiales. Sobre los
2: americanos. Habrá que ser que estén uno arriba.
1: Argentina tiene 3, Brasil 5, sí. Uruguay. ¿A Uruguay cuántos le ponen?
2: No, Uruguay dice 2.
0: Uruguay,
1: ¿2 o 4 Uruguay?
0: No, porque no contamos la. Es decir,
2: los campeonatos mundiales.
0: Los podemos contar, pero no en este caso.
1: Son Juegos Olímpicos en ese caso, los de Uruguay.
0: Sí, es un dilema, porque del lado que te pongas está bien.
1: Claro.
0: En ese momento lo más importante cuando ganó Uruguay era eso, claro. Eran los Juegos Olímpicos. No había otra posibilidad de otra competencia internacional. Por eso los uruguayos, con buen tino, ellos dicen que son 4 veces campeones del mundo. Pero a partir del año 30, sí, ahí empezó la Copa del Mundo. Bueno, tal es así que la Jules Rimet la ganó la ganó Brasil definitivamente, sí, en el año 70. Les recomiendo la serie de Brasil del 70.
1: Ah, muy bien. Uno de los mejores seleccionados.
0: Sí,
1: del mundo,
0: son 5 capítulos. Si es verídico todo lo que cuentan en esa serie, tremenda como ganó la Copa del Mundo. Los invito a los oyentes a verla en Netflix. Bueno, señoras y señores, están apareciendo los equipos. Terminó el partido entre Inglaterra y Nueva Zelanda. Tom Payne, la figura, 10 goles hizo.
2: Terminó el partido entre Inglaterra y Nueva Zelanda. Ganaron los ingleses 1-0 con gol de Harry Kane sobre el final del primer tiempo.
0: Bueno, es una broma, simplemente una chanza. Sí. Lo veo, allí está el equipo egipcio, camiseta roja, pantalón blanco, Brasil con la azul. Azul brasileña, allí la televisión muestra a Vinicius entrando a la cancha, los hinchas brasileños en esta ciudad, se está jugando en Cleveland, en Ohio, en el Huntington Bankfield.
1: Ohio en este partido. ¿No?
0: Ohio con este partido. Allí está quedando todo dispuesto para el comienzo del juego. ¿Algún otro dato, doctor?
3: Sí, este estadio es la cancha de los Cleveland Browns del fútbol americano, y tiene una capacidad para casi 68.000 personas.
0: Y Argentina juega esta noche en un estadio chiquito, ¿no?
3: Sí, me parece que sí.
2: Un estadio de 102.000 espectadores.
1: Ah, tranqui, por eso.
0: Hay que llenarlo ese.
1: Hay que vender tickets ahí, ¿eh?
0: Hay que vender tickets ahí. Bueno, vamos a entregarles también la participación a los oyentes al 11-38-70-74-85.
2: Dice, buenas tardes amigos, que Dios los bendiga. Eladio, una consulta de orden técnico. Julián Álvarez, ¿está en duda para el Mundial? También dice que el que tiene que entrar a la lista es el huevo Acuña.
0: Bueno, perfecto, gracias. Si está en duda...
2: Julián Álvarez,
0: está en duda porque no está recuperado de la lesión, pero si no, tiene que ser algo muy grave que no sea una recuperación para que quede fuera.
1: Cuando supimos de los rivales del grupo, yo estaba confiadísimo en que Argentina no iba a tener ningún sobresalto. Ahora, con el plantel que formó Scaloni, con la cantidad de lesionados o entre algodones que tiene este plantel, yo creo que Argentina va a clasificar, pero no se le va a hacer tan sencillo como uno pensaba anteriormente para mí, ¿eh?
2: Y Austria el otro día ganó con lo justo contra Túnez. Argelia le ganó a Holanda, como bien dijimos en el amistoso también entre semana. El único rival que parece débil es Jordania. Los otros dos
1: Austria,
2: pueden traer problemas.
1: Claro, Austria, Argelia pueden ser complicados. Tengo cierto temor, hay confianza.

0: confianza. Yo creo que Argentina no puede pasar ningún sobresalto, pero ante este presente de una gran cantidad de lesionados, muchos jugadores tocados, y temo un poco de lo que pueda pasar en el grupo.
1: Lo insólito que hace mucho tiempo que está lesionado Julián Álvarez,
2: Estamos arrastra dolores en el tobillo.
1: Estamos hablando del 29 de abril que se lesionó. Es decir, ya estamos hablando más de un mes.
0: Ya se hizo crónico.
2: Dice que se dice que está arrastrando dolores en uno de los tobillos ya hace rato, pero que últimamente creo que el otro día llegó a entrenar una parte con el grupo ya
0: general. El tema del año que no pudo parar. Atlético jugó casi todas las competencias hasta el final.
1: No, está bien, pero ahí paró. Claro. Ahí paró, porque se lesionó y paró. Estamos hablando del 29 de abril, porque después ya Atlético de Madrid quedó fuera de todo. Cuando perdió la semifinal, quedó fuera de todo.
0: Después pierde la semifinal.
1: Fue el partido de ida. Jugó la vuelta, y la vuelta la jugó infiltrado seguramente.
0: Sí.
1: Y es el que tiene una pequeña molestia. Le contestamos al oyente, que creo que es lo que... ¿Cuál es el futbolista que no debería faltar? Yo, lógicamente, dejando de lado Messi. Pero me parece a mí que Julián Álvarez, cualquiera de los futbolistas, es una pieza muy importante. Pero Julián... afortunadamente está muy bien López, lo que se dice, pero son otras características, ¿no? López me parece que más parecido a Lautaro, ¿no?
0: Vos fíjate las diferencias. Si el flaco López estuviera en la misma situación que Julián Álvarez, yo creo que sería reemplazado el flaco.
1: Y...
0: pero Julián Álvarez, con la chapa de campeón del 2022, se queda.
1: Lo que pasa que el flaco López tendría que haber llegado lesionado, y no sé si lo hubiesen convocado lesionados.
0: Está bien ahí la manera de pensar.
1: Claro.
0: Esa mirada.
1: Bien, amigos, ya está quedando todo dispuesto. Afortunadamente los números son bastante grandes. Y aquí está entonces Alisson, Wesley, Marquinhos, Ibáñez, Santos, Guimaraes, Paquetá, Casemiro, Rafinha, Thiago y Junior. ¿Ibáñez juega, doctor, es así?
2: Sí, es el 24. Jorge Ibáñez, es Ibáñez. Roger Ibáñez.
1: Roger Ibáñez. Este futbolista es, en este caso... El Al-Ahli de Arabia Saudita. Bien, perfecto. Ahí está quedando todo dispuesto. Está el equipo de Egipto preparándonos. Se viene el comienzo del partido.
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1: Y lo comenta Ariel Pagano. Además, amigos oyentes, nos trae toda la información el doctor Fernando Puentes en la central informativa Franco Curione. La locución comercial de Gustavo Jove. Nos pone en el aire Miguel Gauna. Toda la gente que trabaja en la planta transmisora, en control central de Radio Nacional. Estamos esperanzados en ver este encuentro amistoso. ¿Quién es la figura que está allí, ese...
0: ¿Quién es, del Potro?
1: Es un basquetbolista.
2: Es un basquetbolista de la NBA que jugó en los Cleveland Cavaliers.
1: Parece Oscar, el brasileño.
2: Sí.
1: Parece Oscar, el brasileño, que jugaba hace algunos años ya en básquetbol. Por ahí me equivoco, estoy diciendo una pavada, viste, que una vez es mete la que te heavy.
0: ¿Cómo?
1: Pero bueno, mi amigo... está quedando todo dispuesto para el comienzo del partido. 11-38-70-74-85. Mandanos mensaje, no nos vas a dejar solo hoy. Dale, ¿qué te cuesta? Comunicate aquí con Radio Nacional. ¿Es así, Franco?
2: Hola, amigo de Nacional. Soy Mario de Empedrado, Corrientes. Voy por la 10 de San Telmo y da los últimos tres números de su documento. También, hola, buenas noches, muchachos. Soy Jorge de Recreo Santa Fe y los escucho en Radio Nacional.
1: Qué grande, Jorge, que siempre nos escucha todas las tardes de 7 a 8 en Pasión Nacional. Y además estamos también de 1 a 3 de la tarde con el amigo Nicolás Álvarez. Pasión Nacional, aquí por la más grande del país, mi amigo. Está quedando todo dispuesto para el comienzo del juego. Bueno, ¿quién gana este partido? ¿Lo gana fácil Brasil?
0: No.
1: Dígame un pálpito, no lo que va a pasar. No me lo analice, no.
0: Nada, pálpito.
1: Déjelo de lado a René.
0: Listo.
1: Déjelo de lado a René Zanata. Vamos directamente.
0: Brasil gana, pero por la mínima.
1: ¿Y usted, doctor Puentes?
4: Y para mí, sí, por la mínima Brasil.
1: Para vos, Franco Curione.
2: Yo apuesto por goleada de Brasil.
0: Ah,
1: bien, Franco.
0: La jugó bien, Franco.
1: Bien, Franco, así nomás. Gustavo Jove.
5: Carejito.
1: Está bien.
0: Yo le diría que está en contra.
5: Voy a romper el
1: prode.
2: ¿El gol de Egipto?
1: Mohamed. Aquí está saliendo Brasil, señores. Ha comenzado el partido. Tiene la pelota Marquinhos. Marquinhos la corre al lado para Ibáñez. Ibáñez la va a tocar a la izquierda. Son los primeros momentos del encuentro. Somos Fútbol Show Nacional con el partido amistoso previo a lo que será Argentina-Honduras. Está saliendo Brasil todo de, en este caso, de azul. Viene Roger Ibáñez entregándola para el bicampeón de la Champions. Viene Marquinhos. Marquinhos la cruza en la salida a la izquierda. Lentamente Brasil, primer minuto de juego. Va bien abierto a la izquierda para Vini. Vini entregó, rebotó la pelota atrás para Douglas Santos. Douglas Santos jugándola para Ibáñez. Ibáñez para Marquinhos. Marquinhos siempre en su campo, en la línea central, levantando la cabeza, jugando al medio. Rebota bien Casemiro. Casemiro atrás para Ibáñez. Ibáñez se acerca a la línea central. Por el medio está pidiendo pelota el futbolista Igor Thiago de Brasil. Sin embargo, la sigue teniendo Roger Ibáñez. Entrega para Marquinhos. Siempre está agazapado el equipo de los faraones. Va al medio. Viene tocando Lucas Paquetá, jugando a la izquierda. Atención que pica a buscar la pelota Igor Thiago. Está cerrando la línea el defensor, en este caso, de Egipto. La manda lateral, primer minuto y medio.
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0: Bien, Egipto moviéndose en bloque, no perdiendo la marca, tapando los huecos. Egipto que no cruza a mitad de la cancha y se mantiene con dos líneas de cuatro y dos delanteros presionando a los centrales de Brasil.
1: La toca el equipo brasileño siempre en su campo, tratando de esperar que venga a presionar para meter un pase profundo, como en este caso la viene a buscar Thiago. Allí está Igor Thiago. Thiago, el rebote viene para Vinu. Vinu se la lleva por delante, me parece que saque de arco. El árbitro cobra, saque de arco, salida para el conjunto de Egipto.
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1: Atención que se viene Lucas Paquetá, lo buscó a Igor Thiago. Un pase profundo. Gran anticipo de Roger Ibáñez por el medio. Le dejó la pelota a Lucas Paquetá y casi el primero de Brasil.
0: Ya hubo dos anuncios de Brasil. Primero el pelotazo por una estructura sólida de Egipto. No pudo profundizar en el ataque con Igor Thiago y con Vinicius Junior por la izquierda. Ahora en la velocidad, que es lo que puede romper las murallas, un toque a un solo pase entre Paquetá y Igor Thiago. Picaba Rafinha también por la derecha. Brasil sorprendiendo y a gran velocidad tocando, puede llegar a romper la estructura sólida que ha presentado y que presenta Egipto en estos primeros tres minutos de juego.
1: 0-0.
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1: Atención que está saliendo Egipto, se equivocó en la salida, le queda Vini, Vini adentro, remate al arco, cayéndose, Vini en penal contra Lucas Paquetá. Levanta los brazos como diciendo, me tocó, se equivocó en la salida Egipto, casi el primer gol del partido, se lo pierde entrando por derecha, casi la apertura del marcador, reclaman penal.
0: Algo que no suele ocurrir en Egipto, la mayor concentración está en la salida del fondo, bueno, se equivocó Trezeguet. La regaló en tres cuartos de cancha, puerta del área, pase filtrado para Paquetá. Hubo un pequeño agarrón, para mí no era suficiente para que el árbitro cobre penal para Brasil.
1: Está saliendo Egipto, atención, pase profundo. Cierra la última línea como puede el futbolista Roger Ibáñez, la recupera Egipto, se viene por el medio. Pelota a la deriva, se da vuelta, a ver qué ocurre con este ataque. Se viene Egipto, quedó desarticulado Brasil. Vuelve marcando bien Lucas Paquetá, entregándola por el medio, 0-0. En 5 minutos de juego está saliendo Rafinha. Rafinha de izquierda hacia la derecha, viene por el medio, la cruza, la juega a la derecha, allí se viene Wesley, el futbolista de la Roma, entrega atrás, 0-0, 5 minutos de juego, primer tiempo, Fútbol Show Nacional. Están jugando Brasil y Egipto. Ya ganó Alemania 2-1 Estados Unidos, ya ganó Inglaterra. Ya le pregunta Franco la formación de Argentina, ya viene Perazo, ya comentará Minoto. Pavarotti, Argentina-Honduras, esperando el Mundial que comienza el jueves en Nacional. 5 minutos, 0-0.
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1: ¿Cómo forma Argentina esta noche?
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2: Tenemos probable 11 con Musso, Chiay, Otamendi, Lisandro Martínez, Tagliafico, Giuliano Simeone, Palacios, Barco, Lo Celso, Almada y Lautaro Martínez.
1: Atención que se viene Egipto, pelota a la izquierda, 5 minutos y medio, rematará el arco, no, abrió la cancha, tiró, cruzado. Se salvó Brasil, entró por el costado Fatu Hamed, Hamed Fatu, casi, Ahmed Fatu, remató cruzado de zurda, casi, el primer gol, estuvo muy cerca Egipto.
0: Se desordenó Brasil en tres cuartos de cancha, propio terreno, ataque vertical de Egipto de derecha a izquierda para que surja la presencia de Fatu. Por ese sector del campo de juego, un remate cruzado de zurda. Atención que avisó Egipto con simples toques, rompió la estructura defensiva de Brasil y se acercó al arco de Alisson.
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0: Sí, parece Jesucristo.
1: Sí, viste.
0: Lo van a crucificar.
1: Llama la atención, ¿no? Se viene Brasil, atención, Rafinha para Igor Thiago. Vuelve marcando y quedándose con la pelota. Allí el fondo y sale con el arquero. Allí la está haciendo correr. Jobeir. Cuidado que se equivocó. Dame gol. Tiró. ¡Gol! Al de Brasil. ¡Gol!

0: había tenido una salida en falsa el equipo de Egipto. Le dieron la pelota al medio, se tomó muchas licencias el mediocampista central, esperó que pasara el colectivo, la Shin, el número 17, miró, y al final se la robó Bruno Guimaraes, afuera del área, remate cruzado, y la apertura del marcador, gana Brasil en Cleveland, a Egipto 1-0, el número 8, Bruno Guimaraes.
1: Bueno, algo que había destacado en la previa y en el comienzo del partido era la solidez defensiva y la máxima concentración en la salida del fondo de Egipto. Bueno, nada de esto ha pasado en este minuto de juego. Desconcentración del arquero, un pase a espalda de su volante central, lo comieron bien Guimaraes, atento a ese pase del portero rival para comerlo al número 17, robarle la pelota y luego definir con una calidad tremenda al palo más alejado del arquero. Rompe el cero en 8 minutos de juego Brasil, con mayor posesión de la pelota y ya había avisado, es claro ganador en este comienzo del partido.
2: Tercer gol para Bruno Guimaraes con la camiseta del seleccionado brasilero.
0: Bien amigos, está ganando Brasil 1-0, sorpresa sin ninguna duda. ¿Me diste la formación argentina, Franco?
3: Sí, Eladio, te la di, te la repito con Musso, Giai, Otamendi, Lisandro Martínez, Tagliafico, Juliano Simeone, Palacios, Barco, Lo Celso, Thiago Almada y Lautaro Martínez.
0: Bien, y los oyentes que se comunican al 11-38-70-74-85, viene Brasil para el segundo, la sacan del área, hay muchas dudas. En el fondo de Egipto, Ariel.
1: Están cambiando los títulos en los días de Egipto. De ilusión a desilusión.
0: Ya. Bueno, pero hay que ver si este es el equipo titular. ¿Es el equipo titular, doctor sí. Puentes, este o no?
4: Sí, salvo Mohamed Salah, que es el único, la única ausencia importante. El resto es la mayoría de titulares.
1: La mayoría de titulares va alternando.
4: El otro que falta es Ahmed Ashour, que es otro de los ejes creativos del equipo.
1: Abdel Modén también, un central izquierdo.
5: El 17 sale del equipo.
0: Sí, el 17 ahora con esto.
1: Es uno de los titulares.
0: La Gine.
4: Emam Ashour, es el creativo del medio campo.
0: Bueno, 1-0 gana Brasil, 10 minutos de juego.
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3: Hola amigos, excelente transmisión, atentamente Juan Carlos de la ciudad de Bahía Blanca. También tenemos, hola muchachos, los escucho excelente desde Catamarca, dice Julio.
0: Para que se mire el empate de Egipto, López, gol, tiró, gol. Gol. Cinco, lo hizo Cinco al gol de Egipto. ¿Cómo lo va a hacer Zico al gol de Egipto? Sí, puede ser. Zico empató el partido a los 10 minutos de juego, el número 11. Quedó solo, habilitado, pero están de vacaciones todavía. Atención, otro error en la salida, en este caso. Ay, ay, ay, el jugador de Brasil, Marquinhos, bicampeón de la Champions. Mirá el pase que dio para atrás. Pero no lo damos nosotros ni en el campito. Le dijo a Zico, tomá y hacelo. Y Zico dijo, así, mirá vos, yo lo hago. Y lo hizo nomás. 1-1 el partido, los exactamente. Le digo cuánto, 11 minutos de juego.
1: Bueno, qué partido que tenemos, Eladio. Dos errores, dos goles. En este caso del bicampeón, como bien lo indicaste, el bicampeón Marquinhos con el PSG, se da media vuelta, no lo encontraba liberado a Welley por la derecha, se dio media vuelta creyendo que no había nadie detrás de él, le dio el pase al arquero en diagonal y apareció de sorpresa Zico. Justo Zico apareció el número 11, que definió también, muy bien, definió el número 11 al palo izquierdo del arquero Alisson, que se estiró con todo su cuerpo, le pasó por debajo de su pierna izquierda. Empató Egipto, enmudeció parte del estadio, nadie lo puede creer, Egipto igual el partido en 12 minutos.
2: Segundo gol para Mustafa Zico, con la camiseta de los faraones.
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8: Sí, ya está pesado. Está pegajoso como novio nuevo. Bien, amigos, va a sacar la pelota Alisson. Allí le pega fuerte Alisson. Alisson la tiró a campo contrario. Viene peinándola a Igor Thiago. Se va la pelota por la última línea. Saque de arco.
1: A todo esto el Ayo. A todo esto el Ayo le pifiamos a los pronósticos, ¿eh? Todos. Todos decíamos 1 a 0, 3 a 0.
8: No, terminó.
1: 1-1.
8: Ah, 1-1, sí.
1: Ya hubo dos.
8: No, el que dijo 1-0 ya estaba afuera.
1: Yo perdí, afuera.
2: Soy dice goleada, comentarista.
8: Sí, así que bueno, todavía está en chance.
2: Estamos en carrera.
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8: Está saliendo con la pelota allí Yasser. Yasser entrega a la izquierda, la tiene Egipto frente a su área penal. Sale por el costado izquierdo, un pase profundo. Cuidado que la última línea de Brasil cierra muy bien Roger Ibáñez, que está atento. Lo veo desubicado, desconcertado a Marquinhos. Todavía, ¿no? Como que está cansado y recién llega a Estados Unidos.
1: No está con la concentración que por ahí le puede llegar a demandar este partido al central bicampeón del PSG, que tuvo una desatención desafortunada, que va a tratar de reponerse tras el gol rival de Egipto.
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8: 11-38-70-74-85, los oyentes de Nacional.
10: Hola chicos, es la primera vez que les escribo, pero siempre escucho los partidos. Soy Juan de San Rafael Mendoza.
8: Grande Juancito, gracias por escribir. Sumate, escribí aquí a Fútbol Show Nacional. Ya viene Argentina, Honduras, se viene Brasil por el medio, encaró, allí está Lucas Paquetá, la jugó a la derecha, entra el centro, el remate del arquero haciendo equilibrio, había entrado muy bien Wesley, vino el centro del número 2, el futbolista de la Roma y el arquero haciendo equilibrio, Mustafa Jobeil se quedó con la pelota, 1-1 en 15.
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4: Eladio, en el último partido amistoso de Egipto, ganó el equipo africano 1-0 a Rusia también con gol de Mustafa Sico. Y antes, empató en marzo 0-0 con España en Barcelona.
8: Bien amigos, atención que está, ojo con Wesley. ¿Qué le pasó a Wesley, el futbolista de Brasil? Guarda. Ah, sí, mira vos.
4: Sí, Juan, se está tomando la zona baja.
8: El aductor. El aductor, me parece, aductor izquierdo. Guarda con la lesión.
1: Guarda.
8: Porque cuando vos te cuidás más, te lesionás más fácil.
1: No tenés que pensar en que te vas
8: a... porque si no te lesionás.
1: La velocidad de los médicos, ¿no?
8: Mirá vos la publicidad que tienen los...
1: Hasta los médicos.
8: Los que van allí, la famosa pava, la pavita de fin de año, ¿no? La pavita de fin de año, que lo tiró, 1-1, Brasil-Egipto, ¡vamos Gustavito!
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10: Como la lesión de Valerdi, una lesión muscular en el sóleo de la pierna derecha, todavía no informaron el reemplazante.
8: Atención que no sé cómo la va a sacar Wesley, Se fue lesionado, presentamos
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4: Sale el número 2, Wesley, y entra el número 13, Danilo.
8: Danilo entonces, el futbolista del Flamengo, al campo de juego, Esto ocurre en el primer tiempo a los 17 minutos de juego y se abre un abanico de posibilidades y de interrogantes para el futbolista brasileño, ¿no?
1: Atención con lo que puede llegar a ocurrir en las próximas horas con el lateral derecho de Brasil, con Wesley, que se ha retirado lesionado. Estaremos atentos a lo que digan los médicos del plantel.
8: Pica Igor Thiago, dame gol. ¡No! El arquero, porque Igor Thiago no la pudo cucharear cuando estaba en la puerta del área, allí en la media luna. La pelota picó y alcanzó el arquero que le esperaba del lado de adentro del área y se quedó con ella. 1-1 en 18 minutos. El partido es entretenido, Ariel.
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1: Equipos han arrancado no del todo concentrados. Es más, el empate en uno fue producto de dos errores, tanto de Egipto como de Brasil.
8: 1-1, aquí está ganando la pelota por el medio Brasil. Va a la punta derecha para Danilo. Danilo, que recién reemplazó a Wesley, que se fue lesionado. Entrega para el capitán Marquinhos. Marquinhos para Roger Ibáñez, que lo veo bien. Entregó por el medio para Lucas Paquetá. Lo pone a correr a Vini. Sale el arquero atento. El arquero Chauvin se queda con la pelota. Va a devolver. Vamos a Roland Garros. ¿Qué pasó con la final femenina? Franco.
10: Esta mañana la rusa Andreeva le ganó 6-3, 6-2 a la polaca Halinska y terminó quedándose con su primer gran slam en la carrera.
8: Aquí está saliendo el arquero. Guarda Egipto con la salida. Hay un olor a gol bárbaro. Saca la pelota del fondo el equipo de los faraones. Cabecea ganándola por el medio. Va la pelota a la izquierda. Le queda así apoyando y se viene Lucas Paquetá. Entregó por el medio. Estaba por allí Rafinha. Va la pelota para que aparezca en escena ya Danilo. Danilo se recuesta hacia el sector derecho. Está un metro en campo contrario. Brasil la pelota, mi amigo. 1-1, Radio Nacional. 11-38-70-74-85. Atención que pica a buscarla por el medio. Estaba tratando de mandarse el futbolista brasileño, el autor del gol, Bruno Guimarães. La recupera Brasil luego de perder a Egipto en el medio. Aquí está ganando la pelota Vini. Se viene Vini, sector izquierdo. Amacó el cuerpo, le pone la humanidad adelante. Ganó, para mí no hubo falta, el árbitro cobró. Cobró la falta en ataque. ¿Fue falta en ataque?
1: Sí, sí, sí. Lo agarra Vinicius en la corrida porque se puso por delante del delantero brasileño, el lateral derecho Hani. Entonces lo agarra del brazo Vinicius Junior y le comete la infracción. ¿Sabes qué le falta a Egipto, Eladio, para mí en este primeros minutos? ¿Algún jugador que tenga la pelota? Claro. No la tiene nadie, la pierde enseguida y eso es aprovechado por Brasil rápidamente.
8: Creo que está esperando que se vuelva a equivocar Brasil en el fondo, sí. Un pase cruzado, sí, sí, ¿no? Sí. Pero Brasil tiene poderío ofensivo, me parece que le falta un poquito más de juego en el medio.
1: Claro, y por eso Brasil está abusando del pelotazo a la espalda de los centrales, a la corrida de Rafinha y Vinicius, porque no puede ser profundo en el ataque.
8: 21-1.
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8: ¿Y el árbitro que está dirigiendo cómo se llama al final, doctor?
2: Es el mexicano Adonai Escobedo González.
8: Bueno, perfecto, más fácil entonces que estaban los mexicanos. Están ahí al lado.
1: Están acá al lado.
8: ¿Para qué se van a complicar la vida? De Ohio. Bueno, la televisión muestra a Mohamed Salah, tranquilo, como agua tanque en el banco. Está saliendo en el fondo el conjunto de Egipto. Vienen los faraones. 1-1 el partido, 21 minutos de juego. Allí está apareciendo la Shin, que ahora no se complica. Enseguida lo buscó el arquero, a ver si se manda la macana del gol brasileño. Juega a la izquierda, está tratando de ganarla. Hubo un rebote, le queda a Brasil en campo contrario. Se venía por aquel costado el futbolista Douglas Santos. La perdió, la tiene Egipto en su campo. Está saliendo ya allí el número 3, Hani. Juega la pelota al medio, la tiene, se da vuelta y se viene Egipto, perdió Marquinhos, que va abajo y me parece que comete falta. Y
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1: El delantero, el faro.
0: Marmoush.
1: Marmoush, uno de los grandes jugadores que tiene este plantel. Le ganó en potencia, en velocidad, en ubicación, en espacio. Marquinhos tuvo que cometerle falta porque si no se iba derechito hacia el arco de Alisson.
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8: Bien amigos, 22 minutos de juego y en el Mundial va a haber, y aquí también hay, Colin Brick. Es así, se dice así, ¿no?
1: Colin Brick.
8: Colin Brick. ¿Qué sería esto? Una especie
10: de... La pausa de rehidratación.
8: Bueno, pausa.
1: Así se justifica.
10: Comercial también.
1: En pausa, Libertadores comercial. Con menos 10 grados bajos.
9: Comercial,
1: ¿no?
9: Dijeron.
8: Pausa comercial.
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1: Como está el técnico paraónico, ¿no?
4: Sí, está bastante enérgico, hablando justamente con Zico. Creo que es lo que quieren, el orden, una defensa bastante ordenada y que puedan sacar rápido la pelota a su rival y hacer un contraataque feroz.
8: 1-1 el partido, 24 minutos de juego, el partido está interrumpido por la pausa de hidratación.
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10: Felicitaciones a Regui, dice Daniel Rosario, por su forma de relatar.
8: Gracias, Daniel. Tómate algo, pagalo vos, porque no tenemos un mango. 1-1 el partido, señores. Doctor.
4: Eladio, Egipto llega invicto a la Copa del Mundo. De la clasificación terminó primero con 26 puntos y de 10 partidos jugados ganó 8, empató 2, hizo 20 goles a favor y solamente recibió 2 en contra.
8: Van 2 minutos de la pausa de rehidratación. La NBA, Franco.
10: Sí, la NBA, los New York Knicks están 2-0 arriba sobre los Spurs en las finales. Van a volver a jugar el lunes en Nueva York.
8: ¿Y hasta acá qué, Ariel Pagano, en este 1-1 Brasil-Egipto?
1: Y hasta acá lo dejo con este tiro libre.
8: Se viene Egipto, pelota a la izquierda. A ver si caerá al área. 1-1 el encuentro, la tiran al área. La pelota no llega al área porque la saca Ibáñez, la recupera. Lo buscaban así a Marmoush. Está rechazando el fondo brasileño y viene el contragolpe, pica Vinicius y gana, está el segundo. Dame gol, tiró. El arquero evitó lo que era el gol brasileño. Picó habilitado, se fue Vinicius a buscar el segundo y el arquero justo evitó lo que era el segundo gol brasileño. Contesta Egipto ahora, 26 minutos de juego, se armó el partido, se viene por izquierda, lo marca Danilo, sacude el cuerpo, manda al centro, tiró un caño, qué barbaridad, entró el faraónico, está rechazando, el árbitro cobra falta en ataque, respira Brasil, 1-1.
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1: De un tiro libre para Egipto, que no pasó a mayores, que no estuvo bien organizada esa pelota parada por los faraones. A un contragolpe casi letal de Brasil, una corrida a gran velocidad, cambio de ritmo de Vinicius que le ganó a su marcador y cuando llegó al área chica definió bien el delantero, pero estaba mejor posicionado el portero de Egipto que evitó lo que hubiera sido el segundo de Brasil.
8: Gran atajada de Mustafa Jobeir, el arquero de Egipto. ¿Este va a ser el arquero titular o no?
4: Este es el arquero titular, sí, ya que le sacó la titularidad a El Shaarawy.
8: Ah, El Shaarawy va al banco.
4: Sí, así es. Vos. Y es más, juegan en el mismo equipo, el Al-Ahly de Egipto.
8: Muy bien, gracias doctor Puentes, el egiptólogo. Aquí está ganando la pelota Marquinhos. Marquinhos va a entregarla para Ibáñez. 1-1, mi amigo, 27 minutos del primer tiempo. ¿Qué haces? Que no escribís. ¿Cómo no vas a escribir al 11-38-70-74-85? El WhatsApp nacional en todo el país y el mundo. Los que escuchan en Ingeniero Jacobacci, en El Bolsón, en San Carlos de Bariloche, en San Martín de los Andes. Vamos a tener que ir a transmitir desde allá. En Alto Río Senguer, en Río Mayo, en Perito Moreno. Se viene Vinicius por izquierda, 2 en el camino, 3 también abrió. Jugó para el remate al arco de Rafinha. Atajó el arquero, viene Jobeir Mustafa. Se queda con la pelota el arquero y va a devolver. 1-1, 28.
1: Esto tiene Brasil también, que si no puede por lo colectivo, va por lo individual. Y fue Vinicius que se sacó 3 marcas de encima. Como si nada, a gran velocidad, con pelota al pie, y le dio un pase en diagonal para la corrida de Rafinha. Apareció de sorpresa, mandó el centro, pero el arquero estaba bien posicionado. Brasil tiene esto también, si no puede por lo colectivo, sobresale lo individual.
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8: Bueno, ahora línea de 5 metió el faraónico Egipto. Estamos 1-1 en 28 minutos y medio. Hay más informaciones con Franco Curione. ¿Qué pasó con Colapinto y Fórmula 1?
10: Sí, en el Gran Premio de Mónaco, que va a ser mañana a las 10, Colapinto va a largar 14º, se había metido en la Q2. Recordemos, Colapinto está 11º en la tabla con 15 puntos.
8: Aquí hubo una, me parece que lo revolearon al egipcio, el número 17, quedó lesionado, la gym, que tuvo la mala salida del gol de Brasil. La falta fue de Rafinha, si no me equivoco, doctor Puentes.
4: Sí, así es, fue falta del número 11 de Brasil, Rafinha, el jugador del Barcelona.
8: Bien, amigos, estamos 1-1 en un partido atractivo hasta aquí, Ariel.
1: Muy atractivo, más que nada por los errores de los rivales. Cuando se equivocan aparecen las oportunidades. Por ahora, bien aprovechada por los dos, pero todavía no termina de afirmarse Brasil en su juego. Tiene mayor posesión de la pelota, algo que le ha dejado Egipto también hacer. Pero por ahora el partido es entretenido.
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8: Ya venimos con Argentina-Honduras. A las 21 comienza la transmisión aquí en Fútbol Show Nacional para todo el país. Narra Perazo, comenta Minotti. Argentina-Honduras. ¿Quién va a reemplazar a Valerdi, que se va a su casa lamentablemente por el desgarro que sufrió en las últimas horas en la selección argentina? Media hora de juego, 1-1, sí.
10: Tenemos goles en amistosos internacionales. Venezuela le está ganando 1-0 a Turquía.
8: Ah, mira vos, es sorpresivo eso, Hay que ver qué equipo puso Turquía. Se viene con la pelota Brasil. Atención con este ataque por derecha. Viene Danilo. Danilo entregó al medio. Allí aparece Lucas Paquetá. Corta la defensa de Egipto. Media hora de juego. Primer tiempo 1-1. Está atractivo el encuentro. 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
8: Autor del gol, sí, nada más que eso hizo, Salvo que yo no lo esté encontrando en la cancha.
1: Y Casemiro las ve pasar. Las
8: no, pelotas. Casemiro no, porque no hay medio campo.
1: No.
8: Pasan de largo. La pregunta sería, ¿este Mundial por qué se va a caracterizar? El Mundial pasado se caracterizó por el juego en el medio, ¿te acordás?
1: Sí.
8: Este Mundial, ¿dónde se va a apuntar? ¿Dónde se va a definir?
1: ¿Serán los laterales?
8: Vaya uno a saber. Se viene con la pelota por derecha, Igor Thiago, 1-1. 31 minutos y medio, viene Brasil. Están jugando en Cleveland, partido amistoso. Brasil 1, Egipto 1. Aquí la saca la gym, le quedó por el medio. Atención, cierra la el medio campo de Egipto, está buscando la Marmoush, la va a soltar a la derecha, la suelta a la derecha, cruza línea central, se viene con la pelota ya, atacando Egipto, estamos 1-1, atención, se va la pelota al área, sale el arquero Alison Becker, en 32, 1-1 Brasil-Egipto.
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1: Llega con mucha gente Egipto al arco rival, pero no logra concretar, o sea, no logra ser efectivo.
8: Ahí viene Rafinha para el segundo, entró al área Rafinha, le quedó para la zurda, remató y el arquero abajo. La tocó, se le metía junto al primer palo y la pelota pegó en la parte de afuera de la red. Se salvó Egipto, un toque de Paquetá con Rafinha, Rafinha enganchó, recortó para adentro, después para afuera, sacó el zurdazo y el arquero evitó el gol.
1: Apareció Paquetá con un pase hacia Rafinha, después con amagues de Rafinha, quedó mareado el central de Egipto, viene el arquero que se empieza a convertir en figura.
8: Ahí va el córner para el equipo brasileño, señores, 33 minutos de juego, atención que caerá al área. A ver qué pasa, entra Igor Thiago, va Marquinhos, también está el número 24, Roger Ibáñez, entra Casemiro, veremos qué pasa con este córner que viene del sector derecho, 33 minutos de juego, 1-1 el partido en Cleveland, ahí va, siento un ruido a gol bárbaro, vino el centro, sacó el arquero de arriba, parecía que lo estaban cargando, la pelota se fue al lateral. Lateral para Brasil.
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8: La saca la defensa, la pelota no sale. Evitan que se vaya al córner, evitan que se vaya al lateral. La tocó Danilo. Sale Egipto en línea defensiva, 1-1, 34.
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10: Saluda Edith Romero, dice: hola, los escucho de San Miguel, Salta. Qué lindo escuchar a Eladio, el número uno. Un abrazo.
8: Atella cometió infracción aquí contra Bruno Guimaraes. Gracias al amigo salteño. Entonces, somos Fútbol Show Nacional. Se enojó el equipo. Está como para encontrarlo acá en la base y Corrientes.
1: No, por favor. Pero no sé.
8: Enojado
1: que,
8: así.
1: Sí, no sé qué se queja si.
8: Le cruzó de vereda.
1: Entró duro a la pierna de apoyo de Guimaraes.
8: Bueno, mi amigo, tiro libre para Brasil. Por el costado derecho. Quedan 10 minutos, mi amigo, para que se vaya el primer tiempo. Siento un ruido a gol bárbaro en cada centro. Aquí estará el segundo gol brasileño, lo va a hacer Rafinha. Rafinha hace como que vayan despacio, que se fijen. Si entra Marquinhos, tiene. ¡Ah, Rafinha querido! Mandó el centro al segundo palo, la pelota se cobró altura y no bajó nunca. Saque de arco, 1-1, quedan 10.
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4: Nadio, vos sabés que el delantero que hoy juega de nuevo en Brasil, Igor Thiago, tiene apenas 2 partidos con la verde amarela y juega en el Brentford. 38 partidos, 23 goles para el delantero de 1,91 m.
8: ¿Metro 91, Miguel?
4: Metro 91, Igor Thiago.
8: Claro, se lo nota grandote, sin ninguna duda. Bueno, ¿cómo va Almagro en la primera nacional, Franco, con Tristán Suárez?
10: Van 39 minutos del primer tiempo, Tristán Suárez 0, Almagro 0.
8: Bueno, con este resultado Almagro por lo menos no pierde, bueno, Ariel.
1: No pierde y es positivo.
8: Es positivo, está jugando de visitante. Está metido ahí en los primeros puestos el equipo de Tristán Suárez. Está saliendo del fondo el egipcio, el número 3, Hani. Hani la juega al medio, la tiene la Jim la cambió a la izquierda, ataca a Egipto, la está bajando y se viene Trezeguet, se viene con la pelota, Trezeguet la entregó al medio, toca ahora el conjunto de egipcio, viene el centro, la rechaza bien, cerrando la pelota de Blas Santos, se quedó para Vinicius, entregó al medio, saca Casemiro, la tira, está derivando la pelota y además... dividiéndola, esa es la palabra que buscaba. La vuelve a tener Egipto. Se viene por el costado izquierdo. Atacan los faraones. Estamos 1-1, 37 minutos de juego. Se repliega Brasil. Hasta acá no me ha gustado para nada Brasil, ¿eh?
1: No, para nada Brasil, que tiene un poder ofensivo y nada de defensa. Parecen dos equipos en uno, Eladio, el conjunto brasileño hasta el momento.
8: Uno ve los jugadores brasileños que hay desperdigonados por todo el mundo, y cómo es posible que no tengan una buena selección, ¿no? Como que la arman mal, como que le faltan algunos jugadores, no sé, pero llama la atención, ¿eh?
1: Mira, de los 26, 14 juegan en Europa.
8: Claro. ¿Y qué falta? ¿Qué jugador falta en Brasil? ¿Hay algún jugador que falte?
4: El que falta es que se están esperando que se recupere, que es Neymar.
1: Sí, pero si tampoco está bien, me parece que nos va a cambiar la ecuación.
8: Bueno, pero Neymar es un futbolista que puede manejar el medio ahí, pero... Lo que pasa es que está muy lento Neymar.
1: Ese es el problema.
8: Está muy lento Neymar. Pero está falto de ritmo, me parece a mí, ¿no? Pero
1: bueno. Exacto. Sí.
4: Además, el plantel es el sexto plantel con mayor promedio.
8: Para que viene Gortiago para el gol, tiró, tapó el arquero. Un pase puesto en profundidad y Gortiago picó, remató y a esta altura de la tarde-noche. Ya el arquero es figura, Jobeir Mustafá, se quedó con varios remates. Aquí hubo infracción de Bruno Guimarães, tiro libre para el conjunto de Egipto. Gran pase en cortada para Igor Thiago de Bruno Guimarães.
1: Bueno, buen pase, como bien le indicabas, Eladio, algo que ha utilizado hasta el cansancio Brasil para romper la estructura egipcia. Y si... el arquero figura de tu rival es porque estás haciendo las cosas bien por lo menos de tres cuartos de cancha para adelante. Así que Brasil tendría que estar ganando por mayor posesión de pelota, por generar situaciones, pero no las está concretando y eso es una falta.
8: Y aquí se viene Brasil para el segundo, el taco de Vinicius en la puerta del área para Thiago. Sin embargo, cierra la línea final el arquero y sale con la pelota rápida. Atención, que pica ahora a buscarla Marmoush, el arquero Alisson Becker despeja para Brasil, falta en el medio, tiro libre.
1: ¿Y?
8: Tiro libre para Egipto. La falta de Casemiro. Otra cosa, ¿Casemiro está para jugar en la selección brasileña?
1: Es una muy buena pregunta, que Ancelotti lo conoce del Real Madrid.
8: Está bien, bueno, pero está en el ritmo futbolístico. ¿Quién si no tendría que ser el 5 de Brasil, doctor Puentes?
4: Y otro número 5 que tiene es Danilo Santos. También.
8: Para que se viene Egipto por derecha, pelota al área, mandó el centro, rebota la marca en Douglas Santos, se fue al córner, o en Roger Ibáñez, pegó en Roger Ibáñez, para el caso es lo mismo. 40 minutos de juego, vendrá el centro de la derecha, atención, 1-1 el partido en Milásilo, Egipto de arriba puede marcar el segundo, el córner lo va a hacer efectivo el número 12, Hassan. Vendrá el centro de Hassan. Atención que entra Trezeguet. Va Trezeguet a buscar de cabeza arriba. Seguímelo al 7. 40 minutos de juego, 1-1. Atención, donde está el público brasileño. Ahí viene el centro. Pasado, saca la defensa. Como viene, la bajó el rebote. La vuelve a tener, pelota a la puerta del área. ¡Ah! Rechaza Marquinhos. La saca como puede Douglas Santos. La está bajando por izquierda Zico. Pelota afuera, lateral para Brasil. 1-1.
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1: Bueno, el técnico egipcio Hassan ya debe haber tomado nota de lo que tendrá que practicar en la semana, que son las pelotas paradas. Todas desperdiciadas por los jugadores de Egipto.
8: Pica Rafinha, la pelota pica y se va, pica y se fue. Saque de arco para Egipto.
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0: Bolsillo de atrás, se salvó el equipo de Egipto, estaba el gol de Vinicius y ahora vienen los faraones, cuidado que se viene el 22 Marmoush, viene Marmoush abajo, cierra Douglas Santos con Roger Ibáñez, la saca Marquinhos, se enciende el partido, 42 minutos de juego, viene para Roger Ibáñez, gran criterioso, gran primer tiempo de Roger Ibáñez, el número 24.
1: Sí, que tapa los huecos y errores de algunos compañeros que tienen alrededor. Ya lo de Brasil es merecedor de estar ganando el partido, Ladio.
0: Se viene Vinicius, le puso el cuerpo adelante, le comete infracción y...
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2: Ve la tarjeta amarilla, el número 3 de Egipto, Mohamed Ani.
0: Muy bien, ahí está Ani. Ani está amonestado, señores. 1-1, el partido se está yendo, el primer tiempo. 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
0: Bien, gracias. Gustavo, sí.
10: Tenemos el 11 confirmado de Honduras, si lo quiere.
0: Bueno, ya estoy, para que viene el tiro libre. El tiro libre entonces, Mohamed Hani amonestado, como lo dijo el doctor Puentes. Vende el centro del costado izquierdo. Atención, siento un ruido a gol bárbaro en cada centro. Hagan lío. Entra Marquinhos, entra Igor Thiago, viene el centro de Rafinha, el arquero cacheteó arriba, la sacó por un costado, no pasó el peligro, le quedó a Danilo otro centro, entró, la tira afuera, se lo perdió Casemiro los 43 minutos, reclama córner, reclama algo, pero el árbitro dice saque el arco 1-1, lo tuvo Brasil.
1: Eladio, ¿sabes por qué no gana Brasil?
0: Por
1: esas cosas
0: de la vida.
1: Increíble lo de Egipto. Te dejo con esta, me parece que Alisson notó el arco.
0: ¿A dónde salió Alisson? Se fue hasta a tomar un trago. Allí sacó la pelota otra vez Alisson. Este partido puede pasar cualquier cosa. Qué lindo amistoso que estamos viviendo. Se prepara Perazo, se ponen los cortos. Ya se viene Argentina-Honduras. ¿Cómo forma Honduras, amigo Franco Curión, en Nacional?
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0: Vino el centro, cabezazo, sacando la última línea. La manda a cualquier lado, Yacer. Yacer la tira al córner, 44 minutos y medio, 1-1.
1: Lo de Hani recién cerrando al medio, dentro del área propia. Es una falta de cultura futbolística del lateral derecho que le permite a Brasil tener un córner desde la izquierda.
0: Una pregunta que se me ocurre, ¿está bien traído o mal traído Ancelotti para que sea el técnico brasileño? 44 minutos y medio, córner para el equipo brasileño. Ahí vino el centro, pasaba el arquero, pasó el arco y la pelota siguió su curso y se fue al córner del otro lado.
1: Iba a pasar, ¿eh?
0: Sí, claro, y bueno, calculó mal, es lógico.
1: Venía calculando al filo, ¿eh?
0: Claro, y esta vez quedó desparramado. Ahí está.
9: ¿Cómo qué?
0: Como perro en sofá. Pues tengo esa, después tengo como gordo en taxi.
9: No,
0: claro, como gordo en taxi. Después tengo la otra también, pero esa la voy a decir más tarde.
2: Eladio,
0: ¿cuánto más?
2: Adicionan 4 minutos más.
0: El centro de Rafinha, vino el centro de Rafinha de cabeza. La sacó bien abajo, cerrando Fati. Le vuelve a quedar la pelota allí a Brasil. Brasil por derecha. A ver qué pasa, va para Rafinha. Rafinha viene como extremo por derecha. Rafinha retrocede, mandó el centro, el punto del penal. La sacó como lo justo, cerrando así como podía el fútbol de hacer. Le queda a la Jim. La Jim la entregó a la derecha. Se viene ahora cerrando, falta. ¿Falta de quién? No, se salvó. Creo, ¿de Marquinhos fue? A ver.
9: Lateral.
0: Ah, se hace el sota el mexicano, porque si no, si no tiene que cobrar, tiene que amonestarlo, y se lo amonesta, lo tiene que echar, me parece. A ver.
1: Casemiro.
2: Sí. Arrastró todo, pelota, tobillo, todo.
0: Si eso es pelota, yo soy Brad Pitt.
9: La del granjero, pata y muslo.
0: Sí, sí. 3 kilos por 11.000 pesos. Aquí va entonces.
1: ¿A dónde que compramos?
0: Entra el remate.
8: Primer minuto de los cuatro que adicionó el árbitro, lateral para Egipto, ya lo hicieron, saca la pelota afuera y Gotiago, no la pudo rechazar Hani, se va la pelota afuera, 46 y medio, casi 47, vaya la selección argentina femenina de fútbol, novedades, información con Franco Curione.
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8: Se hizo el amonestado, el número 3, Hani. Bien al medio. La tiene allí el futbolista Lachín. Lachín la jugó para Trezeguet. Trezeguet la tiró al medio para Marmoush. Marmoush a la izquierda. 1-1. Dos minutos de los cuatro que adicionó el árbitro de descuento. Se está jugando en Cleveland. Va la pelota buscando a la Rafinha. La tiene Egipto que cobró lateral para el conjunto de Brasil. 1-1. Mi amigo, estamos en la parte final. Además, recordamos, se viene Argentina-Honduras. Todavía no se confirmó la formación de Argentina, ¿no, Franco?
10: No, todavía no, pero puede ir con Musso, Gigi, Otamendi, Lisandro Martínez, Tagliafico, Giuliano Simeone, Palacios, Barco, Lo Celso, Almada y Lautaro Martínez.
8: Recordamos, Almagro y Tristán Suárez. ¿Terminó el primer tiempo?
10: Entretiempo en Tristán Suárez, 0-0 con Almagro.
8: Se viene Vinicius por izquierda, ataca Brasil, 1-1 el partido. Vinicius la tiró adentro, dame gol, dame gol, dame gol. Vino el centro, cerró la defensa. Cerraron los faraones, cerraron los faraones. Se salvó Egipto. Aquí recupera la pelota el conjunto brasileño. Bruno Guimarães le entregó a la derecha para Danilo, levantó el centro, el arquero no sale, la sacó de cabeza cerrando Hani, el amonestado, le quedó Vinicius por izquierda, quiere desbordar, tiró una bicicleta, cayó, se revolcó, el árbitro se hace el distraído, como perro que tumbó la olla, acepción una, y se fue la pelota por la última línea, la otra se la debo, se va el primer tiempo, queda un minuto.
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2: ¿Posible que haya algún cambio en el entretiempo?
1: No fue falta, fue un choque de piernas entre Vinicius y el lateral derecho Hani. No fue originada por el defensor de Egipto. Para mí no hay infracción. Igual parece que la van a chequear, ¿eh?
8: ¿Te parece?
1: Me parece que la van a chequear, ¿eh?
8: No fue falta.
1: Tiene más dudas que certeza el árbitro mexicano, ¿eh?
8: No, yo creo que se cae solo.
1: Para mí se cae solo.
8: Para mí no es nada, pero bueno, pueden cobrar. Si quieren cobrar penal, cobren penal. No hay ningún problema, mi amigo. Señores, se culpen los cuatro minutos. Vinicius siempre esperando que le cobren algo. Saca Marquinhos, se renovó el partido, va por el medio, la busca Trezeguet, se viene, atención que pica Marmoush, atención que viene Egipto para el segundo, corta, bien ubicado, sacando la pelota Casemiro para Rafinha la pone cortada, pero el árbitro marca el final. Final del primer tiempo en el estadio Huntington Banfield en Cleveland, Ohio. Están empatando el partido amistoso previo a la Copa del Mundo, previo a los debuts. Brasil 1, Egipto 1. Abrió la cuenta a los 7 minutos Bruno Guimarães. Error en la salida de Egipto. Lo empató Zico para el conjunto de Egipto. A los 10 minutos, error en la salida de Marquinhos. 1-1.
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0: alrededor de la Plaza San Martín. Parroquia San Maximiliano Kolbe comunica que el día domingo solo se rezará misa a la hora 9. Al cumplirse 4 años del deceso de José Blas Rosales, este domingo a la hora 10, en la Catedral San Rafael Arcángel, se oficiará misa en su memoria, solicitada por su esposa e hija, quienes participan, además familiares y amistades. Agradecimientos. Lorenza da las gracias a San Expedito, Virgen de Guadalupe, Dios Nuestro Señor y Santa Rita. Norma agradece a la difunta Correa, Santa Rita, San Expedito y Divino Niño. Betty agradece a San Expedito y pide por un nuevo favor. Margarita agradece a San Expedito, Jesús Misericordioso y Virgen de la Medalla Milagrosa. Recordatorios. Hoy se cumple un mes más del fallecimiento de Hermilia Jesús Perea de Sepúlveda. Su esposo e hijos piden a familiares y amistades elevar una plegaria por el eterno descanso de su alma. Con motivo de cumplirse 22 meses del fallecimiento de María Rosa Solorza, la recuerda con infinito amor su esposo, quien pide una oración en su querida memoria. Al cumplirse 5 años del deceso de Ramón Lorenzo Vitela, su esposa, hijos y nietos lo recuerdan con mucho cariño y piden el rezo de una plegaria en su memoria.
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0: Fallecimientos. Ha fallecido a la edad de 80 años la señora Norma Ladis Robles, domiciliada en Ciudad. Sus restos son velados en sala velatoria de Avenida Vélez Sarsfield 1375 para su posterior cremación. A la edad de 95 años ha fallecido el señor Yantén Pedro Nolasco, quien residía en Villa Atuel. Sus restos fueron velados en calle Balbino, Arizu y Pedro del Castillo, del mencionado distrito, y recibieron sepultura esta tarde en el cementerio de Villa Atuel. Ha fallecido a la edad de 87 años el señor Ignacio Felipe, quien se domiciliaba en Cuadro Nacional. Sus restos fueron velados en sala velatoria de Avenida Vélez Sarsfield 1375, y luego inhumados en el cementerio central. Hasta aquí el mundo social de LV4, un espacio similar mañana, hora 11, con el carnet social. Por su atención, como siempre, muchas gracias.

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1: Arrollador que se planta en terreno rival, que busca de todas las maneras posibles poder doblegar la solidez defensiva de Egipto. Busco por arriba, busca por los costados, buscó por pases filtrados, lo consiguió. Y mediante esa construcción ofensiva que ha originado Carlos Ancelotti, que ha pensado el técnico italiano para lastimar a Egipto, encontró a la figura de los primeros 45 minutos. Jobeir, el arquero egipto, fue la figura. Tapó tres mano a mano que lo destacan en esta tarde-noche aquí en la Argentina para ser una de las figuras. Habrá que saber si lo puede llegar a mantener o perdurar en el segundo tiempo. El 1-1 es mentiroso, el 1-1 no se refleja en el juego. Le falta a Egipto cierta potencia y cierta firmeza en el campo de juego. No logró tener en 45 minutos más de un minuto la pelota. Y si lo tuvo fue producto de algún contragolpe,

0: o de una desatención en el medio campo. Flojos primeros 45 de Casemiro, desaparición de Luca Paquetá, que tuvo destellos, pero no es el Paquetá que uno tiene visto. Rafinha casi que ni participó. Vinicius tuvo algunos piques, pero también ausente en gran parte del partido. Igor Thiago, que no le llega una limpia, no colabora tampoco en la marca. Y veo que este Brasil es endeble, que si se animara un poquito más Egipto, creo que lo podría llegar a lastimar mucho más, pero claro, no se anima. No es un equipo que está acostumbrado a enfrentarse a grandes potencias. Es su primera vez después de varios años, donde tuvo una eliminatoria arrolladora. Ganó 8, empató 2, contaba la estadística Fer. Y entonces tiene una gran prueba Egipto. Tiene una prueba antes de su rival, que será Bélgica, en su debut de la Copa del Mundo, que obviamente Bélgica no será Brasil, no le pondrá demasiados obstáculos Bélgica a Egipto, pero para tener por lo menos un panorama de lo que se puede llegar a encontrar. Egipto mantiene el invicto, empate 1-1, se sostiene este resultado por su arquero, y Brasil deberá seguir construyendo el trabajo en equipo, porque en partidos así las individualidades te pueden llegar a romper una estructura, pero lo colectivo te puede llegar a ganar partidos. Entretiempo, 1-1, veremos qué sucederá en el segundo tiempo.
1: Lo comentó en Fútbol Show Nacional Ariel Pagano.
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7: Hechos en Radio Nacional. Unos 1.500 policías estarán afectados mañana al velatorio del Indio Solari en el Polideportivo de Villa Domínico, en la localidad bonaerense de Avellaneda. La Secretaría de Cultura de la Nación despidió a Carlos el Indio Solari con una publicación en Internet donde lo definió como un ícono de la cultura argentina y formar parte del imaginario popular argentino. El lunes volverán a reunirse la empresa Granjas Desarrollos, el gobierno de Entre Ríos y dirigentes sindicales para tratar la reapertura de la planta La China en Concepción del Uruguay.
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Resaltamos resultados en la Primera Nacional. Atlanta le ganó 3-0 a Gimnasia de Jujuy. Los Andes 0, Estudiantes de Buenos Aires 0. San Miguel empató 0-0 con Defensores de Belgrano. Acassuso venció 2-1 a Central Norte. Atlético Rafaela le ganó 1-0 a Colegiales. San Martín de San Juan se había ido 1-0 al entretiempo cuando un proyectil impactó al arquero de Nueva Chicago y el partido fue suspendido. Facundo Mazuero fue trasladado en ambulancia. En el entretiempo, Tristán Suárez iguala 0-0 con Almagro. Amistosos internacionales, Bélgica le ganó 5-0 a Túnez. Portugal venció 2-1 a Chile. Rumania también 2-1 sobre Gales. Alemania venció a Estados Unidos 2-1 con relatos de Zarratea y comentarios de Nataluti. Suiza ya empató 1-1 con Australia. Inglaterra venció 1-0 por la mínima Nueva Zelanda. Escocia, rival de Brasil en el Mundial, goleó 4-0 a Bolivia. Qatar empató 0-0 con El Salvador. Cabo Verde goleó 3-0 a Bermuda. Están en el entretiempo Brasil y Egipto. Empatan 1-1 con goles de, con relatos de Eladio Rey y comentarios de Ariel Pagano. Venezuela también está empatando 1-1 con Turquía. Argentina, 21 horas, se va a estar midiendo con Honduras, con relatos de Martín Perazo, comentarios de Juan y Minotti, vestuarios de Valdés, y en estudios centrales va a estar Ruiz. Primera B Metropolitana, Arsenal de Sarandí perdió 3-1 con Sportivo Italiano. Brown de Adrogué también perdió de local 2-1 con Comunicaciones. Argentino de Quilmes, de visita, le ganó 1-0 a Flandria. Deportivo Armenio goleó 3-0 a Defensores Unidos. Argentino de Merlo empató 0-0 con Camioneros. Excursionistas 2, San Martín de Bursaco 0. También final en Villa Dálmine, que igualó 0-0 con Villa San Carlos. Federal A, Defensores de Puerto Vilelas le ganó 2-0 a Boca Unidos de Corrientes. Y Bartolomé Mitre de Posadas le ganó 2-0 a Sarmiento de Resistencia. Recordamos, Argentina puede ir con el siguiente 11: Musso, Xiay, Otamendi, Lisandro Martínez y Tagliafico, Simeone, Palacios, Barco, Lo Celso, Almada y Lautaro Martínez.

0: seguimos con los resultados. En la primera C Metropolitana, Centro Español goleó 3-0 a Leandro Enialem. Justo José de Urquiza cayó de local 0-1 con Puerto Nuevo. Estrella del Sur 0, Saca Chispas 0. Argentino de Rosario 2-1 le ganó a Lugano. Atlas empató 1-1 con Fénix. Deportivo Español se impuso por la mínima 1-0 de local contra Claypole. Yupanqui 2-1 venció a Central Córdoba. Leones de Rosario se impuso 2-0 de local sobre Sportivo Barracas y Mercedes igualó 0-0 con Deportivo Paraguayo.
1: Un poco de amor francés no muerde, su lengua no.
0: En Roland Garros esta mañana, la rusa Andreeva le ganó 6-3 y 6-2 la final a Jalinska, la polaca, y ganó su primer Gran Slam. También Ceballos y Granollers ganaron 6-4 y 6-2 en dobles masculinos y se consagraron bicampeones de Roland Garros. Mañana a las 10 de la mañana, el italiano Cowoli se enfrentará al alemán Zverev en la final masculina de Roland Garros. Fórmula 1, en el Gran Premio de Mónaco, que será mañana a las 10 de la mañana, Colapinto largará 14º, ayer se logró meter en la Q2. Recordemos que el argentino está 11º con 15 puntos en la tabla general. Fútbol femenino, Argentina ayer empató 1-1 con Perú en el Ciudad de Lanús por la 8ª fecha de la Liga de Naciones. Quedó segunda atrás de Colombia y se clasificó a su 4º mundial, que será Brasil 2027. En la NBA, los New York Knicks están 2-0 arriba de los San Antonio Spurs. Se impusieron 105-95 primero y 105-104 en el día de ayer en San Antonio. El lunes jugarán en Nueva York el tercer juego de las finales.

0: Bien, amigos, estamos retomando la transmisión directamente para entregarles a ustedes el segundo tiempo de Brasil 1, Egipto 1. Toda la información con Franco Curione en Nacional. El doctor Puentes ya nos va a decir si hay cambios. ¿Quién fue la figura del primer tiempo? Mi amigo Ariel Pagano, ¿a quién le gustó?
1: Y el arquero de Egipto,
0: no hay duda. Mustafa Jobeir. Estuvo una tarde, noche extraordinaria.
1: Sí.
0: Partido que está 1-1, veremos si hay modificaciones.
1: Sí, que veo a Acuña, me parece. Vale.
2: El adiós, Ariel.
0: Sí.
2: Está, va a ingresar Matheus Cunha. Ya te confirmo quién salió y también va a entrar Mohamed Salah.
0: ¿Ah? Bien, amigos, se viene la etapa final.
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0: Lo comenta Ariel Pagano, participa activamente Fernando Puentes en la central informativa, Franco Curione, la locución comercial de Gustavo Jove, la puesta en el aire de Miguel Gauna, toda la gente que trabaja en control central en la planta transmisora de Radio Nacional. Estamos en La Rioja, en Córdoba, en Santiago del Estero, en Ingeniero Jacobacci, en Viedma, en Bahía Blanca, en Neuquén, en Chosmalal, en Río Mayo, en Perito Moreno. Se viene la etapa final, ya estaremos con las modificaciones. Entra Salah y entra también Matheus Cunha en el equipo brasileño. Ya vamos con los cambios, 1-1 el partido. Estamos esperando por Argentina y Honduras. ¿Todavía no está confirmado Argentina, Franco?
4: Todavía no está confirmado, pero si quiere le repito el 11.
0: A ver, dígame, a ver.
4: Musso, Xhai, Otamendi, Lisandro Martínez, Tagliafico, Giuliano, Simeone, Palacios, Barco, Lo Celso, Almada y Lautaro Martínez.
0: Se saluda Rafinha con Salah, también se saluda así Matheus Cunha con Salah. Se viene la etapa complementaria, tocó la pelota Salah, ya están jugando la etapa definitoria, mi amigo. Brasil 1, Egipto 1, está saliendo del fondo el conjunto egipcio, va la pelota para Jobeir, guarda el arquero, cabezazo, encontronazo, infracción, tiro libre para Egipto. En la salida lo cargó peligrosamente, apenas a los 20 segundos de juego quedó lesionado el futbolista número 13, Hamed Fatu. Lo cargó peligrosamente el jugador brasileño. ¿Quién fue el que lo cargó, doctor Puentes? ¿Lo viste?
2: Sí, lo cargó creo que fue Guimarães.
0: Bruno Guimarães, el número 8. Bueno, ya vamos a estar con los cambios.
2: Ya te confirmo, el de Egipto.
0: Se fue el 12.
2: Se fue el número 12, Kaitham Hassan, y entró el 10, Mohamed Salah.
0: Y se fue el 7 también, Trezeguet.
2: También se fue el 7, Mahmoud Trezeguet. Ya te confirmo quién.
1: El 6, entró Fer.
2: Entró el 6, Abdel Monem.
4: Eladio, tenemos mensaje de la gente.
0: Bueno, y se fue también el 14, para un poco, muchachos, con los cambios. Y se fue también el 25. También se fue.
1: El 19, entró el 25, entró el 4.
2: Sí, y Brasil hizo 10 cambios.
1: Bueno, sí. Prepárate, Eladio, Ahí lo tenés.
0: Bien, amigos, quédese tranquilo, que acá hay un relator. Tenemos exactamente 2 minutos de juego. Se está recuperando el jugador de Egipto. Ya vamos a estar con todos los cambios, pero hubo una modificación tremenda. Atención que se viene ahora Egipto, sale el arquero. Se queda con la pelota Weverton. Ya entró Weverton. ¿Está Weverton o está...?
2: Está Weverton, sí, salió por Alisson.
0: Qué bien, la pegué,
1: Vamos.
0: Viene Eladio, Atento, Eladio.
2: También salió toda la defensa, se como púas. Se fue Marquinhos, se fue Roger Ibáñez y se fue Tuga Santos.
0: Bueno, ya me lo va a tener que anotar todo, doctor, por acá ya. Mire lo que tengo. Mire
1: esa hoja.
0: Mire por dónde paso estas hojas.
1: No,
0: las paso para que usted la corrija. No piense mal. Aquí se vendrá el centro por la derecha. Va avanzando Brasil, mi amigo. Viene Danilo. Danilo la juega atrás. La tiene el conjunto brasileño. Somos Fútbol Show Nacional. Tenemos ya 3 minutos de juego en la parte final. Todos cambios y cambios y recontra cambios en el partido. A ver qué pasa. Entró Endrick también a la cancha. 1-1. Movió todo el banco el conjunto de Carlo Ancelotti. A todo esto está repleto el estadio, ¿no? Se lo ve lleno,
1: sí.
0: ¿No?
1: Sí, sí.
0: Se lo ve lleno.
1: Muy, muy lleno, muy completo.
0: 3 minutos, 1-1, parte final.
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1: Dula Santos, del sector izquierdo. Ya entraron tantos jugadores.
0: Ya vamos a estar confirmando todas las modificaciones. Está saliendo Egipto, recupera la pelota Brasil, viene Rafinha, Rafinha por el medio, un rebote, le volvió a quedar Rafinha, Rafinha la entregó más al medio, se viene, ahí va para Danilo Santos para Danilo, Danilo para Danilo Santos, viene Brasil para el segundo, tenemos casi 4 minutos de juego, remate al arco, rebote, la pelota Piqui se va, Piqui se fue, córner, córner para el conjunto brasileño, 1-1 en la parte final.
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0: ...que vendrá el centro por la izquierda, lo va a hacer el 9. Mateo Cunha, el futbolista del Manchester United.
1: Corrió el córner, el palo del córner.
0: No, no, papá, ¿cómo va a correr el banderín del córner? ¿Cómo va? Porque te molesta. Ahí lo tenés, a Mateo Cunha. Lo hace cortito, vendrá el centro por izquierda, busca el fondo de la cancha, pasaron todos de largo, está el gol. Saca la defensa, otro remate cruzado. La pelota pega en el defensor y se va otra vez al córner, otro remate de Mateo Cunha. Estamos 1-1, 5 minutos de la parte final.
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0: Otro córner que va a ser Mateo Cunha, siento un ruido a gol bárbaro en cada centro. 1-1, Brasil-Egipto. Vuelve a tocar la pelota, otro centro, si no es gol esto, cabeció justo, rechazando el defensor, el marcador central, se salva Egipto, la tiene Rafinha, Rafinha al medio, ¿a dónde está Fabinho? La recibe Fabinho, Fabinho está en el medio del terreno, viene Fabinho, avanza Brasil, juega a la izquierda, 5 minutos de la parte final, va por el sector izquierdo, se viene Brasil, atención que pica Rafinho, ya no está Vinicius, hubo muchas modificaciones, Brasil lo quiere ganar, el primer tiempo fue parejo, que Brasil mereció ganarlo, el arquero otra vez y el centro, el arquero que amagó no la pudo impulsar debajo del arco, el futbolista Rafinha, seguimos 1-1, 5 y medio, parte final.
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0: Bueno, empezamos ahora y terminamos mañana a la mañana. Atención, pedazo, que no sabemos si vas a empezar a relatar. Porque Brasil cambió todo el equipo.
1: Podemos hacer de a tres, ¿no?
0: Se viene con la pelota Danilo. Danilo juega en la salida. Allí está avanzando Bremer. Bremer jugándola al lado para Leo Pereira. Pereira a la izquierda para Alexandro. Se viene Alexandro, sabiendo los nombres de los jugadores más fácil. Aquí está buscando a la Mateo Cunha. Rechazó la defensa. Tanta experiencia. Viene, le quedó otra vez a Rafinha. Entró por izquierda. Dame gol, tiró. ¡Gol!

0: Brasil. Endrick a los 6 minutos de juego del segundo tiempo, pelota en la salida de Egipto, se durmió la siesta, la agarró Rafinha, buscó el fondo, mandó el centro al punto, el penal, y allí entró, la capitalizó, definió cruzado Endrick, y 2-1 Brasil.
1: Buena presión de Brasil por el lado de Rafinha, el sector izquierdo. Lo arrinconaron a Hani, que no supo qué hacer con la pelota. Se la quitaron al lateral derecho de Egipto. La presión ejercida por Brasil derivó en la obtención de la pelota por el lado de Rafinha, que picó hacia línea final. Centro atrás y no falla. Endrick estaba ahí expectante en la puerta del área chica, de zurda, cruzado, 19, siempre polémico Endrick, cuestionado delantero brasileño, que no tuvo un buen pasar por Real Madrid, termina convirtiendo el segundo, rompiendo el arco rival, y Brasil gana 2-1, y te dejo con esta radio.
0: Se viene otra vez Rafinha para el tercero, media luna, perdió, recuperó allí Danilo Santos, se tiró al área, estaba atento, el arquero se queda con la pelota. Vamos a los cambios en Brasil, doctor Puentes.
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3: Entró Luis Enrique por Lucas Paquetá, Matheus Cunha por Vinicius Junior, Danilo Santos por Bruno Guimaraes.
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3: Además también entró Fabinho por Casemiro, Alexandro por Douglas Santos y Leo Pereira por Roger Ibáñez.
0: El único que quedó, se viene el tercero de Brasil, dame gol, no pasó el peligro, el rebote la va a sacar la defensa, la saca la defensa de Egipto, la tira a cualquier lado, con el papel higiénico en el bolsillito de atrás, así estamos cerca del sanitario, sale con la pelota, viene por el medio avanzando Egipto, la recupera, no fue falta eso. No fue falta, se viene Danilo. Danilo entrega al costado. Este equipo brasileño tiene más vuelo que el primer tiempo.
1: Sí, más vertical. Y Salah que entró para tener mayor posesión de la pelota a Egipto, ni la tocó todavía el capitán del conjunto faraónico.
0: Bueno, tenemos casi 10 minutos en la parte final. 2-1 el encuentro, lo gana Brasil. Recién el segundo gol, mi amigo.
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4: Tenemos mensajes de la gente. Hola, Nacional. Los escucho en Chaco. Soy Heriberto Grande Eladio.
0: Grande Heriberto. Se viene con la pelota Brasil por derecha. A ver qué pasa con este ataque. Va así cambiando lado en lado al otro, encarando. Está avanzando. Va a venir el centro del futbolista brasileño. Se da vuelta. La vuelve a tener Danilo. Mandó el centro. Pasado el arquero. Descolgó allá arriba. A los 10 minutos de juego. Iba a decir que 10 cambios Brasil. El único que no salió fue Rafinha.
1: Sí, el único. Y recordemos el cambio en el primer tiempo, Danilo.
0: Claro.
1: El ingreso de Danilo.
0: Así que serían 11 cambios.
1: Ahora, qué preocupación de la buena que tendrá Ancelotti, ¿no? Porque es otro semblante el del equipo. Qué sí, dudas sí. Que va a tener para formarlo contra Marruecos, ¿eh?
0: Sí, también, ¿no? Bueno, se verá. En este caso, habrá que ver.
1: Porque este equipo parece ser más pasional, más enérgico.
0: Tiene un poco más de sangre que el otro, ¿no?
1: Claro.
0: Más hambre.
1: Exacto.
0: Aquí está sacando la pelota la defensa Leo Pereira. Va para Fabinho, Fabinho por el medio, lo tiene cerca allí a Danilo. Hay dos Danilo, uno es Danilo Santos, que es el juvenil de Botafogo, y el otro es Danilo, el legendario Danilo que juega en el Flamengo.
1: Exacto,
0: que está en la parte final de su carrera, ¿no?
1: Uh-huh.
0: Aquí se viene con la pelota Alexandro por izquierda, la entregó al medio para Danilo Santos, la tocó para Mateo Cunha, la perdió, la recupera entonces el conjunto de Egipto, va buscando el empate, atención que pica a llevarse la pelota allí, Marmoush hace un rodeo, retrocede. Estamos cerca de los 12 minutos. Ya viene Perazo para Argentina, Honduras. Ya te he pedido la. Ya me decís cuando esté confirmado Argentina. Pero creo que no lo va a confirmar. Todavía falta mucho para el comienzo del partido.
4: Faltan 35 minutos todavía.
0: Bueno, claro.
1: Estamos... ¿No lo confirma contra Honduras?
0: Imagina cuando juegue.
1: Cuando juegue por los puntos, ¿qué hacemos?
0: Va a ser la gran mostaza Merlo, lo confirmó cuando estaba dentro de la cancha. Aquí se viene otra vez, Salá la primera que toca, Salá levantó, qué buen pase, el centro al medio y el arquero Weberton. Weberton se tiró, se revolcó en el cuadro chico, se quedó con la pelota sobre 12 minutos en la parte final.
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1: Con Salá le da otra creatividad y potencia en la ofensiva a Egipto. En un simple toque, una pincelada, el número 10 ya lo puso mano a mano su compañero contra el arquero de Brasil.
0: Aquí se viene Egipto tratando de encontrar otra vez el empate. Ahí viene Salá, le pegó al arco de afuera del área. La pelota se elevó aparentemente, reclama córner y es córner nomás. Es córner para Mohamed Salá, señores, pide pelota, 2-1, gana Brasil. Lindo remate que rozó el Leo Pereira. Si no iba al arco, casi se le meten en ángulo.
1: Como un solo apellido, Eladio, cambia la ofensiva de un equipo, porque antes ni en miras estaba de ataque Egipto y con Salá ya tira un córner.
0: Lo va a hacer al córner precisamente Salá. Atención que va todo Egipto por arriba a buscar el empate. Así va el centro, viene el centro por lo bajo para que cabeceen las hormigas. Sacó la defensa, rechaza y se viene Brasil. A ver qué pasa con este ataque, pase profundo, el arquero juega de libero. Y salió muy bien, resolvió muy bien ante Rafinha. Y viene Egipto, tenemos ya exactamente 14 minutos de la parte final.
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1: Con el gol Brasil mermó un poco el ataque. Empieza a tener mayor posición de pelota a Egipto, que comienza a acomodarse en este segundo tiempo donde recibió el golpe rápido y el segundo gol de Brasil.
0: Se viene con la pelota otra vez en la salida. El conjunto de Egipto, tenemos ya exactamente 14 minutos y medio. 1 para Egipto, 2 para Brasil. Gana Brasil, mi amigo. Gana Brasil 2-1 en Cleveland, en Ohio. Somos Fútbol Show Nacional, esperando por Argentina, Honduras. ¿Qué pasa con las visas de Irán en el Mundial? Amigo Franco Curione, Central Informativa, exactamente te lo pregunto a las 8:30 de la noche.
4: Sí, Eladio, las visas de Irán, Estados Unidos se las otorgó hoy a la mañana, pero Irán hoy reclamó que no se la dio a toda la delegación. Hay parte del cuerpo técnico y del staff de la delegación que no recibieron la visa. A chequear qué va a pasar, ¿no?
1: A todo esto está en el grupo de Egipto. Y que si Irán no juega, se habla de una supuesta invitación a Italia. Y eso también puede cambiar los planes de planificar los partidos para Egipto.
0: No, bueno, pero ¿cómo invitar a Italia? Faltan 3 días para el Mundial.
4: Sí,
0: pero
4: el
0: no
4: problema sé. De Irán es que tiene 2 partidos en Los Ángeles y 1 en Seattle. Todo en Estados Unidos, la fase de grupo.
0: Claro. Bueno, ¿qué va a hacer?
1: Pero si no puede jugar.
0: Pero si lo,
1: ¿qué hacemos,
0: lo están vigilando, tienen que estar ahí al lado, dejen de romper.
6: Tendría que ir otro asiático.
0: Háganla más fácil.
1: Debería.
4: Pero
1: por mejor ranking está Italia, por eso sería invitado.
0: Si vos te imaginás que todos los futbolistas iraníes, la investigación que tienen encima, pero dejen entrar a la delegación y sigan vigilándolo si tienen tanta desconfianza. Me parece a mí que es mucho más fácil, ¿no? Pero bueno, es una opinión de, no sé, de alguien que no tiene ni idea de lo que es seguridad, ¿no? Pero me parece a mí que ese tipo de cosas debería ser algo más fácil. Brasil 2, Egipto 1, 15 minutos de la parte final, señores. Hay infracción del número 6. Así está Abdelmonem Mohamed, que en este caso es el futbolista que juega en el Niza, de Francia.
1: Es uno de los centrales titulares.
0: Claro, exactamente. Egipto. Que no lo puso desde el comienzo, no puso ni a él ni a Salá. Y ahora es el autor de esta falta y el tiro libre que vendrá para Brasil del sector izquierdo. 2-1 está ganando Brasil, mi amigo. Atención. Egipto se defiende ahora, vendrá el centro de la izquierda, atención que está para hacerlo, Mateo Cunha con la 9 y Rafinha con la 11, Siento un ruido a gol bárbaro. Atención, viene el remate. El arquero la descuelga arriba de la cabeza de Fabinho. Casi le agarra la cabeza a Fabinho, porque está pelado Fabinho. Y sale rápido. Y aquí está. El rebote le quedó a Fabinho. Entregó para Danilo Santos. La tiró al medio para Mateo Cuña. La jugó a la izquierda para Rafinha. Y viene Brasil. Amaca el cuerpo y pierde. Gran marco del defensor de Egipto. Vienen los faraones. Va a cruzar línea central todo Hilario, de rojo, sí.
4: Tenemos la formación confirmada de Argentina.
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4: Como veníamos anticipando, va a formar con Musso, Xhai, Otamendi, Lisandro Martínez y Tagliafico, Lo Celso, Palacios, Barco, Juliano Simeone, Lautaro Martínez y Thiago Almada.
1: Hilario,
0: sí.
1: ¿Dónde juega Otamendi?
0: Primer marcador central.
1: Puede ser una...
0: una posibilidad,
1: una
0: que,
1: posibilidad, ¿no?
0: Que de esa forma convoque un zurdo. Sí, puede ser. Convoque a Cerezi.
1: Exacto.
0: Está saliendo con la pelota. Recordemos que Valerdi quedó fuera del Mundial. Repetime el mediocampo de Argentina, por favor, Franco.
4: Simeone, Palacios, Barco, Lo Celso y Almada. Primera titularidad para Valentín Barco.
0: Se viene con la pelota Egipto, atención, pierde 2-1, estamos en la parte final, 18 minutos de juego. Ya se viene Perazo, Argentina-Honduras, ya lo va a comentar al partido Juan y Minotti. Todo pasa en Fútbol Show Nacional. ¿Qué dice doctor Puentes? Cuéntese algo, mi amigo.
6: La última participación de Egipto en un Mundial fue en el 2018 y el entrenador era el argentino Héctor Cooper.
0: Oh, me acuerdo, ah. Héctor Cooper, qué grande Héctor, gran amigo de Ronaldo. Aquí estaba el fenómeno. Viene a buscar, cada vez que le preguntan una nota, ¿quién es el peor técnico? Dice Cooper. Se viene Egipto para el empate, vino el centro, cacheteó el arquero Weberton, le quedó a Salah, Salah a la derecha para Jari, abancó el cuerpo Jari, que está molestado, buen pase entre líneas. ¡Dame! Ay, el centro, que se pasó de largo, el número 22, Marmol. Aquí está recuperando la pelota Egipto, que lentamente ahora empieza a crecer. Va para Lashin, Lashin a la derecha, viene Salah, Salah de derecha hacia el medio, Salah uno en el camino, dos también, no perdió con la marca de Alexandro, le quedó al número 3, Hani la jugó atrás, la tiene Egipto. ¿Cuánto van? Ya estamos casi en los 20 minutos del segundo tiempo. 2-1 gana Brasil, recibe por el medio, se viene el conjunto de Egipto que tiene la pelota, la mueve de un lado para el otro, Brasil se defiende, parece una cosa de locos, algo inverosímil, como que estoy hablando pavadas, pero es así, la mueve Egipto de un lado al otro, la tienen los faraones, 2-1 pierden, 20 minutos de juego se van a cumplir, pase en profundidad, y si es gol esto, la bajó dentro del área, está habilitado, pelota atrás, muy comprometida, el árbitro cobra posición adelantada, me parecía raro, estaba muy solo.
1: Pero esto marca una desatención en la defensa, prestar atención, Ancelotti con sus centrales, está claro que cambió toda la defensa Brasil, pero un pelotazo a la espalda de los centrales lo habilitó en primera instancia al delantero de Egipto. Estuvo una llamada de atención el arquero de Brasil, Weberton, por un ataque por izquierda. Egipto de a poquito empieza a invadir terreno de Brasil y con su bandera Salah empieza a ser como una fuerza para poder empatar el partido.
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0: Sale Egipto del fondo, nuevas reglas de la Copa del Mundo, Franco.
4: Sí, va a haber nuevas reglas, por ejemplo, los laterales y los saques de arco, los jugadores solamente van a tener 5 segundos para hacerlo, si no perderá la posesión.
0: La tiene Brasil en el medio, gana 2-1.
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1: Y también hay un cambio en la regla de las sustituciones, ¿no?
0: Para que se viene a buscar la pelota Rafinha. Rafinha le pone el cuerpo, el defensor, se va la pelota a la última línea, saque de arco. Saque de arco para Egipto, pelota al córner. Para mí saque de arco,
1: Para mí no la tocó el egipcio.
0: No sé, veremos a ver qué pasa. 22 minutos de juego.
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0: Ahí salen con mucho dramatismo, suspenso. Es una de acción. Ahí lo tenés, se le fue la pelota al lateral. Lateral para Brasil que gana 2-1. Tenemos casi... vamos a la pausa de... La pausa refrescante. Van 22 minutos de juego. Se para en cualquier momento el partido. La tiene Brasil en la salida. Seguramente esperará que se vaya afuera. Un pase cortada. Se viene Brasil para el tercero. El arquero que se queda con la pelota. La va a devolver. Saca ya el arquero. Saca a Mustafa Jobeil. La viene a buscar Salah. Salah la bajó como yo. La tiró atrás. Falta. Y ahora paramos el partido seguramente. Paramos el partido, la pausa de rehidratación. Tenemos 23 minutos del segundo tiempo, 2-1 Brasil.
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1: Por eso digo a veces, que se entienda lo que voy a decir, que Guardiola le hizo mal al fútbol, porque les hizo creer que todos pueden salir desde abajo jugando con su arquero, con los centrales, con los laterales. Les hizo creer a los jugadores y técnicos que pueden ser ese Barcelona en 2011. Y no, señor, no todos pueden jugar de esa manera, no todos pueden salir de abajo. Y pobre el hincha egipcio, ¿no?, que tiene que ver a su equipo cómo sale y que la puede perder en cualquier momento.
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4: Tenemos mensajes de la gente. Buenas noches desde Concepción del Uruguay. Soy Carlos, quisiera la camiseta del Dibu Martínez. También tenemos, hola, buenas noches chicos, buena transmisión y gran relato, querido Eladio. Ya estoy tomando algo mientras preparo para la cena. Dice Raúl de Kitilipi, Chaco.
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4: Completar la información de las modificaciones de la FIFA. Como dijo Ariel Pagano, va a haber cambios en las reglas laterales y saques de arco. 5 segundos o pierde la posesión en los cambios. Sustituciones, 10 segundos para salir, si no, un minuto afuera. Va a jugar su equipo con uno menos. Por ejemplo, le pasó a Suecia contra Japón hace unos días.
0: Bien, otra regla. ¿Se tira el arquero?
4: Cuando se tira el arquero, nadie se puede acercar al técnico.
0: Nadie se puede acercar al técnico.
1: Está bueno.
0: ¿No? Sí, qué sé yo, está bien.
1: Igual me gustan los segundos de los laterales, los cambios.
4: Y hay una más del VAR, que puede traer problemas. Que a ver, puede actuar... Si hay una falta con la pelota detenida, si hay una infracción que después influye en un gol, en un córner o en un tiro libre. Todavía no está muy clara eso.
0: ¿Hay alguna falta que favorezca a Barracas?
1: O sea, si el córner...
4: Puede aparecer, si va chiquita.
1: Si el córner no se ejecuta y yo le pego a un rival, puedo ser expulsado.
4: Y después termina en gol, se revé todo, se cancela el gol y te pueden echar.
1: ¿Sabes cuánto van a durar los partidos, no?
0: ¡Qué lindo!
1: Con el colimbre, con el riesgo de tormenta. Tres horas dura.
0: ¿Por qué no por el tiempo neto dejamos de romper la que te quede? Porque si no así...
1: ¿No te parece dos tiempos de 30 minutos neto? Neto, ¿eh?
0: Sí, está bien. Creo que habría menos posibilidades que hagan tiempo ya.
4: Relator,
0: sí.
4: Para Ariel Pagano, Tristán Suárez 0, Almagro 0 en 77.
1: Pero, che,
0: qué grande, goles, ¿cómo está Almagro? Bueno, mi amigo, se vienen más modificaciones y dale con los cambios, Dale con los cambios, se fue el 22 en Brasil. A ver, afuera entonces, pero no entró hace un ratito.
1: Ingresa el 22.
4: Ingresa el 22 es Martinelli.
1: Martinelli.
4: Y el que sale es el 11, Rafinha.
0: Ah, el que no había salido, claro. El único que quedaba sin salir. Bueno.
1: Estoy cansado, jefe, le dijo Ancelotti, ¿no? Rafinha.
0: Martinelli entonces de la cancha. Esto ocurre, mi amigo, exactamente a los 26 minutos del segundo tiempo. Y entró y se fue también el 16.
4: Claro. Entró Alexandro por Douglas Santos en el lateral izquierdo.
0: Perfecto.
1: Los únicos sobrevivientes del primer tiempo.
0: Muy bien, mi amigo. Somos Fútbol Show Nacional. 2-1 está ganando Brasil a Egipto en la parte final. Está la pelota buscándola aquí, entregándola a Danilo. Danilo buscándola para Weverton. Weverton, el que no está en la lista de convocados es el arquero Emerson, ¿no?
4: Davidson, Ederson, Alisson y Weverton, los tres.
1: Claro, Ederson con la 23.
0: Ah, perfecto.
4: Alisson, Becker, Weverton y Ederson Moraes.
0: Y Ederson Moraes, que es el arquero del Manchester City. Digamos.
4: Claro, que hoy está en el gremio.
0: Ah, hoy está en el gremio de Porto Alegre. Perfecto. Muy bien. Está saliendo con la pelota Alexandro, se viene el conjunto brasileño, parte final, allí sacaba como podía la pelota al marcador de punta de Egipto, Hani, que está molestado, la recupera nuevamente por izquierda, se viene, atención para el centro, venía el centro del futbolista brasileño Alexandro, vuelve a sacarla, Parca Fabinho, luchan allí, pelota fuera lateral para Egipto, 2-1. Tenemos 28 minutos de la parte final. Recordame, formación de Argentina. Dentro de un rato viene Perazo. Comenta Minotti. Argentina-Honduras.
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4: Buzo, Xiay, Otamendi, Lisandro Martínez, Tagliafico, Giuliano Simeone, Palacios, Barco, Lo Celso Almada y Lautaro Martínez.
0: Franco Curione, toda la información. Hay botellas. ¿Hinchas mundial? ¿Así es el título?
4: El título. FIFA solo permitirá que los hinchas lleven botellas de agua de plástico blando desechables a los estadios para evitar que revolean objetos contundentes, duros y esas cosas.
0: Muy bien, perfecto. Aquí está saliendo. ¿Se puede tomar alcohol dentro de las canchas?
4: Ese dato no lo tengo, ya te lo confirmo.
0: Bueno, se puede llevar una bota esa que llevaban, ¿te acuerdas? Los que llevaban los...
1: ¿Algún drink?
0: Los paisanos. La bota esa de...
1: ¿Petaquita?
0: La bota esa que la tiraban así.
1: ¿Un sombrero?
0: Ah, la fresca. Yo he tomado en botas. Esas.
1: Ah, mira.
0: Sí. Está saliendo el arquero Weverton. Le va a pegar fuerte, mi amigo. 2-1, gana Brasil. Su partido lo distendemos nosotros también porque no es su partido oficial, por eso lo hacemos así. Hendrick, el autor del segundo gol, está cerrando la última línea. Sale ya el 3. El amonestado Hani va por el medio para Salah. Se da vuelta Salah enfiló para el área. Y de ahí, ¿por qué no puede ser gol? Pelota al medio. Ay, muy largo el pase, Salah. Muy largo el pase. Y se le fue la pelota a Marmoush. Saque de arco para Brasil. Pero qué categoría tiene Salah. Se nota la diferencia.
1: Sí, se nota la diferencia, la calidad. Tiene ritmo todavía Salah, ¿eh? Le sacó una ventaja en el terreno a su rival. Un pase exigido, largo, para su compañero Marmoush, que no llegó, no pudo controlarla. Pero Salah le cambia un poco la cara en la ofensiva de Egipto. Le da la chance, la esperanza al equipo de Hassan de poder llegar al empate. Un Brasil que cambió a sus 11 jugadores con los que inició el partido y se está tratando de acomodar con estos cambios que ha realizado el técnico italiano.
0: Bueno, ahí se van entonces, empiezan los cambios ahora en Egipto. Si ya no los encontrábamos antes en la cancha, ahora no. Directamente no los encontramos más.
4: Los tenemos, Ladio.
0: ¡Qué grande! ¡Qué nivel, doctor Puentes! Bueno.
1: Por algo trajo arena.
0: Sí, señor. Sí. Bueno, vamos a las modificaciones, doctor.
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4: Ingresa el número 24, Tarek Alá, por el 17, Mohamed Lashin. Además ingresa el 8, Emam Ashur. Por el 13, Ahmed Fatur. Y también ingresa el 20, Ibrahim Adel. Por el 3, el único amonestado, Mohamed Hani en Egipto.
0: Bien, amigos, ya los repasamos nuevamente a los cambios en Egipto. 30 minutos de juego en la parte final. Se viene Danilo Santos, entregó a la derecha. Atención, va a rematar al arco. No le puede pegar todavía. Así le quedó Dante. Pegale al arco, pero por favor, Luis Enrique, que hizo un rodeo, que la pisó, le quedó a Danilo Santos afuera del área. Marca el egipcio. La recupera Danilo Santos. Juega bien este pibe. Se va la pelota lateral para Brasil. 2-1 en 31 de la parte final.
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1: El año no me va a entrar en el 9 de Egipto.
0: Parece que no.
1: ¿El chico del Barcelona?
0: Todavía no. Estoy pensando que está bien lo que hace Ancelotti, el técnico de brasileño, el técnico italiano-brasileño.
1: Sí.
0: Porque movió todo el plantel, es decir, cambió todo en el entretiempo. Ya se le lesionó, recordamos, Wesley, que bueno, a los 17 minutos debió ser sustituido por Danilo. Y está bien que los haya modificado a todos, porque de esa forma mueve el equipo y evita que se sobrecarguen lesiones y cansancio también. Viene Salah, abajo, cierra justo, Fabinho, pelota al lateral. 2-1 gana Brasil, pero me parece que un gol más va a haber.
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0: Se viene Egipto para el empate, remate al arco. La pelota no le pegó en la mano al brasileño, fuera del área, ¿no? El árbitro entiende que no, por ahí no fue mano y a uno le pareció que debe haber sido lo más factible. Se queda con la pelota el arquero de Egipto. Sale el conjunto de los faraones, señores. Estamos 2-1, gana Brasil en la parte final. Tenemos ya 33 minutos de juego del segundo tiempo.
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0: Otra vez ganándola por el medio, tratando de llevarse el conjunto de Egipto. Logra el empate, se va yendo el partido, mi amigo. Ya se viene Argentina, Honduras. Atención que tenemos un nuevo campeón argentino en Roland Garros, ya lo cuenta Franco Curione, lo cuenta ahora el Nacional.
4: Sí, tenemos nuevo campeón en Roland Garros, que en realidad también es viejo porque Ceballos y Granollers ganaron 6-4 y 6-2 la final del doble y se proclamaron bicampeones de Roland Garros.
0: Aquí está, recuperando la pelota Egipto. ¿Merece el empate Egipto? No, no.
1: Por ahí, por algunos destellos de Salah, pero no ha hecho casi nada Egipto en este segundo tiempo.
0: Y va el conjunto egipcio buscando quizás sorprender a Brasil. A ver qué pasa con este centro, todavía no. Sacude, quedan 11 minutos, pierde y cobra falta en ataque. Sale Brasil, que gana bien, 2-1 en la parte final.
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2: ¡Vinos!
4: ¿Eladio?
0: ¡Sí!
4: Tenemos el Banco de Argentina.
0: ¡Vamos!
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4: Rulli, Beltrán, De Paul, Messi, Cristian Romero, Nicolás González, McAllister, Flaco López, Enzo Fernández, Facundo Medina, Capaldo, Obando, el de Rosario Central, Simón Escobar, el joven de 16 años, Tomás Aranda y Joaquín Freitas.
0: Bien, amigos, en el Banco de Argentina está Aranda, Freitas,
4: Capaldo, está Simón Escobar, un joven de 16 años que parece que puede llegar a tener minutos.
0: No lo conozco, Simón Escobar.
4: De la sub-17, inferiores en Vélez.
0: En Vélez, ahora sí, ahora me sonó. Bueno, son los futbolistas que llevó y que seguramente los va a poner. Llama la atención, ¿no?
1: Ahora la rompe Simón Escobar.
0: No, ahora por eso no tiene nada que ver. Claro, eso. Claro. Ariel, lo que me parece a mí es que, ¿por qué están estos chicos en el banco? ¿Por qué no hace lo que hace Brasil? Brasil no te pone jugadores que no juegan el Mundial, ¿eh?
4: También es cierto que Argentina tiene más jugadores tocados que Brasil.
0: Eso es cierto.
1: Ahí está el tema.
0: Ahí está la respuesta.
1: Ahí está la respuesta.
0: Sí, sin ninguna duda. Por eso es el equipo que pone hoy, no pone los que están tocados y tiene que, los que juegan hoy, tiene que evitar que se lesionen. Claro. Y entonces ponen pibes que no van a ir al Mundial, pero que juegan para Argentina.
4: Exacto. Eladio,
0: sí.
4: También para responderte lo anterior, en el Mundial 2026, por lo menos hasta marzo, la idea era que sea sin venta de alcohol en los estadios.
0: Aquí se viene con la pelota Egipto, que por ahí lo puede empatar. La recibe Salah, Salah salió del área, Salah se da vuelta, siempre Salah, la tiró entre líneas, busca Salah, saca la pelota Fabinho, le queda Mateo Cuña, la juega al medio, rechaza y retrocede y se queda con la pelota el equipo de Egipto. Estamos en la parte final, 9 minutos para el final del partido, 2-1. Está ganando el conjunto brasileño.
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0: La cabeza la tira entre líneas. Atención que pica Marmuz y erra Leo Pereira, evitando el corre, la tira afuera. Lateral para el conjunto de Egipto. En un partido donde Egipto va a ser duro. Recordamos el debut de Brasil. ¿En qué grupo y cuándo, doctor Puentes?
3: Será el sábado 13 de junio con Marruecos a las 7 de la tarde, el primer partido en el grupo C.
0: Dentro de una semana está jugando Brasil. Aquí se viene con la pelota ya por la Copa del Mundo. Yo te pregunto por Egipto. Se viene el conjunto de los faraones, mi amigo. A ver qué pasa con este ataque. Pelota a la puerta, Velaria cayó. El árbitro dice que no pasa nada. Se queda con la pelota Weverton. ¿Cuándo debuta Egipto?
3: El lunes 15 ante Bélgica a las 4 de la tarde. Válido por el grupo G.
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0: Difícil. ¿Va a gastar lo del dibujito animado?
4: Claro. Jugaron todos los dibujitos.
1: O Alex, ¿no?
4: Alex el León.
0: Aquí está saliendo el fondo.
1: Ese sí. Tiene que ir a ver ese León,
0: Entre los faraones y los...
4: Tenemos final en Venezuela. Turquía lo dio vuelta a Turquía y ganó 2-1.
0: Bueno, quedaron como los venezolanos, quedaron como turcos en la neblina, ¿no? Aquí está saliendo el fondo. El conjunto de Egipto. Mi amigo, 2-1, gana Brasil, pero esto no está terminado y Egipto lo puede empatar. Viene Salah, Salah por el medio, pelota a la derecha, va para Salah. Salah colocada, tiró por el medio, jugó cortito y la perdió. Y la perdió y contesta Mateo Cuña. Mateo abajo, llegó tarde y no cobró, no le sacó amarilla el árbitro mexicano. Queda, mira para todos lados haciéndose el distraído como perro que tumbó la olla.
4: Acepción 1.
0: Sí, acepción 1, acepción 2 es... Bien, amigos. Está subtitulado, ¿viste? Vamos. Bien, amigos, quedan 6 minutos de juego. Está ganando Brasil 2-1. Gracias a todos los oyentes que se comunican al 11-38-70-74-85.
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0: ¿Cuántos cambios hubo en Egipto, doctor Puentes?
3: Ingresó el número 9, Abdel Karim, por el 19, Marwan Atella.
0: Ah, se fue Atella. Y entró el 9, me dijiste entonces.
3: Sí, Abdel Karim.
0: Karim a la cancha entonces, ahí está. Veremos cómo sigue esto. Se viene con la pelota Brasil, mi amigo, viene Danilo. Danilo entregó atrás en la salida. Allí está recibiendo Bremen para Leo Pereira. Leo Pereira lo va a buscar a Alessandro, no está. Sale Leo Pereira, conduce el marcador central zurdo. La juega al medio, se da vuelta Mateo Cuña. Se viene el tercero de Brasil, pelota para que aparezca allí en escena. Va para Mateo Cuña, cierra la defensa. La tira afuera, no duda. No vacila, saca la pelota al lateral. 4 minutos finales, mi amigo. 2-1 Brasil ante Egipto.
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1: No ataca con tanta profundidad y vehemencia con los primeros minutos. Le cedió un poquito la pelota a Egipto, que con sus limitaciones intenta acercarse al arco de Weberton.
3: Eladio, hey. Corrijo el cambio. Entró Abdelkarim por el 22, Marmoush.
0: Ah, se fue Marmoush entonces.
3: 9 por 9.
0: 9 por 9, claro. El 9 por el 22 entonces. Atella sigue en la cancha. Bien, perfecto.
3: El otro trio ya te lo confirmo.
0: Perfecto, ya estamos. Bien, amigos, somos Fútbol Show Nacional. Ya estamos en el final, se viene el tercero de Brasil. ¡Arquero! Salió decidido. Muy bien el arquero de Egipto.

0: Va saliendo, nos estamos preparando para el final, está ganando Brasil 2-1, se viene con la pelota el conjunto de Egipcio, allí se va con la pelota a la última línea y mirá, ahí córner, Ariel, ¿eh?
1: Ojo con esta, ¿eh? Ojo con esta, con el recién ingresado, número 20, Ibrahim Adel, que desbordó por la izquierda y generó un córner.
0: Allí aparecerá el centro, todavía no, la está bajando, a ver qué pasa, si le va a rematar de lejos, mandó el centro, pasado la pelota, pica y se fue, saque de arco, 2 minutos finales.
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4: Eladio, anotamos el otro cambio. Ingresó el 25, Siso, por el 19, Marwan Atella.
0: Se fue nomás finalmente Atella. Lo habíamos sacado nosotros un ratito antes de lo que el técnico dispuso. Le queda un minuto al partido. Entonces así estamos, lo importante es que usted esté entretenido, mi amigo. Ya
1: no,
0: se
1: no,
0: viene.
1: No nos gustó como jugó y lo sacamos antes.
0: Sí, ya se viene Argentina-Honduras. Atención, se prepara Martín Perazo. Se viene el último minuto, gana Brasil 2-1. Estamos ya en el cierre de la transmisión, mi amigo. Se va el partido, creo que sí.
5: 90 minutos, Tristán Suárez 0, Almagro 0.
0: Bueno, perfecto, ¿no terminó todavía eso?
5: Todavía no terminó.
0: Bueno, recordamos que ganó Atlanta, ¿no?
5: 3-0 le ganó a Gimnasia de Jujuy.
0: Estaba contento, Zarratea como perro con dos colas. Aquí se viene con la pelota por el medio. Mira si está el empate. No, le pegó de afuera del área y se fue por la última línea. Y nos estamos despidiendo, mi amigo. Estamos en el final del partido porque ya se viene... Martín Perazo, ¿todo bien, Martín?
1: Equipos en la cancha, Eladio, sale la Argentina, el anteúltimo peldaño antes del Mundial, algunas caras nuevas, algunos que no juegan habitualmente, se mete en la cancha Argentina con Palacios, con Lo Celso, con Barco, como lo venía anunciando la transmisión. Juega Argentina por Nacional.
0: Bien, amigos, estamos entregando ya a nosotros. Esto le queda, bueno, dio 5 minutos. Todo tuyo, Martín, a partir de este momento. Nosotros quedamos en conexión.
1: Nos ponemos en formato de relato y comentario con el comentarista de la jornada, el que cierra el sábado. Juan Iminotti en el aire de Nacional.
6: Querido Perazo, estimada audiencia de Nacional en toda la República Argentina, una jornada de pruebas en el contexto previo al Mundial. Quedan 2 etapas para probar, 2 partidos amistosos, 2 partidos también donde seguramente haya que especular y no arriesgar de más, tomando en cuenta el antecedente de Paraguay. Anoche Paraguay nos dejó una enseñanza, jugó con todos titulares, Julio Enciso, el mejor jugador del equipo lesionado, y al menos la primera fecha fuera del Mundial. Por eso, a tener cuidado, a prestarle atención a aquellos que se juegan una oportunidad, no de la lista, porque imaginamos que eso va a estar consolidado, salvo una cuestión vinculada a lesiones, pero sí de ganarse una chance más, de por qué no pensar en ser titulares, de tratar de meterse en un equipo que todavía tiene algunas piecitas que ajustar. Ese es el desafío de esta noche frente a un rival que, aunque parezca mentira, es de los más fuertes que ha enfrentado Argentina en amistosos en el último tiempo.
1: A ver si escuchamos los himnos. Equipos en la cancha, la mano, el corazón para Honduras en Radio Nacional.

El tema que representa a Honduras, Argentina con remera oscura, está la selección de Scaloni, hermoso el campo de juego, buena convocatoria, venimos de la narración de Eladio Arregui, del comentario de Ari Pagano, el trabajo de Curione, del trabajo del doctor Puentes para el partido de Brasil que está ganando 2-1 en el cierre. Y ya le pregunto al relator si termina o no termina esa historia. El himno nacional argentino, nos ponemos en formato de mundial, tan cerca, empezamos a erizar la piel. Juega la selección argentina en Estados Unidos, juega en Texas, y este es el himno.